0: Señoras y señores, seguimos con ustedes. Bonita su tarde de juevesito, locochones. Ya sabes que el clima está, pero bien raro, ¿no? Así de esas de que le preguntas al clima, ¿qué tienes? Y te dice nada. Así está el clima, ¿no? 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
0: 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Y ahora sí, señoras y señores, ha llegado el momento de atorarle de lleno con las tendencias en el Trending Topic.
3: Tuiteando,
0: ando, sí señor, cómo no. Bueno, pues sale un nuevo Lord. Llegó Lord Donas, así como lo oyen.
4: Aquí estoy.
0: Un adulto mayor protagonista. Bueno, eso parece que es un adulto mayor, porque si se le ven muchas canas y si se ve grande, pero no sé qué tan mayor. A lo mejor puede tener 50 y tantos y verse muy traqueteado, ¿no? Pero bueno, un señor grosero, majadero, es lo que
4: aquí estoy.
0: Desgraciado, sinvergüenza, protagonizó una discusión dentro de una sucursal de donas en Querétaro.
3: Ay,
0: presuntamente por inconformidad con la entrega de su pedido, pero no contó con lo que los clientes lo empezaron a grabar. Y no solo a grabar, incluso hasta lo confrontaron debido a su pésima actitud hacia los vendedores. El sujeto rápidamente se viralizó en redes sociales, donde algunos usuarios ya le apodaron Lord Donas. Vamos a escuchar a este miserable cómo se puso.
5: ¿Me lo vas a dar o no? ¿Me vas a dar? ¿Te estás gritando? ¿No tiene por qué gritar, señor? ¿Por qué grita? ¿Por qué grita? ¿Por qué grita? ¿No puedes gritar?
6: ¿Qué te importa?
5: No tiene que estar gritando.
6: Me está negando.
5: Pero es que no son las cosas así, señor. Las cosas se tienen bien.
6: ¿Me la vas a dar o no? Ya te la dije.
0: ¿Qué te importa? ¡Come torta!
5: No tiene que estar gritando.
6: Me está negando.
5: Pero es que no son las cosas así, señor. Las cosas se tienen bien.
6: Si me la vas a dar o no.
0: Ahí va.
5: No le des nada. Ni menos.
6: ¿Qué te importa?
0: ¿Qué te importa? Ay, Lord Donas. Oigan, recuerden que antes este tipo de numeritos y de payasadas se quedaba nada más en groserías que pasaban en el momento. Ahora todo queda grabado. Ahora en todos lados te exhiben. Ahora en todos lados te ven. El quemón social que te metes. Así que piénsensela dos veces cuando quieran ser majaderos y groseros con personal de servicio. Yo entiendo que a veces da coraje, ¿no? Por ejemplo, ayer fui a un lugar que ya tenía un ratito que no iba. Le digo, oye, ¿te encargo esto? No, ya no tengo. Bueno, ¿te encargo esto? No, ya no tengo. bueno, te encargo esto. No, ya no tengo. Bueno, ¿qué tienes entonces, güey? O sea, de tu menú, ¿qué me recomiendas? Pues ya sabría decirle. Y dije, no, bueno, esta chava no tiene ni tantitas ganas, ¿no? Le dije, bueno, te encargo esto, ¿sí quieres? Sí, sí, ok, tráeme eso, porfa. Y llega la gerente. Híjole, una disculpita, lo que ves que tampoco tenemos eso. Yo dije, no, bueno. Le dije, entonces, ¿qué tienes? Le dije, oye, no, pues tenemos esto. Y me dice uno de los platillos que yo le había pedido a la otra mesera que me dijo que no había. Le dije, oye, pero le comenté a tu mesera y me dijo que no tenían de eso. Sí, sí, me dijo que le comentó, pero es que ya no sabe. Dije, no, bueno. Pero a pesar de eso, nunca fui grosero, ¿no? O sea, es como, había veces cuando ya me daba risa de no hay. Y dije, bueno, ¿qué sí hay? Enséñame de tu carta, ¿qué sí hay? Pero ya sí ponerte así en estos gritos de majadería, de grosería, de insultar. O sea, ¿qué hay? ¿Cómo se vieja? ¡Cállate! Ya, eso, ya. Se acreedora automáticamente al título de Lord de la Semana. Ahí está el Lord Donas. Ojalá que no le hayan dado sus donas al desgraciado. Pero bueno, hasta aquí la información de las tendencias. Vámonos a la pausa, regresamos. Ya viene la neta del planeta, soy Alex Aguilar, ya vuelvo.
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20: 6:31.
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0: papis.
1: Señoras y señores, ya nos vamos. Te vas a quedar en compañía de mi queridísimo Tiger en las clásicas gruperas, pero agradezco en el alma a todos ustedes por ser parte de este bello, mágico y cósmico programa denominado Los Sobrevivientes de la Z107.3. Recuerda que puedes contactarme a través de las redes sociales, en el Facebook Alex Aguilar, en el Instagram, en el TikTok @Alex_Aguilaré, en el YouTube el trip de Alex Aguilar o Alex Aguilar, que por cierto, el día martes estrenamos nuevo episodio de 40 y tontos en mi canal, que se puso bastante, pero bastante bueno. Se llama Riesgo Total, y es que hablamos de esos riesgos que nosotros tomamos cuando éramos chavitos y que ahora ya serían impensables, ¿no? Como por ejemplo tomar agua de la llave directo, o los juegos a los que nosotros nos subíamos, las resbaladillas calientes con la lámina rota, y que ahorita serían impensables para los chavitos, pero impensables. Así que bueno, pues ahí te invito a que te vayas a mi canal de YouTube, porque se puso bastante, pero bastante bueno. Pero también el día de hoy estrenamos nuevo episodio que se llama Top 10 para dejar de ser amable. Ah, caracas, queremos dejar de ser amables. Bueno, el día de hoy se estrenó por el canal de mi carnal Freddy el Regio, así que también así lo encuentras en YouTube, Freddy el Regio. Y ahora sí, señoras y señores, ha llegado el momento de despedirnos. Vámonos de lleno por Planeta del Planeta. Así es, señores y señores. Al parecer México es el único lugar donde, a pesar de que lleves 15 años casado, le sigues diciendo a tu suegra señora por miedo a decirle suegra.
2: ¡Sí, señor! ¡Ay, véale! ¡Apúntele!
1: Porque aceptémoslo, muchachos. Cuando uno entra en una relación, no solamente te quedas con tu pareja. ¡No, señor! También firmas contrato con toda la familia. Y hay suegras intensas. Hay personitas que son tan, pero tan presentes y opinadoras, que terminan teniendo más apodos que luchador de la Triple A. Así que vámonos con... hoy presentamos... apodos para tu suegra. Así es, señoras y señores, vámonos con apodos para tu suegra. Apodos para tu suegra, el SAT. Porque aparece cuando menos lo esperas, revisa todo, pregunta demasiado y curiosamente siempre cree que le debes algo. Yo me despido del SAT porque apúntele a todos les pasa y nadie la quiere. ¡Punto! Apodos para tu suegra, la Alexa. Porque aunque nadie le pregunta nada, siempre responde. ¿Ya comieron? ¿Y por qué tan tarde? Ese niño necesita una chamarra. ¡Señora! ¡Relájese! Ni siquiera es su nieto, es el hijo del vecino, por favor. Y además ya hace frío ahorita. ¡Punto! Apodos para tu suegra, la NASA. Porque todo lo investiga, sabe dónde trabajan, cuánto ganan, a qué hora llegaron y hasta quién le dio like al foto de su hija en 2019. Sin embargo, todo lo niega. ¡Claro que sí! ¡Claro que sí! ¡Punto! Número que sigue. Número 4. Apodos para tu suegra, la Google Maps. Porque aunque no le pediste dirección, siempre te dice por dónde ir. Yo que tú no me casaba todavía. Yo que tú me cambiaba de trabajo. Yo que tú adelgazaba un poco. Ya, siéntese, señora.
3: ¡Sí, señor!
2: ¡Ay, véale!
1: Punto número que sigue. Apodos para tu suegra, el América. Porque la amas o la odias, automáticamente te cae mal sin explicación alguna.
2: ¡Ay, véale!
1: Eso es correcto. Hay gente que nada más por el simple hecho de tener el título de suegra ya la odian, ya. No, y hay otros que o la amas o la odias, punto. Y número final, apodos para tu suegra, la jefa final. Porque antes de tomar cualquier decisión importante uno piensa... ¿Y tu mamá qué va a decir de esto? Ya sí, no son señor. Condicionados.
0: ¡Ulala, chulada!
2: ¡Apúntele bien!
1: También nos mandaron por acá la CFE. Porque basta con miedo. Que llegue a la casa para que todos se pongan tensos y nadie quiera aprender nada. No, hombre, más bien... La TikTok, porque llega 5 minutos y ya te quitó 2 horas de tu vida. Sí, hombre. No, en TikTok en esta red. 5 minutos. No manches, de repente ya llevas 2 horas. Pero bueno, siendo honestos, señoras y señores, las suegras también tienen lo suyo. Porque aunque a veces parecen detectives privados con chancla, muchas veces terminan queriéndote como un hijo más. Y bueno. Como un hijo al que todavía están revisando si se merece la bendición, pero con cariño. Porque recuerden, muchachos, nadie tendrá jamás estándares tan altos para ti como la mujer que cree que su hija merece casarse con Luis Miguel. Y recuerden, sobrevivientes, esto no es chorizo, esto es Planeta del Planeta. ¡Y ya nos vamos! Te quedas en compañía de mi queridísimo Tiger en las clásicas gruperas. Regreso el día de mañana, viernes, con más de los sobrevivientes de la Z107.3. Por cierto, hoy estamos, hoy voy a estar abriéndole el show a mi carnal Freddy el Regio en Jalapa, Veracruz, así que estaremos este fin de semana por allá, hoy en Jalapa, mañana en Veracruz y el sábado en Córdoba. Así que a la banda que nos escucha por allá, pues allá nos vemos. Así que tengan un maravilloso jueves, buen caminito a casa. Les mando besos, abrazos, apapachos, triples pellizcos de Pompi. Buenas noches.
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1: Hola, hola, residentes, ¿qué tal? ¿Cómo están? Bienvenidos. Les saluda el Tigre Toño Bolina. Ya estamos en la cabina de la Z107.3. Gracias, Alex Aguilar. Aquí continuamos nosotros en este maravilloso jueves. Jueves 21 de mayo del 2026. ¿Listos para las emociones? Nuestra lista de canciones ya está preparada, pero obviamente si tú tienes alguna canción que quieras escuchar, pues obviamente te vamos a complacer, ¿sale? Vámonos claro. Al reto entonces. Iniciamos con el reto, Miguelito Sayita. Perfecto, buenas noches a los dos. De este lado, ya lo tenemos. Y el reto dice así.
0: El reto.
1: La letra de la canción tiene que ver con una cantante. Ella es mujer, originaria de Monterrey, Nuevo León. A los 17 años arranca su carrera, pero posteriormente, después de recorrer la República y Estados Unidos con muchos eventos, hace una pausa en su carrera. No supimos si se casó, no supimos qué pasó, porque ella de su vida íntima la mantuvo muy, pero muy secreta prácticamente, ¿no? No sabemos mucho de su vida personal. Bueno, ella, originaria de Monterrey, ya dijimos, alcanza su popularidad y se hizo merecedora al título de Regia Grupera. El tema del reto también fue tema de una telenovela en Azteca, así que ahí tenemos prácticamente algunos tips para que lleguemos a una conclusión. Y la letra de la canción aquí va para ustedes. Al norte del corazón, en la frontera del cielo, entre las manos de Dios, nuestro cariño será eterno. Desde niños nos enamoramos, caminamos siempre de la mano, pero el destino tan cruel nos llevó por caminos lejanos. Nos perdimos en un laberinto, pero yo jamás dejé de amarte. Y al fin triunfó el corazón. De ti nada podrá separarme. ¡Ay, ay, ay! Pásenme las galletas de animalito, por favor. Una letra muy, muy bonita. Y la rola también, por supuesto. Es el reto del día de hoy, residentes. Al rato checamos quién sí, quién no. Quién le atinó, quién no le atinó. Quién andaba perdido y quién no. Bueno, gracias, residentes y residentas. Iniciamos Clásicas Gruperas. Y hablemos de eventos. Es necesario hablar de eventos porque en La Z siempre tenemos sorpresitas, claro, para ti. Hablemos de La Arrolladora, entonces. La Arrolladora se presenta en la Arena Ciudad de México el 23 de octubre. Y bueno, tú tienes que estar ahí porque traen un show. Realmente una de las agrupaciones que a mí me ha sorprendido mucho, porque sabemos que el medio artístico hay subidas, hay bajadas, y La Arrolladora se ha mantenido con ese nombre sotote que tiene. Y pues, aunque obviamente ha pasado por diferentes etapas en cuanto a vocalistas, pero realmente ha sabido mantener la marca de una manera impresionante. Ellos se presentan el 23 de octubre en la Arena Ciudad de México con su tour ¿Dónde Estabas Tú? Tour 2026, por supuesto. Los boletos, las cortesías, las invitaciones en el Facebook de La Z. Residentes, residentas, iniciamos nuestro programa del día de hoy, así que bienvenidos desde la cabina de La Z. Este tu tigre, Toño Bolina, les da la más cordial bienvenida a las Clásicas Gruperas.

0: bienvenidos a las clásicas gruperas de la Z.
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0: Mis residentes, qué placer acompañarles cada noche con nuestra música, nuestra programación. De verdad que nosotros aquí en la cabina la pasamos muy bien, porque obviamente claro, es la música que nos gusta, pero también sabemos que a ti te gusta y las peticiones no fallan en las redes sociales, en la línea telefónica. Así que no esperes más y pide tu canción favorita. Recuerda que puedes mandarnos incluso una nota de voz y nosotros, pues obviamente te armamos la complaceta, ¿sale? ¿Qué tenemos, DJ? Rápidamente, menciones de gran eventos. Este es uno de ellos y tiene que ver con Los Ángeles Negros, residentes. La música romántica de hoy, de ayer, de siempre. Los Ángeles Negros. ¿Cuántos éxitos tienen? Muchísimos. Bueno, ellos se presentan el 13 de junio en el Teatro Metropolitan y algo muy especial que quiero comentarles es que dentro del show, Gabriel Escamilla va a cantar una o dos canciones o las que pida el público. Va a tener una actuación especial en esta presentación de Los Ángeles Negros, ¿dónde? En el Teatro Metropolitan. Nosotros tenemos tus invitaciones y ahorita vamos a corte y regresamos.
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0: 7:31.

0: me gustabas, chaparrita.
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1: Son las 7:37.

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0: ¿Qué tal, residentes? A todo lo que da, ¿eh? A todo lo que da las clásicas gruperas, y es que es noche de jueves. Ya desde ahorita ya estamos planeando qué hacer el fin de semana, ¿verdad? Sí, así son los jueves. 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Así se le llama, es para que suene bonito. 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Residentes, 29 de mayo, no se les olvide, nosotros vamos a corte y regresamos.
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0: Y ahora, residentes, viajemos a la Unión Americana, donde también tenemos muchos radioescuchas, muchos, muchos residentes que nos sintonizan a través del internet, y entre ellos se encuentra mi buena amiga Lore, a quien saludamos con mucho cariño, y ella tiene ya su petición. Adelante, hermosa.
18: Hola, Toñito, feliz noche. Aquí la residente Lorena. Y ya escuchando las clásicas gruperas de la Z. Y pues antes que nada, mandar un saludo para mi esposo Gabino, mi hijo Johnny y mi hija Ivonne, que ya estamos aquí presentes. Y con esta canción para ellos, la de Bronco, Libros Tontos. Claro. Bueno, muchas gracias, pásenla de lo lindo, y saludos a cada uno que nos está escuchando por esta bonita estación. Abrazos a cada uno.
0: Eso, mi Lore, hasta locutora me salió, ¿verdad? Un abrazo fuerte, y a todos los paisanos, un abrazo también. Aquí está entonces tu rola favorita en la complacencia.

0: ¿Qué tal? Les saluda el Tigre Toño Molina. Estamos en la cabina de la Z, listos para despedir nuestro programa del día de hoy. Sí, yo lo sé, residentes. Se siente un nido en la garganta, porque ya nos vamos, residentes, por el día de hoy. Pero mañana regresamos, misma hora, misma frecuencia, con este programón que se llama Las Clásicas Gruperas.
1: Claro.
0: Residentes, residentas, nos vamos a despedir con el reto del día de hoy. Dijimos Monterrey. Dijimos artista que inicia su carrera a los 17 años, hermosa, talentosa, muy creativa. Ella alcanza su popularidad y se hizo merecedora al título de Regia Grupera con el tema precisamente de nuestro reto, que también fue tema de una telenovela en Azteca. ¿Ya tienen el nombre? Aquí va la letra de la canción. 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Bueno, el título lo escuchamos al inicio de la letra. Al norte del corazón, Lidia Cavazos. El 45.9% le atinó. Nosotros, que Ana Bárbara, que Alicia Villarreal. No, andaban perdidos. Residentes, muchas gracias por habernos acompañado. Gracias de todo corazón. Y bueno, pues mi estimado Miguelito se despide. Sayita también. De este lado el Tigre Toño Molina, porque ya llegó Luis Olivares, el Chicles. Y nos vamos a despedir con qué, residentes. Pues obviamente con uno de los eventos que estamos promocionando fuertemente aquí en La Z. Domingo 24 de mayo, Chiautla. 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Mi estimado Luisito ya está por acá, ¿verdad? Listo, entonces. Entonces, lo presentamos, Luis Olivares, el Chicles, con ustedes. Bendiciones mil, besitos, abrazos y muchos apapachos desde tu Tigre Toño Molina. Feliz jueves, hasta la próxima.
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3: Ya son las 8 en punto.

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0: que te digan la CCC. 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

0: Señores, ¿cómo se encuentran? Buenas noches, sean ustedes bienvenidos, bienvenidas. Gracias por acompañarme en esta noche de jueves. Es casi viernes, es juevesito 21 de mayo de este 2026. Aquí les saludo Servilleta, el Chicle Stripper, y me quedo contigo hasta las 12 de la mañana. Ahí en los controles te presento el team del día de hoy, porque me engalana mi querido Mike Wazowski y el mano del Master Digital. Agradecemos juntos también, juntos, al Tigre Toño Molina por sus clásicas gruperronas. Y por supuesto, aquí en los micrófonos te saluda tu servidor y tu humilde servidor Luis Olivares, mejor conocido así en el bajo mundo como el Chicle Stripper. Hay una gran producción también del otro lado del cristal. Muchas gracias igual a todos los que aquí nos acompañan, todos los que hacen posible la magia para que salga a través de esta tu señal favorita. Oigan, estas son las revelaciones, me quedo contigo de aquí hasta las 2, como bien te venía diciendo, a las 2 en este juevesito. Bueno, más bien el día regresa viernes, ¿verdad? Porque a las 2 se hace viernes y ahí vuelve el Tigre Toño Molina para acompañarte durante todas las veladas de la Z hasta las 6 de la mañana, que inician ya con las serenatas. Bueno, me voy a hacer una pausa comercial, regreso con una ligadita sin interrupciones, sin pausas comerciales, y a partir de las 10 de la noche tenemos una emisión más de Los Adoloridos. Así que, si traes tu cora roto, hoy es el último día del programa, al menos de esta semana, no se me alarmen. Recuerda que estamos lunes, martes, miércoles y jueves, como hoy jueves 21, para traer a ti Los Adoloridos de la Z hasta tus hogares, tu chamba, tu hogar, tu auto, justo desde donde nos sintoniza dispositivo, a partir de cualquier medio. Aquí estamos para servirte, por si quieres justo reconciliarte con tu pareja, cerrar capítulos, pedir una oportunidad, tal vez la regaste, migajeaste, bueno, lo que sea, aquí te vamos a servir a través del 107.3 FM, ¿va? Antes de la pausa, tengo saludos para toda la familia HM Group, hasta San Chema de Gracia, San José de Gracia, chulada. Les mandamos un fuerte abrazo, por allá andan comiendo, híjole, un rico pozolillo que hace la tía, no, de rechupete el asunto. Ya andan viendo igual el fútbol, que por cierto te los voy a estar informando todo lo que va aconteciendo en lo que pasa aquí en el Estadio Ciudad de los Deportes, en el enfrentamiento de ida de la final de la Liga MX entre Cruz Azul y Pumas. Pero bueno, saludos ahí para el buen Nectorín, para mi querida Kim, para Carlita, para mi querida Mafer, para el buen Huguito, para mi querida Kate del Castillo. También le mandamos un fuerte abrazo y obviamente para mi carnal de carnales, el gran HM. Así que, en fin, para todos les mando un fuerte abrazo. Mi querida Ceci, también la estoy dejando, a mi querida Menchaca. Bueno, pues a todos en sí, para que no se me sienta ninguno, a todos los que andan por allá, por Chanchepe de Gracia, les mando un fuerte abrazo. ¿Sale? Pausa comercial y nosotros ya regresamos. Tú no le cambies.
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2: Ya son las 9.
24: Otra más de las cumbias originales, sus compas de Fuerza Régida y Grupo Frontera. Vuélvale a marcar, compa Carlos.

9:32.

0: nos acompañamos a través del 107.3. Momento de hacer una pausa comercial porque regresamos directo con los adoloridos de la Z. Entonces, ¿qué hay que hacer? Bien sencillo, nos puedes marcar a través del 5259-0829, 5259-2391. En este juevesito, es ya jueves, es último día del programa. Sí, recuerda que estamos de lunes a jueves nada más. Y hoy jueves 21 de mayo de este 2026. Aquí estamos para servirte si quieres pedir un perdón, si quieres reconciliarte, si quieres, pues simplemente desahogarte porque tal vez o migajeaste el asunto o ya llegaste a tu límite. Si necesitas desahogar tu corazón, aquí es el espacio ideal a través de los adoloridos de la Z. Entonces, márcame en este juevesito 21 de mayo. Aquí espero tu llamada en el 5259-0829-2391, como bien te decía. Si no por WhatsApp, recibo WhatsApp desde ahorita. Empiézame a mandar audios de WhatsApp en el 55-3506-2506. 55-3506-2506. Y si no por redes sociales, atiendo por todos lados. En el TikTok tengo video nuevo. En el Instagram les dejé igual de ahí varias cosillas. Mándame mensajitos directos o vía Facebook en la fanpage. Estoy como Luis Olivares, entre comillas, el chicle. ¿Sale? Vamos a comerciales, jueves 21 de mayo. Y nada más te pregunto, tú en este juevesito escucha radio. ¡Hola, Z!
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20: Buenas noches. Ahora llega el momento en que surge la batalla entre el amor.

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1: Muy bien, mis queridos adoloridos, sean ustedes bienvenidos y bienvenidas en este jueves 21 de mayo. Aquí vamos a comenzar el programa, vamos a hacerlo con esta rolototota que en lo personal me encanta y ojalá que ustedes también. Así que no se despeguen, que nosotros comenzamos. Feliz juevesito, no le cambies.

0: Yo soy el Chicles y ahora sí es momento de iniciar con este tu show. Vamos a atender llamadas telefónicas, voy a atender también nuestros WhatsApp, en el WhatsApp ya estoy actualizando, quiero ver quién anda reportándose el día de hoy, en este juevesito. ¿Qué andan haciendo aparte? Si traen su corazón roto, si cómo cerrar. Y cómo cerraron su semana, etcétera. Entonces, aquí les voy leyendo. 55-52-59-08-29 o 55-52-59-23-91. Es la manera que vas a poder estar aquí en contacto con nosotros vía línea telefónica. Y en el WhatsApp, que ahora sí ya abrió esta cuenta y ahora sí lo tengo actualizado. Dice, buenas noches, chicos, pon la canción de pequeños musicales de ninguna de las dos. Ando bien adolorido. Ni nos contestas, carnal. Ya te hemos marcado y ni nos respondes. ¿Quién más acá? Hola.
1: ¿Qué onda, mi Chicles? ¿Cómo estás, carnal? Buenas noches.
0: Bien, gracias.
1: Aquí pasando a saludarte, deseándote que tengas una excelente noche, excelente jueves. Y quería ver si me puedes complacer con una canción, la de Mi Olvido, de la banda MS. Saludos para todos los uberianos. Gracias.
0: Ok. Va, abrazo a todos los uberianos. Gracias a toda la gente que nos está sintonizando por aquí. Que andan chambeando y que andan acá escuchando todo el programa de Adoloridos. Hola.
2: Hola, amigo Chicles. Buenas noches.
0: Yo
2: quiero a ver si puedes ponerme una canción de la banda de la Mera Mera, que se llama Un Solo Corazón, para una chava que se llama Claudia. Ando con ella hace mucho tiempo. Y bueno, llevo 3 años que se rompió la relación. Y pues todavía la quiero. Y la última llamada que ella me dijo, pues ya yo tiempo. Ahorita, pues hasta la fecha no he sabido nada de ella. Por eso me quiero dedicar a esa canción de la banda de la Mera Mera, de Un Solo Corazón, de aquí de Naucalpan. Escuchamos. Bueno, te escucho.
0: Va, saludos, carnal. Con mucho gusto, ahorita te trato de complacer, va. A ver quién más ahora sí se está reportándonos por aquí. 5259-0829 o 2391. A ver si hay alguien en las líneas. Hola, hola, buenas noches. Bueno. Hola, carnal, ¿quién habla?
3: ¿Qué tal, buenas?
0: Buenas, buenas, ¿quién habla?
3: Hola, más, sí, claro.
0: ¿Qué onda, mi querido Omar? ¿Cómo estás?
3: Bien, gracias.
0: Ok, ¿y qué rollo, mi querido Omar? ¿Dónde me sintonizas?
3: Desde Ciudad Sagún, Hidalgo.
0: ¿Cómo, perdón? Ciudad Sagún, en Hidalgo. Ok, ya te escuché.
3: ¿Perdón?
0: Ya te escuché que estás en Ciudad Sagún, carnal. ¿Y en qué te puedo servir? Bienvenida a Los Adoloridos.
3: Ah, ya estamos en vivo y en directo. Bueno.
0: Sí, ya estamos al aire, carnal. Platícame, ¿en qué te ayudo? Bienvenido.
3: Gracias, Chicles. Quería una... hablarle a una persona sobre... Bueno, es mi novia. Uh-huh. Tengo un problema con ella.
0: ¿Qué problema tuviste con ella? A ver, cuéntame.
3: Un malentendido el domingo pasado.
0: Sí, pero ¿de qué trata?
3: Perdón,
0: ¿de? ¿De qué trata ese malentendido, carnal?
3: ¿De qué?
0: Sí, claro.
3: Mira, ella, según me empezó a decirme que yo fui con otra persona el día domingo, pues no fue cierto. Y me bloqueó del Face y del WhatsApp.
0: ¿Y de dónde saca eso? O sea, también dicen que cuando el río suena es porque agua lleva. Entonces, ¿qué hiciste?
3: No, la verdad no, te lo juro que no. No existe.
0: Por eso, pero ella, ¿de dónde saca eso? O sea, ¿de la nada también? No creo que esté acá locuas.
3: Bueno, es que porque no le contesté mi llamada. Y bueno, las llamadas que ella me hizo no se las contesté. Uh-huh. Entonces ahí empezó a sacar ese tema. Que según yo me había ido con otra persona y no sé qué. Ha inventado muchas cosas.
0: ¿Y no intentaste, perdón, hacer algo para demostrarle que no había sido así? Y sobre todo, que ella sintiera seguridad y esa confianza para que se le borraran telarañas de su cabeza.
3: Pues sí, la verdad sí la inventé, le dije que, bueno, le mandé fotos como evidencia.
0: ¿Cómo que sí la inventé?
3: Le mandé una foto como evidencia de que no fue cierto. Yo, la verdad, sería estado aquí en mi casa, no salí a ningún lado.
0: Uh-huh.
3: Y pues ya, traté de convencerla y eso y no me creyó nada y pues ahora sí que me bloqueó de Facebook y de WhatsApp.
0: ¿Y eso fue del domingo para acá?
3: Sí, del domingo para acá.
0: ¿Y así has estado bloqueado todo este tiempo?
3: Sí, desde el domingo hasta el día de hoy.
0: Okay, oye, ahora, ¿vivían juntos?
3: No vivimos juntos.
0: Pero sí sabes dónde vive.
3: Sí.
0: ¿Y no la has intentado ir a buscar o algo así?
3: Bueno, de hecho sí la he visto porque trabajamos en el mismo lugar, pero pues he tratado de hablarle y pero pues no.
0: ¿Qué hace? ¿Se da la vuelta, te evita, te ignora, qué hace?
3: Ajá, me ignora, me evita, me ve y me evita. Me ignora con la mirada, todo.
0: Híjole, a ver, no sé por qué entre la señorita Milena y yo no te creemos un poquito, pero vamos a escuchar también la versión de ella.
3: ¿Qué pasó? No.
0: Vamos a escuchar su sentir, a ver qué pasa, y la versión sobre todo, porque a veces los seres humanos la contamos a nuestra conveniencia. ¿Estás de acuerdo?
3: Sí.
0: Bueno, pues sí, pásame su teléfono, un número, para echarle un grito, y con mucho gusto le mostraré.
3: 55.
0: A ver, échale, ajá.
3: 76.
0: 5576, ajá.
3: 26.
0: Ajá. 23. Ok, va. ¿Ella cómo se llama? Bro, ¿cómo se llama ella? ¿Cómo se llama?
3: Esperanza.
0: Uy, bueno, mira, mínimo la llevas de ganar, porque la esperanza muere al último. Y, órale, ya aventó casi. ¿Y qué canción quieres para esperar a mi querida Esperancita?
3: Pues, ¿qué canción me recomiendas? Así una frase. Se le olvide todo lo del domingo.
0: Puede ser, para que se le olvide todo, es que digo, sí me aventaría yo creo que Empezar de Cero de Oliver Ochoa, pero creo que podría quedar Sobre Mis Pies de Arrolladora.
3: Sí, me suena bien esa canción.
0: Órale, ya está, a ver, vamos a marcarle entonces. Milena me dice, no lo sé, Rick, parece falso. Yo también lo veo.
4: Favor de intentarlo.
0: ¿Qué? A ver, déjamelo aquí, porfa, Mike. No la subamos porque no alcanzo a escuchar qué me dice. 7626, algo. No, ahí está, ahí entró. No. Como que tiene el filtro de los spam de números privados.
4: Número marcado se encuentra restringido.
0: Sí, para mí tiene este rollo de los spams. Y más que este sí suena como privado. No, carnal. ¿Tienes otro número donde marcar la esperanza, bro?
3: Es del Estado de México.
0: ¿Eh?
3: Es de la Ciudad de México.
0: No, pues sea de donde sea, hasta sea de Estados Unidos, se marca igual, no pasa nada.
3: 55-76-26-40.
0: A ver, 55-76-26. Veamos. Según yo, entonces, más bien no me había dictado el mismo. Pero bueno. A mí me interesa sobre todo escuchar... Yandro, y me interesa escuchar la versión de ella. Porque también... No le creo tanto, no sé ustedes, pues no le creo tanto. Edgar me dice, ¿cuál mi chicle? Obviamente algo hay tras de eso. Pues sí, yo también siento que algo está pasando. De la nada nada más te dicen, y te porque hasta llegó hasta el bloqueo. Ahora, siempre ha sido un tema que hemos puesto aquí en el programa, ¿es bueno o no es bueno, es sano o no es sano llegar a bloquear a la persona? Yo les he platicado mi experiencia. Para mí es muy sano, o sea, pero el bloqueo total, ya, contacto cero. O sea, si ya realmente no quieres saber nada de la persona, bye, adiós. Bloqueas, ni sabe de ti, ni sabes de ella, ¿no? Nadie sabe qué está pasando. Cada quien hace su vida, cada quien se da su oportunidad cuando venga más adelante. Pasa su proceso, sana, y de ahí lo que venga. Pero ya no se ven, ya no saben qué hacen uno del otro. Entonces, para mí, me ha sido sano bloquear y tener ese contacto cero. también me ha funcionado el que, si no me importa la persona, me vale, ni siquiera tengo que llegar a la instancia de bloquear, porque no me afecta qué haga o qué no haga, si la veo o con quién la veo, me des X y la indiferencia mata, así que existe esa otra parte, el modo de la indiferencia, ¿no? El ahora llamado ghosteo en la actualidad. Brother, pues no me contesta Esperanza, chambea igual de noche, no creo porque tú no estás trabajando.
3: No, pues de hecho la vi hace rato que salimos.
0: ¿En qué trabajan?
3: Trabajamos en un laboratorio acá, se llama Jaltepec, Estado de México.
0: Ah, ok, sí, ubico Jaltepec. A ver, pues ya nada más, digo, ya estamos aquí, deja el último intento, ¿va? A ver si alcanza a escuchar que le estamos ahí marque y marque y nos llega a contestar. Oigan, saludos para mi querida Mile, hasta Metepec. Es que es, si ustedes, bueno, una les tenemos sorpresas más adelante con ella. Una es colega, psicóloga, empresaria, coach, modo fitness, golfista. Nah, hombre, esa Mile es un estuche de monerías y si la vieran, para variar, o sea, para variar, guapísima. Entonces, bueno, le mandamos un besote hasta Metepec y pronto esperen ahí sorpresas con ella porque se vienen bastantes, pero bastantes cositas. Algo se está cocinando, dirían por ahí. Brother, pues, qué mala onda. No pudimos contactar con Esperanza. Me hubiese encantado, sobre todo, escuchar también la versión de ella y ojalá que también los pudiera haber reconciliado, pero no más nada.
3: Ok, sí, entiendo, ¿dónde podemos mandar la canción?
0: Sí, claro, aquí te la dejo, ¿sale? Te mando un abrazote, cuídate mucho y con mucho gusto, aquí está esta rolototota para quien ande enamorado, para quien ande cacheteando las banquetas por alguien, es momento de marcarle y decirle, ¿sabes qué? Chiquita, papacito o mamacita, te dedico esta canción. Yo soy el Chicles, estos son los Adoloridos de la Z.

0: Llamada 7, buenas noches.
1: No.
0: Buenas, ¿quién habla? ¿Quién? Carnal, ¿cómo te llamas?
1: Roberto.
0: Roberto Totó, ¿en qué te puedo servir, Roberto?
1: Lo que pasa es que ahorita me puedes ayudar con mi novia.
0: Ok, va, ¿qué pasó con tu chica o qué? A ver, cuéntame.
1: No, pues, lo que pasa es que me encontró un detalle ahí en el Face y está enojada conmigo.
0: No manches, ¿y qué decía ese mensaje del Face?
1: No, pues no la quiero perder. Estoy enojada con mi amigo.
0: No, pero el mensaje que te cachó, ¿qué decía?
1: Ah,
0: ¿Y con quién era ese mensaje?
1: Pues es una amiga, pero le digo que no, ya le dije que no es nada, pues no tengo nada que ver con ella, nomás todo hace que pues no, ya tiene tiempo que nos llevamos bien, y pues ella piensa que pues yo ando con ella, y diga no, pues no, te equivocas, ¿cómo ves?
0: O sea, sí. Sí, pero el mensaje, ¿qué decía?
1: No, pues se molestó y dijo, no, pues ya, ahí muere.
0: O sea, te tronó realmente por ese mensaje.
1: Sí, pero no quiero, a ver si me puedes ayudar para marcarle y a ver si, pues, la puedo, o sea, que la apenas la acabo de contratar y ahí noche, le di mi face. Se metió y yo creo que me estuvo checando en el día y vio algo ahí. Yo la persona con la que me llevo bien y pues, ¿cómo se llama? Y pues creo que a ver si me puedes ayudar para ponerme una canción.
0: Órale, ¿qué canción?
1: Pues ahorita a ver si le puedes marcar.
0: ¿Pero qué rola le quieres dedicar?
1: Ya si me contesta, pues que ella pida la canción.
0: Ok, ¿y ella cómo se llama?
1: Patricia.
0: ¿Cómo?
1: Patricia.
0: Ah, Patricia, te entendí, Bricia. Ok, ¿y hace cuánto fue que te cachó Patricia el mensaje?
1: En el día, porque anoche estuvimos platicando, pues, en la noche.
0: Ah, está calientito el asunto. A ver, va, pásame el número de Patricia, porfa.
1: Es 71, digo, 77.
0: Uh-huh.
1: 13.
0: Uh-huh. Uh-huh. Va. Ya está. Pues, a ver, déjale, voy marcando a Patricia, ojalá que nos conteste. Ya tenemos todo preparado por aquí, a ver. Sale, ahí vamos. ¿Por qué será que la nostalgia no
2: está en el pasado? En la distancia. Bueno.
0: Hola, ¿qué tal? Buenas noches.
2: Hola.
0: Por favor, con Patricia.
2: Sí,
0: hola Patricia, ¿cómo estás? Habla Luis Olivares, me dicen el Chicles. Te marco de aquí de los Adoloridos de la Z.
2: Hola Chicles, ¿cómo estás?
0: Bien, ¿y tú?
2: Pues en lo que se cabe, un poquito bien.
0: Ok, pues mira, te marco porque te tengo un detalle. Hay una personita que está en la otra línea que a lo mejor te imaginarás por qué te estoy marcando. ¿Es así?
2: Sí.
0: Ok, bueno, él quiere reparar las cosas contigo. Ya me contó su versión, y digo su versión porque a veces muchos la contamos a nuestra conveniencia. Por lo tanto, pues no sé si pudiese saber yo también un poquito tu versión y sobre todo si quisieras tomarle la llamada.
2: Yo creo que sí.
0: Uh-huh.
2: Porque pues tuvo la bondad de comunicarse contigo y yo creo que quiere resolver las cosas. Pues la verdad, pues sí. Yo creo que a veces la gente es tan mala y no sabe la maldad que está haciendo, pero pues si ese mensaje no es real, pues yo quiero pensar que nada más fue maldad y yo no tomé las cosas bien y pues no sé el qué me quiera decir.
0: Bueno, va, entonces ¿me dejas pasártelo?
2: Sí.
0: Venga, ya está, pues adelante, carnal.
1: Hola, no.
0: Solo bájenle a su radio, no sé quién de los dos lo tenga más alto, pero bájenle, porfa.
1: No, te amanto para decirte que me disculpes por lo que me secaste hace rato. Y pues la verdad no te... A veces que... Pues vamos, no nos conocemos, pero pues... pues no, la verdad no te quiero perder. No sé, ¿qué piensas?
2: Pues la verdad sí me dolió lo que me hiciste, pero pues la verdad sí te amo sinceramente y quiero luchar por esto.
1: Ajá.
2: Y la verdad pues aquí por este medio, gracias, te agradezco por lo que hiciste y pues hay que echarle ganas, amor, te amo.
1: Ajá.
2: Gracias,
0: Chicle. No, hombre, de qué hermosa. Les mando un fuerte abrazo. Cuídense mucho.
2: No sé si los podría complacer con la canción de Karim.
0: ¿Cuál de Karim?
2: Mi primera cita.
0: Órale, aquí te la dejo entonces, ¿va?
2: Sí, gracias.
0: Venga, cuídense. Bye, carnal. Mira, por lo menos sí logramos ahí solucionar un poquito el asunto.
1: Ajá, sí, gracias, carnal.
0: Órale, ya está. Cuídese.
1: Vale, sí, te vamos a estar escuchando.
0: Vale, bye, bye. Sí, gracias por sintonizarme.
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0: tiene otra llamada telefónica. ¿Quién está aquí? Hola, la Z, buenas noches.
1: Buenas noches. Quería mandar un saludo para la familia Lugo Pérez.
0: Órale, ¿dónde es la familia Lugo Pérez?
1: De Zumpango, Estado de México, y a la familia Hernández.
0: ¿También es de Zumpango?
1: De Guadalupe, Nopala, Estado de México.
0: Órale, saludos a Nopala y a Zumpango, a las dos familias. Les mando un fuerte abrazo.
1: Y a Martínez Lugo.
0: Órale, a las dos familias les mando un abrazo. ¿Te sale?
1: Sí.

0: El amor que soñé de Temerarios, va. Aquí se las dejo entonces.
1: ¿Sale? La mujer que yo soñé de Temerarios.
0: Va. Ya está.
1: Gracias.
0: Gracias a ustedes. Cuídense.
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0: Muy bien, mis queridos adoloridos, pues seguimos avanzando en este juevesito 21 de mayo. Gracias por estarme acompañando, por sintonizarme como noche a noche. Es momento de escuchar sus audios que me van llegando acá a través de nuestro WhatsApp. Y con mucho gusto vamos a desahogar. ¿Quién habla?
1: Queremos boletos para la rodadora.
0: Ay, ok, quieren boletos para la rodadora, dice. Ok, vale, vale. ¿Quién más se anda reportando? 55-35-06-25-06. Hola.
2: Oye, chicles, tienes tu voz bien sexy en vivo. No, la primera llamada, al parecer, no eras tú, pero también, ahorita sí ya vimos que sí eres tú, mi chicles. Vengo verdideando. Y dice una a mi clienta, ay, ese joven tiene su voz bien sexy, le digo, sí, ¿verdad?
0: Yeah. Bueno, pues, saludos, bienvenidos, bienvenidas, hermosas, preciosas, les mando un besototote, y para mis carnales un gran abrazo. En fin, gracias y saludo con mucho gusto a toda la banda que anda uberdideando aquí como mi brother. De verdad, neta, muchas gracias. Todos los que andan en las aplicaciones, enhorabuena. Y ustedes súbanle así, carnal, justo como tu clienta, así súbanle, que escuche el pasaje, todos los casos, que escuchen aquí todo lo que acontece a través de los adoloridos de la Z y el contrario. Neta, ha crecido mucho la comunidad entre todos los que andan uberdideando. Les debo una convivencia y pronto se les voy a cumplir, ¿sale? ¿Quién más anda por aquí? Hola, hola.
3: Buenas noches, chicles. Aquí reportándome desde Valle de Anáhuac. Un saludote para este miércoles 20 de mayo. A ver si me puedes ayudar. Para hablarle a una chavilla por ahí. Porfa, chicles. A ver qué sucede con esta chava.
0: Va, me superlate, carnal, aguántame tantito y enseguida te contacto. Oigan, justo antes de la pausa comercial, también tengo que enviar un saludito bien especial para mis amigos de La Polar, calle Guillermo Prieto, de ese lado ahí, esquina con Melchor Ocampo. Siguen chambeando estas horas, pero porque están dejando todos y cada uno de los preparativos listos para su próximo aniversario de mañana en 8, o sea, el viernes 29 de mayo, van a festejar su 92 aniversario ahí, mis amigos de La Polar. La neta, estoy bien agradecido, bien contento porque me invitaron a ser el host principal del evento, o sea, voy a conducir, voy a echar relajo con ustedes, nos vamos a echar un drink y vamos a bailar a todo lo que da con Don Germán Lizarra y las Estrellas de Sinaloa, además también con mi querida Heidi Infante, Dion King, se va a estar bueno el asunto, así que nos vemos de mañana, sí, ya es mañana en 8, pues no hay cover, ustedes cáiganle, o sea, va a estar ahí de agrapa el asunto, ahí obviamente los vamos a esperar a todos los que quepan, venga, sean bienvenidos, ahí los esperamos el viernes 20 a partir de las 7 de la noche con un servidor. La neta, me va a estar dando mucho gusto saludar a cada uno de ustedes, tomarnos la fotito, como bien les decía, echarnos una bailada, de todo. Así que ahí los veo de mañana en 8. ¿Sale, vale? Bueno, ya está, soy el Chicle. Voy a hacer una pequeña pausa comercial. Ya regreso con mucho más música. Sigo complaciéndoles a través de mis redes sociales, a través de las líneas telefónicas, a través de nuestro WhatsApp y por todos lados donde ustedes me quieran contactar. Ahí estoy pendiente. ¿Sale? No le cambien. Soy el Chicle. Nosotros ya volvemos.
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0: Bien, pues prácticamente mitad de este programa en este juevesito 21 de mayo. Neta, muchas gracias por estarnos acompañando como noche a noche. Aquí te saluda Luis Olivares, me dicen el Chicles, me quedo contigo hasta las 12 de la noche. Prácticamente vamos a la mitad, como bien te decía, y es momento de irnos directito con la frase adolorida. Así que para este jueves y cerrando la semana le corresponde a esta. Dicen que lo más difícil no es el primer beso, sino el último. Dicen que lo más difícil no es el primer beso, sino el último.

0: Pues a ver, vamos a atender una llamadita. ¿Quién está por acá? Hola, la Z, buenas noches. Bueno, bueno. Híjole, se fueron. Ahora sí, vamos, se quedan libres las líneas. Y no sé quién esté por aquí. 5259-0829 y 5259-2391. Están libres las líneas. Mientras, igual en nuestras redes sociales nos siguen escribiendo varias bandas. Hola, la Z, ¿quién está acá? Buenas noches.
1: Bueno.
0: Hola, preciosa, buenas noches. ¿Quién habla?
1: Hola, buenas noches, Ivette.
0: ¿Cómo estás, Ivette?
1: Pues
0: vemos dentro de los ok, ¿en qué te puedo servir, corazón? Bienvenida a los adoloridos.
1: Gracias, ay, por fin entró mi llamada. Llevo bastante tiempo intentando que entre y no entra.
0: Ok, ¿y para qué somos buenos aquí en el programa? Bienvenida.
1: Gracias. Pues quería ver si me podías ayudar a marcarle a una personita que hace mucho que ya no hablo con ella.
0: Ok, ¿por qué ya no quedan ustedes? ¿Por qué ya dejó de estar en contacto?
1: Pues, él y yo éramos amigos. Ajá. En su momento fuimos muy buenos amigos. Ajá. Después intentamos una relación, pero aparte por la diferencia de edad, por cuestiones yo creo que de comunicación o por forma de pensar, pues
0: ¿cuánto
1: no,
0: se llevan de edad?
1: 13 años.
0: Ok, pues sí, sí es algo considerable.
1: Entonces, pues, yo traté como que de terminar, ahora sí que en buenos términos, pero no sé todo, él ya no quiso. Yo intenté, a lo mejor fue tonto de mi parte, recuperar un poco de esa amistad, pero pues obviamente ya era como imposible recuperar esa amistad. Nos dejamos de hablar. Trabajamos en el mismo lugar, solo con diferentes plantas. Casi no me lo topo y apenas la semana pasada me lo encontré. Pero sentí feo porque me ignoró, no me habló.
0: ¿Por qué qué?
1: Me ignoró, o sea, yo iba a decir, aunque sea hola, ¿no? Saludarlo. Y él solo se me quedó viendo y me ignoró y sentí muy feo.
0: Híjole, y es que la indiferencia pesa más que cualquier otro reclamo. La verdad, todavía cuando se ponen a responderte y ahí como que pelean, etcétera, pues sabes que le está interesando a la otra persona el estar respondiendo, pero cuando ya te ignora, dices, ah, le valió.
1: Punto, le valí. Y anteriormente le había mandado mensajes intentando como que no arreglar para que regresáramos, porque obviamente ya nos habíamos hecho mucho daño y aparte habíamos dejado y habíamos perdido una amistad, la verdad, muy bonita, muy, muy, muy bonita.
0: Oye, hermosa, y a ver, como mujer, la neta, eso, o sea, ya ahorita lo tocábamos, pero ¿qué te cala más, o sea, como mujer? El que justo te empiecen a mandar mensaje ahí y reclamo y que te digan hasta de cosas, o que de plano te ignoren.
1: Que te ignoren, eso sí pesa muy, que te ignoren.
0: Sí, ¿verdad?
1: Sí, y yo creo que no a todas las mujeres en general, a cualquiera nos pega que nos ignore.
0: Más que te pongan a reclamarse y a decirte ciertas cosas y de cosas o hasta malas palabras, ¿verdad?
1: Bueno, obviamente no llegan a las groserías, pero como...
0: No, pero si te ponen a reclamarte y aunque te digan ahí de cosas y bla, bla, bla, bla, pero creo que pesa más el que te pases desapercibida. Y no solo para ti, creo que para cualquier ser humano, pero...
1: Es lo que te digo.
0: Pero siento que en una mujer todavía cala más esa parte.
1: Híjole. ¿Para qué te digo que no
0: existís? Sí, yo decía por eso, preguntabas así, respondiendo con la neta.
1: Sí, la verdad te pega, porque como tú lo acabas de decir, a lo mejor te estás mensajeando y te está contestando, pero se están reclamando, pero quiere decir que hay un interés, ¿no? Como que sí le interesa.
0: Sí,
1: pero
0: exacto.
1: Ya cuando definitivamente te ignoran, dices, rayos. Y la verdad, anteriormente, él y yo como que perdimos comunicación y pues no. No, también lo ignoro y dije, pues después lo encontré yo y también lo ignoré. Y dije, pues yo no quería terminar así. Y le mandé mensajes, oye, pues vamos a hablar para que quedemos bien, ¿no? Pues algún día nos volvemos a encontrar, que es muy raro que nos lleguemos a encontrar. Digo, pero va a llegar un momento en que nos tenemos que tocar. Y no ignorar a una persona que en su momento, pues híjole, era el motivo de tu alegría. Infinidad de cosas, ¿no? ¿cómo dicen eso, no? Termina siendo como extraños, pero con recuerdos en común. O algo así dice la frase.
0: Híjole, sí. Bueno, pues a ver, vamos a echarle un grito. ¿Él cómo se llama?
1: Se llama Val.
0: Ok, va. A ver, vamos a marcarle Osvaldo.
1: Estoy buscando el número porque creo que...
0: ¿Cómo, cómo?
1: Estoy buscando el número porque creo que ya ni lo... Sí lo tengo. No lo he borrado del todo. Aquí está.
0: A ver, pásame el número de Osvaldo.
1: Es el 5527.
0: 5527, ajá.
1: 23,
0: ajá. Ok, va. ¿Y qué canción quieres para Osvaldo?
1: La de... Ay, ¿cómo se llama? Es de la Orquesta Maticaña, Gracias Amor o algo
0: así. Ah, así se llama.
1: Sí, va. Así se llama.
0: Ok, no me cuelgues. Voy de volada por acá. Ah, caray, yo soy el que me estoy haciendo bolas. 55, 27, 23... Ahí está. Sale, ya está.

0: Bueno.
1: Hola, ¿qué tal? Buenas noches, por favor, con Osvaldo.
0: Sí, ¿quién habla?
1: Hola, Osvaldo, te saluda Luis Olivares. Me dicen el chicle, este marco de aquí de los adoloridos de la Z.
0: Hola, ¿en qué te puedo ayudar?
1: Pues mira, te marco porque te tengo un detalle. Hay una personita que, pues tal vez las cosas no se dieron como ustedes esperaban. Quiere hablar contigo, quiere dedicarte una canción. Ya nos compartió tal vez también cómo fue su historia. Y no sé si me permitas comunicártela, si está en la otra línea.
0: Sí, claro.
1: Bueno, pues adelante, nena.
2: Bueno.
0: Hola.
2: Hola. Creo que ya sabes quién es, ¿verdad?
0: Creo que sí.
2: Oh. Bueno, si crees que no, te diré, obviamente. El motivo de esta llamada era porque, pues, aparte de que son veces como que demasiado sensibles para mí, creo que por si lo recuerdas, pues la verdad me entra mucha nostalgia de muchas cosas que tú y yo vivimos. Sobre todo la amistad tan padre que teníamos tú y yo. Esa conexión tan... No sé, no sé ni cómo explicarlo. Que por intentar algo se perdió todo. No me arrepiento. Porque lo hice con mucho amor, mucho cariño. Tú más que nadie lo sabes, ¿no? Y... pues obviamente la semana pasada que te toqué ahí en Cedros y que pues, prácticamente yo te iba a saludar y tú me ignoraste, que hasta Charlie me quedaste como, híjole, ya no se hablan, y yo, no me quise saludar. Y está bien, lo respeto, no. Si no quieres saludarme, pues que tarde o temprano pues nos tenemos que encontrar. A lo mejor no es muy probable, pero sí. Entonces como que se siente feo, ¿no? Porque antes mínimo nos saludamos y ahora parecemos ya prácticamente dos extraños. A lo mejor yo no fui muy de apoyo en su momento, o a lo mejor nos distanciamos y nos dejamos de hablar ya en el momento que a lo mejor tú necesitabas más. Y yo siento feo porque digo, casi la mayoría de veces que yo necesité de alguien ahí, tú nunca pude estar de la misma manera para ti, y antemano te pido una disculpa por no haber estado cuando quizás más lo necesitabas, pero creo que la situación, como en el momento que te lo dije, ya no nos estaba haciendo bien a ninguno de los dos, y era la persona que menos quería hacerle daño. Sabes que pues siempre vas a tener un lugar muy importante en mi vida. Me voy a quedar con todo lo bonito que llegamos a vivir en su momento. Gracias por llegar a mi vida, gracias por los consejos, gracias por todos los detalles que tuviste conmigo. Créeme, y como anteriores veces te lo dije, jamás voy a tener con qué pagarte todo lo que hiciste por mí, y hablo en general de todo. Sí, me dolió que nos hayamos tenido que distanciar, que obviamente pues prácticamente nos dejáramos de hablar. Yo resisté que obviamente pues ya no se pudiera rescatar, me refiero a la amistad, porque obviamente ya no vamos a poder recuperar lo que en ese momento éramos, ¿no? Pero también gracias por enseñarme a vivir el amor de una forma diferente, no por enseñarme cosas que yo no sabía, por ver las cosas como yo no las veía. No te voy a negar, si me dolió, si me duele, pero por algo pasa nada, ¿no? Yo no soy ni entiendo el porqué de muchas cosas, pero ya llevaba tiempo intentando comunicarme, porque pues sabemos bien que esta siempre fue como que nuestra guía a veces para decir lo que sentíamos, ¿no? Entonces pues me atreví, llevaba tiempo intentando marcar y no. Y hace rato dije, pues voy a marcar a ver si logro algo, si lo logré. Ese es el motivo de mi llamada.
0: Sí. Que estás pasando por situaciones complicadas, sé que tampoco te hacía ya mucho bien no tienes contacto conmigo. Y pues, como dijiste, las cosas pasan por algo, ¿no? De verdad espero que todo te vaya bien. No te voy a decir algo que no te haya dicho. Sabes quién soy, sabes cómo soy, y te deseo lo mejor.
2: Gracias, creo que sabes que de la misma manera yo te deseo todo lo mejor que me dice mirar en todos los ámbitos, que estés bien, que todo lo malo que se llega a presentar, pues como siempre lo has hecho, que salgas adelante como siempre lo has hecho. Y créeme que te lo digo como la amiga que en ese momento fui. Si algún día llegue esa persona que se pueda complementar, muy cañón, porque en general eres un hombre, y siempre lo dije, es increíble. Y la mujer que esté contigo tiene que sentirse muy afortunada. Siento enterarme de que estás bien, y muchas en todos los ámbitos. A lo mejor no perfecto, porque siempre vamos a tener días buenos, días no muy buenos y días muy malos. Pero siempre saliendo adelante, y es algo que tú siempre haces. Y siempre admiré esa fortaleza que tú tenías, esas ganas de echarle ganas a pesar de que las cosas no estuvieran del todo bien. Sabes que de mi parte te sientes siempre. Ya no vamos a hablar, ya no vamos a ser amigos. Pero donde quiera que yo esté, neta, estaré muy contenta de verte.
0: También. Siempre. Voy a desearte lo mejor.
2: ¿Mande?
0: Sabes que de la misma manera siempre voy a desearte lo mejor.

0: creo que necesitaba de alguna manera despedirme bien de ti. A lo mejor, en persona no lo voy a negar, pero es algo que ya no se iba a poder hacer. Y pues a veces yo te mandaba mensajes y pues ya no respondías, entonces dije, no, sabes que es algo que a mí no me gusta, yo creo que molesta a la gente. Y también sentir como que pues, tiene que caber dignidad de mí, entonces, ¿no? Si él ya no quiere contestar, ya no lo molesta. De esa manera él te está diciendo que ya no quiere hablar conmigo. Y lo respeté. Y dije, ¿cómo lo haré? Yo tenía esa necesidad de hacerlo. Y por eso me atreví a hacerlo. Después de mucho tiempo de correr con fuerza. Y aquí está.
1: Ojalá que es algo muy importante lo que tú dijiste, hermosa, que se queden con lo más bonito, que guarden eso como un tesoro. Digo, lo malo ya lo vivieron, ya lo experimentaron y ya lo aprendieron. Así que eso lo guarden también, lo hagan a un lado porque todo sirve.
0: Y así debe de ser. Yo por eso me quedo con todo lo bonito. Y de lo malo me quedo todo el aprendizaje. Y también te agradezco de todo eso. Pues gracias por ayudarme a hacer detalles.
1: Bueno, pues nada que agradecer. Aquí te dejo con su canción entonces.
0: Ay, es que amamos tu programa.
1: Ay, qué padre, sí, muchas
0: somos
1: gracias.
0: Fan, todas las noches lo escuchamos.
1: Guau, wow, qué padre. ¿En qué parte me sintonizan?
0: En Teoloyucan, Estado de México.
1: Bueno, pues te mando un mega besote hasta Teoloyucan, ¿sale?
0: Gracias.
1: Bueno, bye, bro.
0: Ya miramos, chicles.
1: Gracias.
0: ¡Estás bien guapo!
1: A eso les hace falta un poco de lentes, yo digo, pero
0: no,
1: muchas
0: pero
1: gracias.
0: Los usamos todos, no todas, pero aquí toda mi familia escuchamos todos los días y son nuestros fans desde hace muchísimos años. Casi desde que empezó tu programa que nos escuchamos. ¡Te mandamos un besote!
1: Igualmente, el muchos de vuelta.
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0: Bueno, bueno.
1: Sí, buenas noches.
0: Hola, nena, buenas noches. ¿Cómo te llamas?
1: Mi nombre es Claudia, te marco de Iztapalapa.
0: ¿Cómo?
1: Mi nombre es Claudia, te marco de Iztapalapa.
0: Ah, Claudia, casi no te entendía, Clau. Ok, mi amor, ¿qué colonia estás de Iztapalapa?
1: Santa Cruz de Yehualco.
0: Órale, va. Sí, sí, ubico ahí Santa Cruz. Hacían unos buenos, muy buenos bailes en Santa Cruz. Oye, sí. Corazón, a ver, platícame, ¿qué onda? ¿Te molestaste con tu galán? Bueno, no te molestaste, hasta terminaron y te quieres reconciliar. ¿Cuál fue el motivo, la situación?
1: Pues, de hecho ya estaba comprometida con él.
0: No manches,
1: ¿qué? Pero pues todo valió prácticamente.
0: ¿Por qué? ¿Por qué valió todo? ¿Por qué hasta la boda valió? A ver, platícame, ¿qué tanto hicieron?
1: Lo que pasa es que pues el 28 fuimos a una caminata de los de San Sebastián de hoy. Y pues tomamos los dos prácticamente. Pero pues yo estaba un poquito más tomada. Y pues me puse a bailar con mis amigos y todo eso. Yo pertenezco de varias comparsas aquí de Iztapalapa. Uh-huh. Y pues llegaron los socios, me puse a bailar con ellos y él lo malinterpretó. Entonces me empezaba a insultar así prácticamente en el evento. Y pues ahí terminamos, ¿no? Él me faltó mucho al respeto, después se puso ebrio él también. Y empezó a sacar a bailar a las chicas así, ¿no? Pero ya con otra intención, ¿no?
0: ¿Pero por qué le veías otra intención que tú no la tuvieras?
1: Porque iba al WC y se tardaba una hora, media hora, entonces... Pues, eso no es así prácticamente.
0: O sea, ¿pero entraba con ellas al baño o qué?
1: No, iban atrás de los carros y así... Entonces, pues, para eso no tienes que hacer cola prácticamente, te tardas como 5 minutos a lo mucho. Uh-huh. Y él, pues, ya se tardaba una hora, media hora. De hecho, llevó a una chica a su casa, y yo me quedé ahí en el evento sola.
0: No,
1: y ahora, pues, me siento mal porque, pues, él ha estado tomando, me marca bien tomado, así, ¿no? Y me echa la culpa, ¿no? Que, pues, conmigo tenía planes bonitos y prácticamente yo los eché a perder. Ese rato me mandó un mensaje que estaba en Zona Rosa, que querían tirarme, ¿no? Pero a la vez siento feo porque, pues, yo realmente sí me enamoré de él, aunque tal vez él no lo vea así. Y pues si quisiera una explicación, si todavía podemos rescatar algo de nosotros o ya no tiene remedio.
0: Ok, va, pues a ver, vamos a echarle un grito entonces, ¿te parece?
1: Sí.
0: A ver también él qué opina. Entonces dices que sí hay comunicación, pero pues limitada. ¿Él cómo se llama?
1: Es Álvaro Martínez.
0: Ok, va. Pues a ver, déjale marco Álvaro. ¿Y qué canción le quieres dedicar, Álvaro?
1: La de... Mil gracias por existir, ¿está bien? ¿O cuál me recomendarías como para reconciliación?
0: Pues puede ser ¿Por qué terminamos?, de Gerardo Ortiz.
1: Ok.
0: Órale, va. Pásame ya el número de Álvaro, por favor.
1: Sí, es 55.
0: Ajá.
1: 44.
0: Ajá. Va. Ok, bueno, pues a ver, vamos a echarle un grito a Álvaro, ya tenemos la rola y vamos a salir por acá. Ahora, híjole, dice, es que nos pusimos a tomar, nos pusimos a bailar, pues se supone que vas a una manda, ¿no? Créanme que soy igual, justo el de más fe, el de más devoto, cada quien sus creencias también... Pero bueno, hermosa, no me contesta. Bueno, más bien me desvía la llamada. O sea, sí entra y me la manda a buzón.
1: Sí, muchísimas gracias.
0: Va, pues voy a hacer el último intento. Ya no sé por no dejar, ¿sale?
1: Ok,
0: órale, va.

0: hermosa, no me contestó, sí entra y entra, pero nos mandaba al buzón.
1: Ok, bueno, muchísimas gracias.
0: Muchísimas de nada, te dejo aquí con tu canción de cualquier manera, va.

0: Así hemos llegado a la parte final de Los Adoloridos. Cuídense mucho, feliz noche para todos ustedes. Gracias por habernos sintonizado una semanita más, porque así cerramos y culminamos ya la semana completa. El próximo lunes aquí los espero, sí, hasta el próximo lunes. Mañana no hay Adoloridos, hay mucha música en las tandas. Sí, ustedes arman las tandas a su gusto, a su antojo, pero casos no hay. Mañana es para echar relajo, para relajarse también, para agarrar ahí un poco de fiestita. Algunos también aprovechan para hacerlo con las tandas. Y por lo tanto, bueno, pues ahí estamos a través del 55 52 59 0829 o con terminación 2391 en el WhatsApp. También te voy a atender y por supuesto a través de mis redes sociales. Nos despedimos como ya es costumbre con la frase de este juevesito 21 de mayo. Dicen que lo más difícil no es el primer beso, sino el último. Dicen que lo más difícil no es el primer beso, sino el último.
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17: Hola, hola, bienvenidos, ¿cómo están? Estamos hoy en un nuevo episodio de Ya Oíste. Hoy les traigo un tema muy interesante, poco conocido, que incluso yo al momento de investigar, la verdad me quedé con muchísimas, muchísimas dudas. Y tener el privilegio el día de hoy de poder contar también con un especialista en el área es algo que, wow. O sea, definitivamente vamos a aprovechar y vamos a sacar todas esas duditas. Es un tema que, pues no creo que muchos hemos escuchado, yo me incluyo en esa parte, es la lucidez terminal. Pero para yo no quitarle la palabra a nuestra querida invitada, a nuestra querida doctora Adriana Baltasar Bastidas, una especialista en geriatría y cuidados paliativos. Bienvenida, doctora, ¿cómo se encuentra?
18: Muchas gracias, muy contenta, muy feliz de poder estar aquí el día de hoy para compartir este tema que me gusta mucho, me apasiona y creo que es importante que lo conozcamos.
17: Pero antes que nada, me gustaría que nos explicara un poquito a qué se relaciona o qué es la lucidez terminal, porque yo me imaginaba una cosa y ya cuando leí, pues, era completamente otra.
18: Claro, mira, la realidad es que la lucidez terminal es un episodio súbito, inesperado de claridad mental y como de un aumento súbito de energía en un paciente que ya está en el contexto de una enfermedad terminal, ya en una situación pues al final de la vida o previo a la muerte. Este episodio pues es súbito, dura generalmente un periodo muy corto de tiempo y lo importante es que se presenta una conexión como muy inesperada, muy súbita, pero a la vez relevante tanto para el paciente como para quienes lo rodean, ¿no?
17: Claro.
18: Imaginémonos, la situación de lucidez terminal es cuando yo tengo a un ser querido, a un un enfermo, un ser querido que ya tiene una enfermedad pues muy avanzada, en un estadio terminal prácticamente, que ya sabemos que quizá el final se acerca,
17: okay,
18: que ya tiene cierto grado de desconexión con su entorno, que quizá ya no logramos entablar una conversación con él, ya no nos contesta quizá nuestras preguntas, ya no nos pide alimento, líquido, etcétera, y de repente de manera súbita tiene un rush de energía, tiene otra vez entabla una conversación, otra vez logra comunicarse con nosotros, nos pide alimentos, nos pide un refresco, nos pide algo que antes ya no hacía.
17: Ya no.
18: Eso es la lucidez terminal.
17: Estaba viendo que en este tipo de situaciones, pues lo impactante es para la persona también que lo está acompañando, ¿no? Porque creo que piensa que todo volvió a la normalidad, ¿no? Entonces, yo creo que ahí es un tema, pues, delicado, en el aspecto en el que, pues, claro, ¿quién no quisiera ver a su familiar volver otra vez a hacer sus actividades, que salga de esa enfermedad? Pero lo que estábamos leyendo y lo que estamos platicando, doctora, es que a veces, pues, es cuestión solamente de horas o de días, ¿no?
18: Exacto. Generalmente, cuando nos enfrentamos a un episodio de lucidez terminal, nos está indicando que seguramente el final ya se acerca. Una realidad es que es imposible predecir cuánto tiempo nos queda de vida.
17: Claro.
18: No hay forma, no hay alguna forma que con certeza nos ayude a esto, ¿no? Si bien hay algunos factores pronósticos y algunos puntos, a lo mejor parámetros de laboratorio, parámetros clínicos, etcétera, que nos orientan a que el final ya se acerca, la realidad es que muchas veces los pacientes no se comportan como en los libros y pues desafían, ¿no?, a estos pronósticos. A veces el fallecimiento puede ocurrir pues en las siguientes horas, en los siguientes días, 7 días, o a veces no. A veces los pacientes pues desafían esas posibilidades y lo que pareciera ser un episodio ya de lucidez terminal, pues no, resulta que fue simplemente una lucidez paradójica, se llama, cuando,
17: okay,
18: cuando ya no es, no ocurre la muerte de manera inmediata, ¿no?, sino que a lo mejor presenta esta lucidez y el fallecimiento puede ocurrir en meses incluso.
17: Pero ahora, por ejemplo, doctora, estábamos hablando de enfermedades terminales, ¿no? Uh-huh. Y hay, por ejemplo, una estadística, perdón, de la edad en la cual se presenta más este tipo de lucidez terminal.
18: Sí, generalmente se ha observado que predomina en pacientes ya adultos mayores, en pacientes geriátricos, y específicamente se empezó a observar este fenómeno en pacientes con enfermedades neurodegenerativas.
17: Okay.
18: ¿Como qué? Como las demencias, la enfermedad de Alzheimer, la demencia vascular, las demencias mixtas, otro tipo de condiciones ya de deterioro cognitivo. En estos pacientes como tal se empezó a observar los cuadros de lucidez terminal. Por lo tanto, pues es más frecuente que un paciente presente lucidez terminal ya en edades avanzadas, ¿no? Estamos hablando 80 años o más. En realidad, cualquier paciente que presente una enfermedad terminal propiamente, uh-huh, llámese un cáncer en un estadio avanzado, una insuficiencia orgánica, por ejemplo, una falla cardíaca, una enfermedad renal crónica, una enfermedad hepática avanzada, etcétera, cualquier paciente que se encuentre en esa situación de terminalidad o al final de la vida puede presentar un episodio de lucidez terminal, aunque pues se ha observado o se ha descrito con mayor frecuencia en pacientes mayores con demencia.
17: En la parte psicológica o emocional, ¿cómo es que lo estudian o lo abarcan? Porque creo que es un poquito más lo vemos en físico, ¿no?
18: Claro.
17: Que me duele algo, tengo malestar, pero ¿cómo? O sea, esa es una parte muy interesante, doctora.
18: Fíjate que en el ámbito de los cuidados paliativos, que es como mi área de especialidad, además de la geriatría, realizamos una evaluación de varias esferas del individuo, ¿no?, de la persona. Una esfera biológica, que estamos hablando justo de los síntomas físicos, el dolor, náusea, vómito, sueño, etcétera. Los síntomas emocionales o psicoemocionales, que estamos hablando ahí de cómo afronta su diagnóstico, cómo afronta una pérdida, posibilidad de trastornos de ansiedad, de depresión, incluso el duelo anticipado, ¿no? De saberse perdiendo su estado de salud. Y también abordamos la esfera espiritual, que muchas veces en la medicina pues difícilmente la abordamos, ¿no? Y en cuidados paliativos sí es súper importante realizar el abordaje de esas creencias que tiene el paciente, ¿no? Si es una persona que se considera espiritual, si tiene alguna creencia, alguna religión. Okay. Espiritualidad va mucho más allá de la religión. Claro. Pero bueno, es como una esfera muy importante también que evaluamos. Y ahí pues vaya en el aspecto psicológico o emocional, es donde pues vamos indagando este tipo de síntomas, ¿no? Si el paciente presenta algún cuadro de depresión, compatible con depresión, con ansiedad, con este duelo anticipado, ahí es donde nos vamos dando cuenta y, pues por supuesto, al darnos cuenta, logramos integrar un diagnóstico y dar un tratamiento en esa situación.
17: Antes de terminar, doctora, a mí me gustaría que, pues, no sé qué mensaje, algo para todos aquellos que están en el sector de salud, porque es un tema, como bien dijimos, que no muchos tienen el privilegio de poderlo ver personalmente o de saber qué les puede dejar a esas personas que están en el sector médico y a las personas que están fuera de.
18: Yo creo que muy importante, no olvidemos que los cuidados paliativos se deben de brindar de una manera oportuna por un equipo. Paliativos no es nada más una persona, el paliativista es un equipo de el médico, enfermería, psicología, nutrición, vaya, somos un equipo de varios integrantes que nuestro objetivo es siempre acompañar y aliviar síntomas, ¿no? Aliviar síntomas físicos, emocionales, espirituales, este sufrimiento, para dar confort, para dar calidad de vida, calidad de muerte también. Y creo que un punto bien importante es que como profesionales de la salud, nadie nos enseña afrontar la muerte, esa es la realidad. Tal vez los que estamos en el área de paliativos lo sabemos hacer,
17: claro,
18: pero en medicina nos enseñan a curar, siempre a curar, y pues no siempre podemos curar alguna enfermedad, y es importante que cuando ya no podemos curar, entonces siempre acompañemos, siempre busquemos dar confort, calidad de vida, aliviar síntomas, acompañar, eso es la clave. Es un tema delicado, pero muy bonito, y creo que se presta reflexión.
17: Así es, y pues muchísimas gracias, esperemos verla aquí de nuevo, doctora, y gracias a todos los que se quedaron hasta esta parte del podcast. Nos vemos en el siguiente episodio, gracias doctora, y hasta pronto. Yo soy Génesis Sainz, esto fue un episodio más de Ya Oíste. Adiós.
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1: Muchas gracias.
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2: Fierro, pues, márquele, compa Carlos.
4: ¡Sí, sí! ¡Vale!

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1: Hola, son las 6 de la mañana con 4 minutos, 6:04. Queridos residentes, sean bienvenidos a las notas de la Z en el 107.3. Muy temprano con los gallos cantando desde tempranito para darnos la bienvenida y para que nos diga el matador Rodríguez. ¿Cómo está la numerología el día de hoy?
2: Buenos días, Gabo. Buenos días, gatito volador. ¡Residente!
3: ¡Buenos días!
2: Ya llegamos al fin de semana. Ya es viernes 22 de mayo del 2026. Estamos en la semana número 21. Es el día 142 y faltan 223 días para que termine este 2026. Hoy el santoral nos indica que hay que festejar a Santa Joaquina.
1: ¡Ruega por nosotros!
2: Santa Rita.
1: ¡Ruega por nosotros!
2: San Miguel.
1: ¡Ruega por nosotros!
2: Y San Lucía.
1: ¡Ruega por nosotros!
2: ¡Para ellos y ellas! ¡Muchísimas
1: felicidades!

0: ¿Y qué es lo que sucede un día como hoy?
1: ¿Y qué sucede en un día como hoy, mi querido Carter?
2: Mis queridos residentes, tenemos datos relevantes como todas las mañanas. Y en un día como hoy, tomen nota, por favor, porque habrá examen al final.
3: ¡Claro!
2: De este estupendo programa. En 1902 muere Mariano Escobedo, quien se distinguió como patriota defensor de la soberanía nacional de las guerras de reforma de intervención francesa. Este sí era defensor de la soberanía. Este sí. A tal grado que obviamente pues se enfrentó a las guerras de reforma de la intervención francesa, jolines. Hoy es el Día Internacional de la Diversidad Biológica. Es el Día Mundial del Pac-Man. Y es el Día Mundial del Gótico, o sea, de todo el arte gótico, incluyendo Ciudad Gótica, justamente ahorita está de manteles largos. Ahorita comenzaron con un mariachi a las 12 de la noche, jolines, porque hoy se celebra al mundo gótico. Así que para todos ellos, muchísimas felicidades. Y dicen que están dando tamales también para todo el que llegue allá a Ciudad Gótica.
1: Y venía Batman también, ¿verdad?
2: También es correcto.
1: Esa es la frase del día que dice lo siguiente.
0: ¿Y qué es cortesía de reflexiones, Gabriel Escamilla?
3: Aquí estoy.
0: Disfruta la vida hoy. El ayer ya se fue. Y el mañana quizá no exista.
3: ¿Qué?
0: Disfruta la vida hoy. El ayer ya se fue. Y el mañana quizá no exista.
1: Oh. En la batería se encuentra tocando como todo un experto en la bataca, ni más ni menos que desde Puerto Rico. Llega para la Ciudad de México y para el mundo. Él es Luis Alberto Martí Martiñón, el famoso Manchita.
3: ¡Es sin miedo al éxito!
1: En las percusiones, desde París, Francia, está Le Paté, Le Cuacuá, Le Toqué. Así que es el patito David de Joe, el Pato García. En los coros, en la segunda voz, y en el torolote se encuentra directamente desde Turquía. Él es el Matador Rodríguez, Cricri. Cristian Rodríguez.
0: ¡Ey, ey, ey! Residentes, ya estamos de regreso. Ya arrancamos prácticamente el fin de semana y estamos más que contentos porque, pues obviamente se siente en el tráfico vehicular, está muy tranquilo el día de hoy. Y bueno, pues por aquí nos vamos a estar acompañando en las serenatas de la Z.
1: En los coros, en la segunda voz, en los panderos, aquí está directamente desde Papantla, volando alto, el Gato Volador.
2: Residentes de la Z, muy buenos días. Arrancamos ya nuestras serenatas correspondientes este viernes, por fin viernes 22 de mayo,
3: ¿claro?
2: Yo aquí estoy.
1: Oriundo de Inglaterra, nada más que la cigüeña se despistó un poco y me dejó un guachinango. Mi nombre es Gabriel Escamilla, que como todas las mañanas se recuerda que una sonrisa dice mucho más que mil palabras. Sean bienvenidos a las serenatas de la Z, sean bienvenidos a este espacio que es creado para todos ustedes. Márquenos a sus teléfonos que están apareciendo en la pantalla de su radio, 55-52-59-08-29 y 55-52-59-23-91. Como dice la frase del día de hoy es un día para festejar, para celebrar, para vivir la vida. Entonces, el día de ayer tal vez no podías porque estabas demasiado absorto en tus preocupaciones. Mañana, quién sabe si estamos presentes. Entonces, el día para disfrutar la vida es precisamente hoy. Es tu regalo. Abrázalo con todo tu corazón y con todas tus fuerzas. Y vívelo a plenitud. 6:08, tiempo de serenatas con Cricri, Cristian Rodríguez.
0: Y nos vamos de inmediato ya a la línea telefónica número 2 con Juan Carlos Valentín. Juan Carlos, ¿cómo estás? Buen día.
4: Buenos días.
5: Buenos días, bien, bien.
0: Nos da mucho gusto. Feliz viernes, Valentín. ¿Y tú en dónde estás?
5: Ahorita me encuentro en la ciudad.
2: ¡No!
0: Oye, pero los residentes contestamos. ¡Aquí estoy! Va de nuevo. Juan Carlos Valentín, ¿tú en dónde estás?
5: Aquí estoy.
0: Ándale, así sí, punto para ti. Oye, comentas que estás aquí en la Ciudad de México.
5: Es correcto.
0: ¿Por qué zona?
5: Por Vallejo.
0: No, ok, ya ubicamos por dónde, mi querido Valentín. Oye, ¿y tú de dónde vienes o cómo está la onda?
5: Yo soy de Tecámac, Estado de México.
0: Ah, ok, perfecto. ¿Y qué vienes a hacer aquí en la ciudad?
5: Estoy trabajando.
0: ¿En qué trabajas, Valentín?
5: De seguridad privada.
0: Muy bien, ¿y ahorita ya a qué hora entraste o qué?
5: No, estoy desde ayer, ya salgo hoy.
0: ¿A qué hora sales?
5: Ahorita en una hora, dos horas.
0: Una o dos horas, perfecto, Valentín. Bueno, pues mientras llegue ese momento, vamos a entregar tu serenata. Bienvenido, platícanos todo. ¿Para quién va a ser?
5: Pues es para una chica que me escogí, ella ya sabe, pero...
0: Es para una chica que ella ya sabe qué.
5: O sea, ya sabe que me gusta. Ya le he demostrado mi cariño, pero todavía no me dice nada.
0: ¿Por qué? ¿Ya te animaste a decirle que si quiere ser su novia?
5: Pues así como tal, no, pero ya le he dicho que me gusta y todo.
0: ¿Y cómo la ves? ¿Cómo corresponde?
5: No, pues no. Soy medio fallo en ese sentido.
0: O sea que como que ella no se anima todavía a dar el sí.
5: No, bueno, no me ha dicho nada al respecto.
0: ¿Y por qué? ¿Por qué pasa eso, Juan Carlos?
1: ¿Quieres que te ayudemos a que sepa todo lo que sientes por ella?
2: ¡Claro!
5: Pues ella ya sabe, pero... pues nada más sería el inseminato y ya darle el detalle, porque en estos momentos pues está atravesando por una situación de familia. Entonces pues sería como un detalle para que sepa que...
1: Pero pues ya que estamos aquí en el teléfono, ya que estamos aprovechando la comunicación, pues ya de una vez hay que externarle todo lo que sientes por ella y quieres tener tres hijos.
0: Vamos a quitarnos las dudas, Valentín. ¿Cómo ves?
1: ¿O cuánto tiempo piensas estar en la zozobra de que será o no será?
5: Va, va, Jalo.
0: Va. ¡Perfecto! Esto. ¡Venga, Valentín!
2: Esto, no sabes lo que te acabas de echar encima, Valentín.
0: Mira, vamos por todo o nada, ¿no?
1: Tan feliz que era.
0: Nada del 50%, del 30%. Así que estamos listos, Valentín. Oye, ¿qué canción le quieres dedicar?
5: La del color de tus ojos, del NFL.
0: Va, perfecto. Bonito el tema. Creo que va a quedar muy ad hoc.
1: ¿Cafecito
0: así que,
1: con bolillo?
0: Manos a la obra. No nos vayas a colgar, ¿eh?
5: No, aquí sigo.
0: Perfecto, aguántanos tantito. Sí, cafecito con bolillo, o sea, merita, como que hace un poco de frío, Gabo. Ayer por la tarde estuvo lloviendo en gran parte de la Ciudad de México.
1: No.
0: Y hay uno que otro encharcamiento, no tan fuerte como en otras ocasiones, pero sí, hace frío, un poquito de frío, amaneció un poquito nublado. Esperemos que se vaya despejando durante el día.
1: ¿Tú qué vas a querer, querido gatito?
2: Yo una botellita con agua, si es usted tan gentil, muchísimas gracias.
1: Ah, pues ahí te la compras. No, de Aldo.
2: Un garrafón de agua.
1: ¿De Aldo vas a querer algo?
2: No, espero hacer drama con Jolines.
1: Estas cosas no las deberían de escuchar ustedes, pero pues como estamos al aire... Mi querido Manchitas, ¿tú vas a querer algo?
0: Sí, dice que sí.
1: Cafecito también, entonces...
2: Una torta de chorizo. Tres.
1: ¿Quieres algo de Aldo en serio y en serio, querido Gatzin?
2: No, espero hacérsela de tos a Jolines al rato.
1: Seguro.
2: Muchas gracias, señor.
1: Pues una vez, gracias.
2: Una agüita, si se puede, una agüita agradecidísimo. Si no, también.
1: Bueno, ahí se la pides al pato.
2: Si no, tú.
1: Ah, sí. Pues tú también. Son las... Es que a veces cambiamos las letras de las canciones.
2: ¿Cómo se llama esa canción, Manchitas? La que
1: la de
2: dice
1: Carlos
2: tú
1: Rivera.
2: Que empieza... ¿Cómo se llama, Manchi? Porque esa de repente me dan ganas de dedicársela al jefe. Pero...
1: Gracias.
2: Espero que no me esté escuchando.
1: Bueno, es lo que... bueno que a ti a veces, a mí diario.
2: La culpa... Gracias. Gracias. Va. Pues ya tan temprano como ustedes saben, Residentes arrancando con todo. Oye, ya le tienes, Manchino. Arrancando con armonía, Crisito. Sí, el,
1: con
2: la mañana.
1: Con positivismo y con
0: ya
1: entusiasmo.
0: Se nota que es fin
2: con
0: de
2: respeto,
0: semana.
2: Con respeto mutuo.
0: Ya no se quieren ver hasta el lunes. Sí,
2: faltará mucho para que acabe el programa, Cris. Nada más 7 horas. Residentes, si quieren comunicarse con nosotros, 55-52-59-08-29 y 23-91. Señores, que a mí estoy sorprendido porque gracias a que usted se puso un zapato de un color y otro de otro, ya superamos 1,500,000 de vistas, Jolín.
1: No, no puedo creer. 1,500,000 de vistas.
2: ¡Qué barbaridad! Y es que yo lo sigo. Yo creo que de ese 1,500,000, 1,499,999 las he dado yo, Gabo, porque
1: no,
2: veo el video.
1: No te cansas de ver.
2: El señor Gabriel Escamilla, un día que estaba muy distraído, se puso un zapato café oscuro y un color miel.
3: La llamada se cobra.
2: Y veo el video y escúchenlo.
6: Y café. ¿Qué onda? Y eso porque me agaché por el limón. Dije, no.
2: Así se vino a trabajar. Así salió a la calle.
1: Oye,
2: pues,
1: ¿pero cómo se
2: sin miedo al éxito, Cris.
1: ¿Cómo se te ocurrió poner el video otra vez? O sea, ¿en qué
2: pues,
1: estabas pensando?
2: Yo dije, mira, es una joya de mi comandante en jefe, entonces seguramente nos puede contribuir.
1: Que todo mundo se burle. Sí.
2: Y y dije, pues lo voy a subir otra vez, Crisito. A lo mejor no tiene el mismo impacto que la primera vez, pero tuvo más impacto en esta ocasión. Ya 1,500,000 de reproducciones, 22,000 reacciones. Creo que me has dado el mayor histórico de las reacciones de mis redes sociales, la verdad, sí. Pero 1,500,000 de visualizaciones.
1: Son puras groserías, no entiendo.
2: Y obviamente, o sea, tu cara así de no, pues creo que sí. Creo que sí me salí con un zapato de un color y otro de otro. Vean esta joya de nuestro querido Gabo Escamilla.
1: Yo estaba recordando a Gatito. Tú fuiste el que se dio cuenta, ¿verdad?
2: Sí, no, tú no te habías dado cuenta, Crisito. Estabas ahí también.
0: Sí.
2: Y nada, yo dije, ¿qué onda? Y en ese momento que lo agarro con el teléfono, es más, lo voy a poner como prioridad en mis videos para...
1: Le estoy pidiendo al Patito que pase por cuatro cafés, pero que ya no pase por sus sincronizadas y por sus tacos, porque ayer la cuenta fue como de 1,500 pesos.
3: ¿Qué?
2: ¿De veras? Y yo no pedí nada, Jolines.
1: ¿De quiénes eran las sincronizadas? Hijo, si quiere avísenme.
2: Gracias por las sincronizadas de ayer, de antier, de la semana pasada.
1: Ay, ya llegué. ¿Cuánto fue de los cuatro cafés? Pues de los cuatro cafés fue tanto, pero las sincronizadas, más los burritos, más la torta y más los tres atoles.
3: ¿Qué?
1: Bueno, todo el piso de Radio Centro desayunó mis costillas.
0: Casi, casi, ¿eh? ¡Valentín! Oye, ¿qué crees? No nos contesta. Se me hace que no conoce el número telefónico.
2: ¡Chanfle!
0: O se está bañando o está súper dormida.
1: O escuchó y dijo, se me va a declarar. ¡No!
5: Puede ser, puede ser.
0: ¿Qué hacemos, no, Valentín? Oye, ¿tienes algún otro número donde localizarla?
5: No, es el único.
0: ¡Híjole!
1: ¡Rayos!
0: ¿No le puedes mandar un mensajito a través del WhatsApp que le digas que eres tú, pero de otro teléfono? ¿No? Para que no se espante.
5: Sí, le mandé un mensaje, pero no le llegan.
0: No le llegan, o sea que qué.
5: Yo creo que quiero apagar el contacto.
0: No, si entra la llamada.
2: ¡Chamble!
0: Si entra la llamada, suena muy bien, pero no nos contesta. ¿Qué hacemos? ¿Lo intentamos una vez más y si no la grabamos, te parece?
5: Sí.
0: Ahora comentabas que tenía ahí un problemita de salud, a lo mejor está en el doctor, está en el hospital, ¿o qué pasa? ¿Es muy grave lo que tiene?
5: Sí, sí, también.
0: ¿Qué tiene? ¿Se puede saber?
5: Es así como que algo familiar.
2: ¿Un embarazo?
1: Eso sí sería muy familiar, ¿eh?
0: Ok, vale. Pues vamos a intentar.
2: ¿Qué tiene? Dice 3 horas de embarazo.
1: Ah, caray.
0: No nos cuelgues. Aguántanos tantita y vamos de nuevo.
2: Híjole, Crisito, hola, residentes. Ojalá y puedan acompañarme, por favor.
1: Pato, te dije demasiado tarde.
2: Zumba con Z el día de hoy.
1: Oye, el día de ayer no tenías esta panza. ¿Qué pasó?
0: La botana de anoche del partido.
1: Es que al día se estaba metiendo la panza, pero se le olvidó. Es que ayer el Patito dice, miren cómo estoy. Y sí, de verdad, se te vio un vientre muy plano, pero ahorita que entraste, ¿qué le pasó?
2: Comió demasiado maíz.
1: Creo que sí. Son las 6:17. No se les olvide visitar la Z.mx y, por supuesto, en nuestras redes sociales, porque ya están subidos los videos, querido Cris, Gatito, donde estamos pues platicando con los candidatos a quedarse con nosotros en el experimento Z.
2: ¡Ay!
1: Hicimos varios experimentos, varios revoltijos y la verdad estuvo muy divertida.
0: Dejen su opinión ahí, ¿qué les parece bien? ¿Qué les parece no tan
1: ¿Quién
0: bien?
1: ¿Quién es su favorito?
0: Exactamente,
1: ¿por qué?
0: Ahí hay una encuesta, es solamente una encuesta.
1: Exacto.
0: Es para que dejen su voto. Obviamente, pues
2: o sea,
0: además del voto.
2: El voto, Jolines.
0: Viene el voto, pero además vienen otro tipo de características que se van a evaluar. Entonces, estén pendientes porque yo creo que ya la siguiente semana estaremos dando a conocer a los siguientes que pasan a la fase final y obviamente pues se va a poner muy emocionante. Oye, Valentín, ¿qué crees? Pues sí, definitivamente no nos contesta. Vamos a tener que grabarla porque creo que no hay otra opción. ¿O la quieres posponer para mañana?
3: ¡Era, cállate mejor!
0: ¿Cómo?
5: Para pasado, sábado.
0: Para pasar, pero mañana es sábado, pasado es domingo.
5: O sí, estaría bien para mañana sábado.
0: Sí, entonces te vamos a complacer con una canción. ¿Cuál es tu favorita además del color de tus ojos, que la vamos a poner mañana?
5: La nueva de Pomarilla, no creo cómo se llama.
0: Ok, ahorita la buscamos de inmediato, mi querido Juan Carlos. Pues entonces no nos cuelgues, vamos a tomar bien tus datos para mañana hacer este reencuentro con Alondra Martínez y ojalá que diga que sí. Así que ve haciendo hoy pues la misión de decirle que mañana esté atenta de su celular, ¿vale?
5: Vale, vale.
0: Venga, no nos vayas a colgar, por favor. Son ya las 6:19.
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19: Las 6 de la mañana con 28 minutos, las 6 con 28 y nos vamos con la siguiente serenata que ya nos tiene el Catsito Volador.
20: Gracias, ya tengo a Roberto Ramírez en esta mañana en la línea telefónica número 2. Roberto, buenos días.
21: Buenos días.
22: Hola, hola, ¿qué tal? Buenos días.
20: ¿Qué onda, mi querido Robert? ¿Cómo viste el Pumas Cruz Azul? Si es que le vas a alguno de los dos, si no, sigamos con tu serenata, Robert.
22: No, sí, mejor sigamos.
20: Mejor, pero arriba el América. Perfecto, mi querido Roberto. ¿Algún defecto debías de mostrar luego al arranque de este...?
22: No, no puedo ser perfecto.
20: De esta serenata, sí, exacto. No se puede tener todo en la vida, Robert.
22: Exacto.
20: Bienvenido, mi Robert Ramírez. ¿Tú en dónde estás?
22: Aquí estoy.
20: Punto para ti, Robert. ¿En dónde nos escuchas, amigo Roberto?
22: Desde aquí de Ciudad de Neta.
20: ¿Qué te ha levantado tan temprano?
22: Bueno, pues ya vamos para el trabajo, camino para el trabajo.
20: ¿En qué trabajas, Roberto?
22: Estoy en una empresa que vende material para laboratorio.
20: ¡Ah! Pues bienvenido, Roberto. Platícanos en qué podemos ayudarte ya en esta mañanita de viernesito. ¿Algún plan para el día de hoy?
22: Pues no, bueno, nada más para dedicarle una canción a mi novia, ya que vamos a cumplir pues 9 años de novios. Uh-huh. Entonces... a ver si me pueden apoyar.
20: ¿Y te ves con ella con el famoso para siempre?
22: Claro.
20: ¿Con el famoso hasta que la muerte nos separe?
22: Exacto, hasta viejito.
20: No, ya estás convencidísimo, mi Robert.
22: Sí, como debe ser.
20: Qué padre. Entonces, ¿no hay que festejar algún aniversario el día de hoy?
22: Sería hasta, bueno, mañana.
20: Ah, ok. Mañana es el aniversario.
22: Ajá, mañana.
20: ¿Estarían cumpliendo 9 o 10 años mañana?
22: 9 años.
20: 9 añitos. Bueno, pues vamos a felicitarle entonces. Y también felicidades para ti, que sean muchos, muchos años más al lado de esta mujer que ya te atrapó, te nos ha jalado del grupo de solteros y célibes de la Z, mi querido Robert.
22: Ya, me atrapó, ya.
20: Soldado caído, Jolines, algunas palabras para él.
23: Que Diosito te cuide.
20: Duren, dice. ¿Qué canción vamos a regalar a Londra, Roberto?
22: La de Mi Bello Ángel.
20: Ok, uy, de los primos de Durango, ya tenía ratito. Exacto. Que no la escuchábamos, pero es una canción bellísima. Pues vamos a marcarle, ¿algo más que nos quieras compartir?
22: Bueno, es que de hecho viene aquí conmigo, pero...
20: Ah, ok, entonces nos la comunicas, Robert, ¿o quieres que le marquemos?
22: Pues... no sé si hay interferencia, pero bueno, si quieres te la comunico.
20: Órale, o vamos a marcarle, vamos a hacer la serenata como Dios manda. Okay. Como diría nuestro comandante en jefe, pues hagan las cosas bien, Jolines. Entonces aquí, pues, ¿nos la comunicas, por favor, Robert?
22: Ok.
20: ¿No? Como dice Gabriel, hagan las cosas bien, entonces pásanosla, Robert, si eres tan gentil. Gracias. Alondra, muy... ¿qué? Un vuelo de tres de sexta cuerda.
24: No, cacha aparte.
20: No manches. ¿No es amigo del pato, no? Bueno, Alondra.
25: Hola, buenos días.
20: Alondra, buenos días. Te hablamos de las serenatas de La Zeta. ¿Cómo estás, Alondra? Buenos días. Estás?
25: Hola, buenos días. Bien, pues aquí para el trabajo.
20: ¿Ya te vas a trabajar también?
25: Sí, ya.
20: Qué alegría. Te presento a mis compañeros de programa. Ya estás en vivo a través del 107.3 FM. Te saluda Cristian Rodríguez.
23: Hola, hola. Que tengas bonito día, Alondra.
21: Buenos días.
25: Muchas gracias.
20: También te presento a Gabriel Escamilla.
26: Hola, guapura.
25: Hola, ¿qué tal?
20: Mi nombre es Edgar Flores, el Gato Volador, y en esta mañana juntos por su aniversario queremos desearles muchísimas felicidades.

0: felicidades.
1: Muchísimas felicidades por este gran aniversario, Alondra. Esta es la razón de la llamada a través de las serenatas de la Z, donde alguien tiene tantas cosas lindas y maravillosas que decirte. Adelante con la serenata.
2: Bueno, mi amor, pues solo quiero decirte que te amo mucho y pues gracias por todos estos años y esperemos que sea mucho más. Y, pues bueno, nada que no sepas que no te haya dicho. Te amo mucho, te doy muchos besos y me pongo nervioso, me pongo nervioso.
1: ¡Sí se puede! ¡Sí se puede!
2: Te amo mucho, mi amor, y quiero que sepas que estoy enamorado de ti. Te mando un beso.
1: La novia, ¿qué tiene que decirle?
3: Muchas gracias. La verdad es que he venido marcando de que mil veces.
1: Ajá.
3: Yo le pregunté que a quién le estaba marcando y no me decía. Y hasta que entró, pues fue como, o sea, sí fue, o sea, no me quería decir porque creo que era sorpresa.
1: Sí.
3: Y pues, igual le agradezco por todos los años que hemos estado juntos. Y pues te amo mucho. Y pues quiero que sepas que yo sigo igual de enamorada que como cuando te conocí. Y pues muchas gracias por la serenata.
1: Oye, pero pues qué raro, porque con nosotros entró la primera. Dice, no, sí, entonces, ¿a quién le estaba marcando? Muchas felicidades, guapa. Que sean muchos años más de estos hermosos detalles y festejos. Y que la vida les regale todo el amor que necesitan para estar juntos por siempre.
3: Muchísimas gracias.
1: Feliz aniversario. Hermano, adelante con la dedicatoria, por favor.
2: Amor, te dedico esta canción. Sabes que, pues, es la primerita que te dediqué. Entonces, para que recuerdes que te amo mucho.
1: Y que viva el amor. Enhorabuena, muchísimas felicidades y les despedimos con un...
4: ¡Adiós, adiós amor!
1: 6 de la mañana con 35 minutos.
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0: Son ya las 6 de la mañana con 37 minutos, 6:37. ¡Sí, repetimos los teléfonos 55-52-59-08-29 y 55-52-59-23-91. 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
1: 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Ahí se encuentra el Deportivo 20 de noviembre, La Rosita.
0: Así que los esperamos mañana en punto de las 8 de la mañana. Allá sí, nos vemos. Señor. Y nos vamos rápidamente con la información que informa.
1: Contigo, que nos tienes chía.
0: Pues mira, hay varias cosas. Por ejemplo, dice 10 frases comunes usadas por chicas que buscan llamar la atención de un hombre.
1: Santo Dios.
0: ¿Las dirás tú?
2: Te espero.
0: Ándale, esa es la primera.
1: O sea, la dice Jolines.
0: La segunda, ¿cuáles son las mejores salchichas del mercado según la Profeco? Usted que come tantas salchichas, entonces, pues debería de saber de qué se trata. Y la tercera, la comida más escandalosa de Puerto Rico nace en ríos donde se cazan cocodrilos. ¿Te gustaría saber cuál es? Y una más del pilón, ¿qué dice la psicología sobre una persona que se siente mejor sola que en compañía? Que en este caso eres tú.
1: Aquí estoy.
0: ¿Qué onda? ¿Le damos a esa?
1: Sí, porque no te había platicado la última, pero creo que sí bien vale la pena.
0: Pero ya no
1: escucharla.
0: Está solo.
1: No.
0: En una sociedad donde la interacción constante parece indispensable, muchas personas descubren que se sienten más relajadas y en armonía cuando están solas. La psicología ha estudiado este fenómeno y demuestra que la soledad, cuando se elige libremente, puede ser un poderoso aliado del bienestar
1: social,
0: mental. ¿Qué? Desde esa perspectiva, estar solo no significa necesariamente tristeza ni aislamiento. Cuando se elige de manera consciente, la soledad se convierte en un espacio de introspección, serenidad y desarrollo personal. Brinda la oportunidad de conectar con los propios pensamientos, procesar emociones y recuperar energía. En estos casos, no se trata de sentirse solo, sino de valorar la tranquilidad de la propia compañía sin presiones ni demandas extremas. Elegir la soledad permite disfrutar de momentos de calma y reflexión. Entre los beneficios destacan tres muy importantes. El primero, procesar emociones y experiencias de manera más clara. Segundo, recuperar energía física y mental. Y tercero, fomentar la creatividad y la autoconexión. Es importante diferenciar la soledad elegida de la soledad impuesta. Sentirse tranquilo en la propia compañía no implica un problema emocional. Sin embargo, si la soledad surge por miedo a relacionarse o ansiedad social, puede ser conveniente buscar acompañamiento profesional para trabajar aspectos como la inseguridad o la ansiedad en las relaciones. Como todo en la vida, el equilibrio es clave. Los expertos destacan que la calidad de las relaciones y el tiempo personal valen más que la cantidad de interacciones. Encontrar un balance entre compartir con otros y disfrutar de uno mismo es esencial para mantener la armonía emocional. Sentirse pleno en soledad también puede ser un signo de crecimiento y madurez emocional, siempre que surja de una elección consciente. Escuchar las propias necesidades y respetar los momentos de introspección fortalece la salud mental y el bienestar integral. Aprender a disfrutar de la propia compañía transforma la manera de relacionarse. Quien se siente completo no busca compañía por carencia, sino por deseo. Desde la psicología, este es un signo de autonomía emocional. Poder estar solo sin vacío y compartir sin perder la paz interior. Pero ya es un problema global también, ¿eh? Se ha convertido en un tema de salud pública a nivel mundial, la llamada epidemia de soledad. Y es que preocupa cada vez más. y organismos como la OMS advierten que la soledad prolongada es comparable a una crisis sanitaria. Ah, aunque la soledad siempre existió, en los últimos años se ha intensificado por factores como el uso excesivo de la tecnología, el aislamiento urbano, los cambios en los modelos familiares y laborales y las secuelas emocionales de la pandemia. Millones de personas, especialmente jóvenes y adultos mayores, sienten una desconexión profunda a pesar de vivir en una era hiperconectada. La soledad, a ti en tu caso, ¿te gusta? ¿Te gusta cuando estás completamente solo sin nadie que te esté amolando la vida? No,
2: sí,
0: no, sin nadie que esté contigo.
2: La verdad es que sí se disfruta, ¿no? De repente un día de soledad, no recibir llamadas, no estar pendiente de las redes sociales. Cuando la eliges tú, gatito, creo que es lo ideal. Y cuando no, pues hay que poner cartas en el asunto, ¿no? A lo mejor hasta con un terapeuta, alguna situación complicada y difícil, si es que te vas relegando de la sociedad tú mismo, ¿no?
0: Tú, Katzin.
1: Yo disfruto estar solo en mi casa, no saben cómo me encanta, yo amo mi casa, mi hogar, y yo soy feliz estando ahí todo el tiempo. O sea, yo hoy que el trabajo nos da la oportunidad de hacer algunas cosas ya a distancia, a través de un WhatsApp y demás, creo que soy una persona tan bendecida que disfruto tanto mi entorno, pero también te haces como muy territorial, ¿no? Como ocurre con algunas especies animales, te haces demasiado territorial, que cuesta mucho trabajo tratar de abrirle tu mundo a alguien, ya como para pensar, por ejemplo, yo en hacer una vida con alguien o vivir con alguien en mi espacio que adoro,
0: o sea,
1: y que
0: ¿y a mí me aceptarías?
1: Tanto. Sí, o sea, obviamente, pues si hablamos ya de algo pasajero nada más, como ha ocurrido siempre, ¿no? Corre como de Woody despedida. Pero ya para pensar en tener en mi casa a alguien con ideas diferentes, comportamientos diferentes, pensamientos diferentes, traumas diferentes, no, creo que no, la verdad es que no me atrevería.
0: ¿Y ya no te volverías entonces a involucrar en ninguna relación?
1: En este momento de mi vida puedo decirte que no, que estoy disfrutando tanto mi soltería, el hecho de viajar, disfrutar a mis hijos que tanto amo en la vida, disfrutar a mis padres, dormirme. Ayer, por ejemplo, me dormí a las 6 de la tarde, me levanté a tender mi cama, me bañé, o sea, me voy a mis clases de natación. Es algo que estoy disfrutando en este momento tanto que no, la verdad es que no tengo necesidad de estar con alguien o estar buscando a alguien, porque ahora ya es un tema de elección a través de las fortalezas que uno tiene. Pero cuando tenemos dependencia económica, Crisito, no en todos los casos, ¿no? Pues uno quiere estar con alguien a como dé lugar, como ya me pasó alguna vez con mi primer matrimonio, que ahí quería estar aunque fuera un verdadero infierno.

0: infierno, pero yo traía necesidades psicológicas, desequilibrios emocionales, y yo sentía la necesidad de estar forzosamente con alguien, aunque mi vida fuera una verdadera porquería, que eso fue lo que me ocurrió. Entonces
1: era
0: bueno, de la persona no vamos a estar hablando, pero no, la verdad es que no, Gabriel, en este momento de mi vida me siento tan bien,
1: feliz como una lombriz.
0: Amo mi casa y en la casa de ustedes.
1: Ah, conste.
0: ¿Cuándo pasan por
1: las escrituras? Efectivamente. Pues hasta aquí la información que informa, y nos vamos ahora con la siguiente serenata, y a quien saludamos en la línea número 14, a Jonathan Nieto. Jonathan, hola, hola.
2: Hola, ¿qué tal? Buenos días.
1: ¿Eres Jonathan Nieto o Jonathan Hijo?
2: Jonathan Nieto.
1: Muy bien. ¿Cómo estás, mi querido Jonathan? Bienvenido a las serenatas de la Z. ¿Y tú en dónde estás?
2: Yo estoy en Xochimilco.
1: No, tienes que decir, aquí estoy.
2: Ah, perdón. Aquí estoy.
1: ¡Qué bárbaro! Muy bien.
0: Aquí estoy en Xochimilco.
1: Pues Jonathan, a todos les damos un aplauso y un beso y un viva su jefa, pero a ti nada más el viva su jefa, por favor.
3: ¡Viva tu jefa!
1: Querido Jonathan, ¿quién es Evelyn Valencia?
2: Valeria.
1: Ah, Evelyn Valeria, perdón.
2: Sí, es una chica hermosa, una chica que me trae de cabeza.
1: No me digas, ¿dónde ganó tu corazón?
0: No me acabas de escuchar, residente.
2: Uy, me... sí, después de esas palabras...
1: Ya no quiero la serenata.
0: Olvídenla, sea mejor para mi mamá.
1: No, ¿cómo fue que te enamoraste de ella?
2: Ah, pues... un día coincidimos.
1: ¿En dónde?
2: Nos miramos en la calle.
1: ¿A poco? O sea, iban caminando el uno y el otro y de repente se encontraron.
2: Así es.
1: Y luego se cruzaron las miradas, ¿y qué pasó?
2: Y la miré y me miró y sonreímos y pues quedamos de ir a tomar un viaje en una trajinera.
1: A ver, espérame. Dime. Espérame, ya tuviste demasiado rápido. O sea, ¿cómo te encuentras una persona en la calle, se miran, se sonríen y vámonos a una trajinera? O sea, ¿cómo está la onda? ¿En serio así fue de rápido?
2: Ah, sí, muy rápido.
1: O sea, ni siquiera, hola, buenos días, ¿cómo te llamas?
2: Ah, bueno, claro, sí.
1: Ah, pues es que ese proceso es el que nos interesa, porque hay muchas personas que están solos y quieren empezar a ligar. Entonces, a ver, paso número uno, la miras. Paso número dos, la sonríes. Paso número tres, ¿qué, la saludas?
2: No, le guiñas un ojo.
1: ¿Y después?
2: Después te acercas, muy seguro de ti mismo.
1: Sí, y sacas la cartera y se la enseñas llena.
2: No,
1: eso no. No, ajá, te la acercaste y luego, ¿qué dijiste?
0: ¿Qué pasó, cariño?
2: Hola, ¿cómo estás? Pues me llamaste la atención. Tenía el cabello rubio en ese momento.
1: ¿Tú o ella?
2: Ella.
1: Ah, ok. ¿El de las axilas? No. ¿Y luego?
2: Pues hablamos un poquito de cómo te llamas. Ella me dijo que se llama Evelyn. Y yo le digo, bueno, yo me llamo Jonathan. ¿Qué haces por aquí? Y dijo que tenía algo de tiempo libre. Y yo le dije, pues yo también. ¿Qué te parece cómo se ve el paisaje? Y para ese momento nos encontrábamos en el embarcadero de los Reyes Aztecas, en Tláhuac.
1: Ok.
2: Entonces, estaba muy bonito el día, estaba soleado, todo estaba solo. Y le dije, ¿tomamos un paseo en trajinera?
1: ¿En serio? O sea, al minuto y medio de conocerla.
4: Impresionante.
2: Sí, tal vez 3 minutos, pero sí.
1: ¿Y luego?
2: Pues ya nos fuimos a la trajinera.
1: ¿Qué? ¿Sí? Mejor lo hubieras invitado a otra parte.
2: Y a diferencia de todas las trajineras o todos los embarcaderos de Xochimilco, pues ahí en Tláhuac está solito. Entonces es muy romántico el asunto, ¿no? El sol fuerte. El cielo despejado, el agua pues muy limpia y los juncos adornando el espacio.
1: Ya está, me estás convenciendo.
0: Oye,
1: a mí.
0: ¿No quieres ser guía turístico de Gatús?
1: Oye, pero qué peligro para ella irse con un desconocido, una trajinera, en los primeros 3 minutos de conocerlo.
2: Y bueno, pues estábamos jóvenes.
1: ¿Cuántos años tenían?
2: Esto fue hace como 10 años.
1: Espérame, ¿y nos le vamos a declarar?
2: Sí.
1: O sea, en los primeros 3 minutos la invitas a una trajinera y tiene 10 años que no le puedes decir que sea tu novia. ¿Qué está pasando?
2: Es una historia muy larga ya después de 10 años.
1: ¿Tenía esposo o tenía novio? ¿Qué pasó?
2: No, pues los dos estábamos solteros.
1: Y entonces, ¿por qué fuiste capaz de invitar a la trajinera en 3 minutos si no has sido capaz de decirle que

0: sea tu novia en 10 años.
1: Híjole, bueno, es que lo intenté una vez, pero pues no me salió como yo esperaba.
0: O sea, ahí sí te dijo que no.
1: Pues fíjate que no.
0: ¿Cómo fue que te le declaraste? A lo mejor el método fue el malo.
1: Ah, bueno, pues en algunas veces que nos hemos visto, pues la hemos pasado muy bien, salimos, platicamos, comemos, compartimos muchas cosas juntos, pero pues no sé, supongo que de momento nos hemos distanciado.
0: Pero si te le declaraste, sí, quieres ser mi novia.
1: Así es, sí.
0: ¿Y te dijo que no? ¿Qué razón te dio?
1: No me dijo que no, pero tampoco me dijo que sí, simplemente lo vivimos.
0: O sea, quieres ser mi novia y no hubo respuesta.
1: Exactamente.
0: ¿Y qué le dijiste? Ponte tu ropa y nos vamos. Bueno, oye, tenemos que ir a un corte comercial, pero regresamos para hacerle la declaración. Y de mi cuenta corre de que hoy acabas con novia, ¿sale?
1: Hoy, espero que sí.
0: Así que no nos cuelgues. Regresamos, Cristian Rodríguez, el Gato Volador, y Gabriel Escamilla, las serenatas de la Z107.3.
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0: No estábamos al aire, ¿verdad? Avísenme. ¡No! 6 de la mañana con 57 minutos, 6:57.
1: Nada más escucharon 7 personas, no te preocupes.
0: Bueno, oye, vamos a tratar de hacer, gatito Chris.
1: Hay una pregunta un tanto relativa al tema, ¿no?
2: Sí, va. Señor.
1: Tómenme en cuenta, por favor.
0: Vamos a tratar de, en 3 minutos, lograr lo que él no ha logrado en 10 años.
1: Así oye, que ya ni me acordaba.
2: Nos quedamos a la mitad de la serenata.
1: Yo dije, hay que aventarnos otros 10, Chris, para hacer la serenata.
0: ¿Sí? Así que vamos a intentarlo, porque pues 10 años de estar ahí detrás de la persona y nada. Jonathan, o sea, al principio cuando entraste al aire, yo dije, wow, Jonathan es un guerrero, qué bárbaro, no, y enorme.
1: A mí, más cuando dijo no, yo me acerqué con toda seguridad y todo. Y dije, pues,
0: wow. Por eso quería tomar unas clasecitas, pero después de los 10 años sin tener la oportunidad de que se haga tu novia, me decepcionaste completamente. La cruzazuleaste. Porque llegaste a la final y ya en el manchón de tiro penal la volaste. Pero por 10 años.
1: De Henry Martin no vas a estar hablando, ¿eh?
2: ¿Qué pasó en este tiempo? Sí. ¿Tenían contacto? ¿Se separaron? ¿Se dejaron de ver o qué onda?
3: Sí, nos dejamos de ver. Nos separamos. Nos volvimos a encontrar.
0: Nos volvimos a separar.
3: Ella eliminaba el mío y por alguna u otra razón volvíamos a coincidir.
0: Oye, pero no es una relación media tóxica, porque eso de que regresen y otra vez y se vayan, y regresen y se vayan, etcétera, ¿no está como feito?
3: Pues, que nunca hemos terminado mal, nos hemos dejado de hablar así, sino simplemente el tiempo nos ha distanciado.
0: ¿Y ahora por qué te entró la cosquilla o por qué te entró la comezón de que sean novios?
3: Ah, pues porque en junio de este año ya estaríamos cumpliendo los 10 años y también ya tiene prácticamente 2 meses que estoy hablando con ella con frecuencia y lo he estado pensando, hemos hablado y pues no sé, ya creo que ya me animé a hacerlo ahora sí formalmente.
0: 10 años. Pero todavía nada de nada.
4: Impresionante.
3: ¿De qué?
2: ¿Era una relación como de amigobios, alguna cosa así?
3: Ajá, sí.
0: Muy bien, pues vamos a darle que es mole de olla. Hoy sales casado.
3: Ay, ojalá.
0: ¿Sí te gustaría casarte?
3: Sí, ya. Ya a estas alturas yo creo que sí.
0: ¿Ya te cansaste de ser feliz?
3: No. Fíjate que disfruto mucho la vida, como los comentarios que dijeron previos a mi entrada. He disfrutado bastante la soledad, he estado muy bien, he compartido y a la vez he estado solo y todo es muy bonito. Hay que aprender a vivir.
0: Ok, pues excelente. Vamos entonces a marcarle y a que Dios nos haga reconfesados. Ahí vamos. Son las 7 de la mañana en punto, 7 en punto.
1: Oye, lo lograremos. Con un optimismo ya muy desgastado, Gabo, ¿eh?
0: Pues es que 10 años de voy, vengo,
1: oye,
0: voy,
1: vamos
0: vengo.
1: Vamos a ver cómo nos va.
0: Exacto. Chihuahua. Ojalá y sí nos vaya muy bien porque pues está como...
1: Si es que es muy extraño, o sea, en 10 años...
0: No, pero me extraña que en 3 minutos haya logrado lo que logró y después 10 años y nada de nada.
1: Ahora, en ese momento raro. Donde se hubiera dado, era apostarlo todo, Crisito, ¿te hubieras aventado?
2: Pues quién sabe, a lo mejor él tenía otros intereses en ese momento, ¿no? Nada más era como amigobios, de repente nos vemos, la pasamos
0: tal
2: bien.
0: Tal vez la esposa no lo dejaba, ¿no?
1: A lo mejor.
0: O el esposo de ella no lo dejaba.
1: O no sabemos si tenía otro compromisito por ahí nuestro residente.
0: Rayos, puede ser también.
1: O sea, hay que decidirnos. Hoy en día hay que decidirnos.
0: ¡Felicidades!
1: Llegaste a ser muy directo en una conquista así de, oye, me gustas, ¿quieres ser mi novio o no?
0: Así con todo.
1: Porque luego dicen que se asustan, que se asustan las personas.
2: No tan directo, la verdad, ¿no? Siempre como que vas tentando el terreno y te vas emocionando y dices,
1: pero
2: sí,
1: es malo
2: sí,
1: también acercarte y decirlo.
0: No, es bueno y funciona mucho, ¿eh?
1: Sí, o sea, tú apuestas a que sí es una buena idea.
0: Sí, me pasó,
1: coincido contigo también.
0: Es que las agarras con sorpresa y no les das ni tiempo de montar en su caballo, entonces...
1: Sí te platiqué de un chavo, ¿no? Que estaba en una...
0: No, era un Kiko, ¿no? No, un chavo.
1: Era un Kiko y la Chilindrina justamente, sí. Estaba Don Ramón. No voy a hablar de los presentes. Y que llegó una
0: ¿por qué, señor Barriga?
1: Y estaba...
0: Ya está la vecindad aquí.
1: Qué bonita vecindad. Godínez. Buenos días,
0: disculpe la molestia, ¿se encuentra Evelyn en Valeria?
5: Sí, soy yo.
0: Evelyn hermosa, buenos días, te hablamos de la estación de radio
6: La Z.
0: Del programa de las serenatas de La Z. ¿Cómo estás, Evelyn?
5: Hola, muy bien, gracias.
0: ¿Te agarramos dormidita o ya estabas despierta?
5: No, ya, listándome para trabajar.
0: No me digas, ¿a qué hora entras?
5: A las 9.
0: Ah, todavía nos queda un poquito de tiempo para distraerte.
5: Sí, claro que sí.
0: Perfecto. Oye, ¿en qué trabajas, corazón?
5: En área de logística, de administración.
0: Oye, ¿y trabajas todo el día?
5: Sí.
0: ¿Ya ves por casarte?
5: No, bueno, fuera.
0: ¿No estás casada?
5: No.
0: ¿Y por qué? ¿Te gustaría casarte algún día o prefieres la libertad?
5: No, sí, casaron.
0: Sí, ¿y cómo te gustaría el hombre que llegara a conquistar tu corazón?
5: No sé, es complicado. En esta actualidad ya no sé ni cómo sería el hombre ideal.
0: Es complicado. Seguramente lo quieres que no te mienta, ¿no?
5: Sí, claro.
0: ¿Te gustaría que fuera fiel?
5: Sí, también.
0: ¿Te gustaría que fuera trabajador?
5: Ajá.
0: ¿Te gustaría que fuera más alto que tú?
5: ¿También?
0: ¿Te gustaría que tuviera las manos grandes?
5: No, no, no. ¿Mande?
0: ¿Te gustaría que tuviera las manos grandes?
5: No.
0: ¿No? ¿Te gustaría que supiera bailar?
5: Sí, claro, obvio.
0: ¿Que te hiciera reír?
5: Sí.
0: Pues es que solamente en la Z vas a encontrar alguno de esos.
5: Órale.
0: Oye, hermosa, pues yo conozco a alguien que no sé si reúne estas características, de hecho lo dudo, pero que quiere decirte unas cosas muy importantes y está del otro lado de la línea telefónica. Antes te saluda Cristian Rodríguez.
2: Hola, hola, hermosa, que tengas bonito día.
6: Buenos días.
0: Él de los 8 requisitos cumple nada más ¿qué? 2.
1: Cumple nada más de los 8.
0: También te presento al gato volador.
1: Hola, guapa, feliz mañana.
0: Él sí no cumple ninguno y un servidor, Gabriel Escamilla, que cumple todos. Hola, guapura.
1: Ay, lo...
0: ¡Turel! Hermosa, del otro lado de la línea telefónica alguien que te quiere saludar y no sé cuántos cumpla. Tú lo has de saber mejor que nosotros porque lo conoces muy bien. ¿Sabes de quién se trata?
5: Creo que sí.
0: A ver, ¿de quién? A ver si le das.
1: ¡Santo Dios!
0: ¡Santo por Dios!
5: Jonathan.
0: ¿Y por qué piensas que es él?
2: ¿Qué?
5: Porque no es la primera vez que hace esto.
0: Oye, ya se nos cortó la comunicación. En lo que la están retomando, ya aquí entre... Acá, entre nos, ¿qué piensas del Jonathan?
5: Ay,
0: ¿por qué no, él está loquito por ti, eh? Ahorita que decías que sí te gustaría casarte, él muere por casarse contigo.
5: Pero no le... sé, yo lo quiero muchísimo. Tenemos años de conocernos.
0: Pero... dinos el pero, ¿qué es lo que más me importa? Ya el otro está bien, pero ¿cuál es el pero?
5: No, pues no se ha dado la oportunidad.
0: O sea, ¿no te ha confesado su amor o qué ha pasado?
5: No, sí, pero es que somos muy diferentes, hay cosas que ajustar, solo hay.
0: ¿Pero cómo qué?
5: Nuestros tiempos, nuestras metas.
0: Pero nena, cuando amas a alguien, hay personas que se aman y que él se va a Estados Unidos y que ella se queda aquí en México y claro, se aman con todo el corazón y cuando regresen 10 años son los más felices.
1: Y entonces, nunca se sueltan.
0: Entonces, por los tiempos no creo que haya mucho problema. Por las metas, ¿cuáles son tus metas y cuáles son las de él? O sea, no tienen que compartir las metas iguales. Cada quien debe trazar su propio camino y respetarlo.
1: ¿Claro?
5: Sí, sí, sí. Mucha razón. Yo creo que tal vez este año se sea notar.
0: No, dinos la verdad, ¿no te gusta? ¿Cuál es el problema principal? Porque me suena como excusas. Antes de que entre, ándale.
5: No, no, no. Lo que pasa es que es justamente eso, como organizar más, porque ya lo hemos intentado anteriormente y pues no.
0: Pero físicamente no, él te late.
5: ¿Mándeme?
0: Físicamente él te late.
5: Sí.
0: ¿Crees que como, chala, eso no, no?
5: No, o sea, sí, la verdad es que me llevo muy bien con él, tenemos una buena química, me hace reír muchísimo, es muy random.
0: Okay, pero, ¿y tú crees que sí podría ser una buena pareja tuya como esposo?
5: Yo creo que sí.
0: Sí, perfecto.
2: ¿Qué?
0: Pues, ¿qué crees? Que hoy te voy a hacer una pregunta que espero que respondas. Así que, Jonathan, ya lo tenemos en la línea telefónica número 5. Jonathan, ahí tienes a Evelyn, lo que tengas que decirle. Adelante con la serenata.
7: Hola, muy buenos días.
5: Hola, buen día, Jonathan.
0: ¿Pero por qué te cambió la voz?
7: Tengo miedo. Porque soy chica seria. Y mucho nervioso. Como cada vez que hablo con ella, siempre me pongo tonto.
0: No, pues no, sí. No nada más ahí.
7: Pues sí. Pues quiero decir...
0: También cuando la piensas.
7: Claro, totalmente. Nada más de recordarla, de pensar en sus ojos, en su sonrisa, su aroma me llega.
1: ¡Ah, ya dile!
7: Ah, perdón.
0: Pero no hables tan varonil, gato, tranquilo. ¡Apúrate!
7: Quiero aprovechar este momento para pedirte que entremos en una relación seria.
2: ¿Qué?
7: Que seas mi novia.
0: Espérame.
5: Sí, Jonathan, sí, sí.
0: ¡Sí! ¡Sí! Iré a decir como el gato, ¡ay, ya contéstale!
1: ¿A poco así me escuché?
0: Estudiante. Pues eso sí, pues eso sirvió para que ella contestara. ¿De verdad, Evelyn, es un sí?
7: Ah, ¿de verdad?
0: ¡Guau!
5: Sí, teníamos plan, pero bueno.
0: Evelyn, pero pues qué bonito que sea de esta manera. Y la verdad es que Jonathan quiere hacerte otra pregunta. Así que, Jonathan, adelante con la pregunta.
1: ¡Échale!
7: La pregunta, bueno, ¿coronamos?
5: ¿Qué?
1: Tengo miedo.
7: Sí, no sé cuál era la pregunta, la segunda pregunta.
0: ¿Qué? Evelyn, ¿te gustaría que Jonathan aspirara a pedir tu mano un día de estos?
5: Sí, sí, me la dejo.
7: Si yo inicio mi relación, o sea, mi intención con ella es que si somos novios...
0: ¿Que somos novios qué, perdón?
7: Que si somos novios, esa es la finalidad.
0: Pues entonces de una vez pregúntale.
7: Claro, Evelyn, futuramente... ¿Estarías de acuerdo en que pida tu mano?
5: ¿Sabes que sí? Lo hemos platicado.
0: ¡Sí! ¡Se acabaron 10 años de maldición! Jonathan, pues creo que tienen un camino muy largo por recorrer, pero muy bonito. La verdad es que es complicado el hecho de que ustedes estén juntos tanto tiempo y que se lleven tan bien y que sientan y se expresen tan bonito el uno del otro, que no estén juntos cuando hay muchas parejas que están juntas y no se soportan. Claro. Entonces, independientemente de sus tiempos, ¿a poco existe eso? Pues si les dijera de Cristian. Bueno, entonces ustedes que se llevan tan bien, pues aprovechen para conocerse. No es, miren, muchas parejas dicen, es que tenemos que conocernos más y es que tenemos que, para ver si damos el paso. Pues conózcanse dando el paso, a final de cuentas creo que ustedes, hay mucha química, hay muchas cosas bonitas entre ustedes y tienen que disfrutarlas ya amaneciendo abrazaditos juntos.
1: Ay, compadre.
2: Si no, a final de cuentas existe el divorcio.
0: Efectivamente. Claro. Pues muchas gracias. Claro. Estilo gato. Ay, ya dedícale la canción. Ah, ya déjame.
7: Bueno, pues esta es una canción que Evelyn sabe que nos conecta mucho porque es la primera canción que bailamos el día que nos conocimos.
0: ¿En la trajinera?
7: Evelyn. Ay, sí. ¿Te acuerdas de qué canción es nuestra canción?
0: La del Titanic. Dice, oye mujer, ¿te acuerdas cuál es la canción?
5: Sí, claro.
0: ¿Cuál?
5: Oye, mujer.
0: Pues dedícasela entonces, por favor, a tu futura esposa.
7: A tu futura esposa te dedico a esta canción, porque cada vez que la escucho me acuerdo de ti, y cada vez bailarla contigo es nuevamente una ilusión.
0: ¿Y la canción?
7: Sí, la canción es... Oye, mujer, de
0: Rayo. Perfecto. Pues aquí está la canción.
1: No, es demasiado inocente.
0: ¡Que vive el amor! Felicidades y muchas gracias. Y ojalá pueden tener su primer cita como novios el día de hoy.
5: Yo creo que no, pero ya vemos.
0: Ah, bueno, pues mañana ya y se dicen todo lo que tengan que decir. ¿Sale? Te voy a mandar una grabación del gato para que les... Ay, ya dile, por favor.
2: Te espero.
0: Cuídense mucho y los despedimos con un...
1: ¡Adiós, amor!
0: Son las 7 de la mañana con 11 minutos.
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0: Ay, ya pon la canción. Ya, mancha. Ya.

0: Las 7 de la mañana con 15 minutos, 7 con 15. Tenemos mucha información que informa. Noticias. Échale, Crisanto.
1: Solo tenemos una opción esta mañana y es ¿cómo? Que queda prohibido.
0: No. ¿Cómo que una opción?
2: Como si es viernes,
0: o sea,
2: Colines.
0: Tuviste 3 horas para preparar tu programa y ¿cómo que una opción?
1: Es que esta es la mejor de todas porque está bien. Hay como 7, pero esta es la mejor.
2: ¿Cómo que nada más una, Colines? Y los viernes no se da ni una nota.
1: Queda prohibido el uso de celulares en primarias y secundarias de la capital tras la aprobación del Congreso en la Ciudad de México, residentes. Sí, así como lo escuchan, el Congreso de la Ciudad de México aprobó la prohibición del uso de teléfonos celulares en primarias y secundarias capitalinas, con el objetivo de mejorar el rendimiento académico y fortalecer la convivencia escolar. La medida establece que los dispositivos móviles solo podrán utilizarse cuando formen parte de actividades educativas dentro del aula y bajo la supervisión de docentes. La decisión responde a diversos factores detectados en el entorno escolar, principalmente relacionados con distracciones y afectaciones al proceso de enseñanza. De acuerdo con legisladores, el 75% de los docentes considera que el uso de los celulares interfiere directamente en la atención de los estudiantes durante clases. Asimismo, se señaló que el uso indiscriminado de estos dispositivos impacta la convivencia entre alumnos y reduce la interacción dentro del aula, lo que afecta el desarrollo educativo. Las reformas aprobadas modifican diversos artículos a la Ley de la Educación en la Ciudad de México con el fin de establecer lineamientos sobre el uso de los dispositivos móviles en los planteles escolares. Entre los principales puntos se contempla la prohibición del uso de celulares durante la jornada escolar, el uso permitido únicamente con fines pedagógicos y la participación de docentes y tutores en la supervisión del uso digital. Además, se incorpora el principio de corresponsabilidad que busca involucrar a toda la comunidad educativa en el uso adecuado de la tecnología. Además, las autoridades señalaron que esta medida busca generar un entorno más propicio para el aprendizaje, reduciendo distractores y fomentando la participación activa de los estudiantes. También se pretende reforzar la convivencia dentro de las escuelas al limitar el uso de dispositivos que puede interferir con la interacción social. Con esta regulación, la Ciudad de México se suma a otras iniciativas que buscan ordenar el uso de la tecnología en espacios educativos. Ahora la pregunta es, gatito volador, ¿los alumnos se acostumbrarán a que ya no les presten su celular en las jornadas de estudio? Bueno, sí lo van a poder utilizar solo para que busquen a lo mejor alguna información y temas así, pero pues ya que están ahí, se pasan a la pestaña del Facebook, están ahí en el chat y todo eso, ahora va a ser complicado. Pues,
2: empiezas buscando un tema de historia general y acabas ya en YouPorn.
0: Oye, es que yo no entiendo por qué si los maestros son los que están dando la clase y son los que están dando la información, ¿por qué tienen que mandar a que los alumnos investiguen algo ahí? Es decir, en lugar de que digan, vayan, investiguen esto, pues que los profesores lo estén dando. Yo creo que los celulares no deberían de estar presentes en ninguna aula a la hora de dar las clases. Es como si estuvieras en iglesia también y entonces el padre dijera, a ver, saquen sus celulares y busquen esta lectura sí de la Biblia, ¿no? Es como extraño. A mí no creo que sea algo bueno tener celulares ahí, porque puedes chatear, puedes ver memes, todo, puedes meterte a redes sociales. O sea, te distraes bien fácil.
2: Nada más ahí con los puros cuates, ¿no? Estar echando cotorreo, sí, y mandando. O sea, realmente perdiendo tiempo y desaprovechando.
1: Pero ahora ya les dieron el acceso al paraíso, ¿no? Antes, o sea, sin regulación. Ahora que está regulado, pues va a ser más difícil ya controlarlo, ¿no?
2: Ahora los papás también, ¿qué van a decir? Porque no falta quien defienda la posición de que es que mi hijo es necesario para saber cómo está.
0: Pero pues antes no había celulares y no pasaba nada, ¿no?
2: Justamente eso es lo que de repente yo analizo y digo...
0: Y ahorita los alumnos que me están escuchando, viva su jefa para Gabriel.
2: Te dan tanta libertad que ya después es difícil controlarlo, ¿no?
0: Sí,
2: ya,
0: te acostumbras, te malacostumbras.
2: Después ya es malo regresarte a hacer algo correcto, ya todo, sí, todo mundo lo ve malo. Decía un maestro, no me acuerdo en qué estado de la República, no podemos regañar a los niños porque los papás, no podemos exigirles que traigan el cabello corto porque los papás, no podemos demás, entonces,
0: o sea, entre la espada y la pared,
2: realmente
0: los profesores.
2: Es muy complicado, entonces mejor quédense con sus hijos porque aquí no son guarderías, no pueden hacer ya nada. Creo que en estos tiempos la educación es mucho más complicada de poderla...
0: Muchísimo más.
2: Impartir los profesores, tú puedes tener las mejores ganas, Gabriel.
0: Claro.
2: Hablaba con una maestra, con una amiga que da clases de inglés, dice, ¿sabes qué? Es que los niños de colegios particulares le dices, te voy a quitar el teléfono, ¿y qué? Mi papá me compra otro, ¿no? Y cuando la maestra, que es mi amiga, castiga al alumno, le dice a la directora, ¿sabes qué? Tú me vas a pagar lo de esa
0: colegiatura.
2: Esa colegiatura y esa mensualidad. Entonces, es muy, muy complicado y muy frustrante a la vez. Demasiado, demasiado.
0: Sí, la verdad es que por eso cuando fue el Día del Maestro decíamos nuestro respeto porque, híjole, la verdad es que sí, se la rifan y cada vez están entre la espada y la pared. Con decirles, estaba platicando, mi cuñada es profesora desde hace muchísimos años y ella decía que hace 10, 15 años la educación comparada con ahora es completamente, diametralmente opuesta, casi, casi. Y que ahora, por ejemplo, en las horas del recreo, ahora las maestras tienen que salirse y estar como salvavidas en una alberca, ¿no? Checando que todo esté bien, que si corren, que si se empujan, que si algo, porque donde le pase algo a un niño de que lo empujaron y desafortunadamente cayó y se abrió, se raspó, algo por el estilo, van sobre los maestros. Entonces, pues, es mucha vocación y la verdad que lo aplaudimos de todo corazón, esa labor tan increíble que hacen los maestros. Y pues yo no estoy de acuerdo con el uso de celulares dentro del aula, pero pues, ni hablar.
1: Y también, seguramente también muchos papás no están de acuerdo, pero sí, pues tampoco hacen nada muchos otros, ¿no? Entonces, son opiniones muy, muy divididas y polarizadas.
0: Ay, ya, Cristian.
1: Vámonos,
2: no
1: a corte entonces.
0: Son las 7 de la mañana con 21 minutos, Cristian Rodríguez.
1: El gato volador.
0: Y Gabriel Escamilla, te acompañamos en esta mañana a través de las serenatas de la Z107.3.
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1: 7:23.
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10: Las 7 de la mañana con 27 minutos, 7 con 27 y tenemos serenata con...
11: ¡Sí, señor!
10: Con el Gatito Volador.
12: Con Cristian Rodríguez.
10: Así, con Cristian.
13: Se tardaron mucho con la otra, no puede ser. Norma Briones, ¿cómo está? Buen día.
14: Buenos días.
15: Buenos días.
13: ¿Qué onda, Normita? ¿Cómo te va?
15: Hola, buen día. Aquí de los Reyes La Paz.
13: ¿Pero cómo te va, Normita?
15: Muy bien, gracias.
13: ¿Cómo pinta tu fin de semana?
15: Muy bien, gracias.
13: ¿Qué vas a hacer? ¿Qué tienes planeado?
15: Festejar el cumpleaños de mi hijo.
13: ¿Cómo se llama y cuántos cumple?
15: Se llama Diego, cumple 19 años el domingo.
13: Ok, ¿cuántos hijos tienes, Normita?
15: 44.
13: No, ¿cuántos hijos tienes?
15: Ah, perdón.
10: Pues sí, 44, dice.
15: Tengo dos hijos, él y una nena de 12 años.
13: Ah, o sea que Diego es el mayor.
15: Diego es el mayor.
13: Muy padre. Oye, ¿y cómo se comporta? ¿Cuáles son sus planes? ¿Qué te dice Diego de la vida?
15: Ay, es un muy buen hijo, muy estudioso, y pues lo amo mucho.
13: ¿Qué estudia?
15: Muy bien, muy buen hijo, la verdad.
13: Qué padre, Normita, pues seguramente aprendió de ti, ¿verdad?
15: Yo creo que sí.
13: Eso. Oye, ¿y lo van a festejar? ¿Qué es lo que hacen allá en casa para los cumpleañeros?
15: Pues una comidita, un pastel con tus abuelitos o a veces en familia aquí con nosotros, los cuatro integrantes, que es mi hija, mi esposo y él.
13: Ah, pues mira, qué padre, que se la pasan muy a gusto este fin de semana.
15: Muchas gracias.
13: Oye, antes, Normita, ¿tú en dónde estás?
15: Aquí estoy.
13: Eso, punto para ti.
10: Aquí estoy.
13: Nosotros estamos listos de este lado para entregar la serenata. ¿Quién más va a participar?
15: Mi niña también lo quiere felicitar.
13: Ok, ustedes dos entonces.
15: Ajá.
13: ¿Qué canción le quieren dedicar?
15: La de Te Esperaba de Carlos Rivera.
10: Tú.
13: Ok, se la dedicamos con mucho gusto, mi querida Normita.
10: Pero al manchas.
13: ¿Algo más que tengamos que saber?
15: No, solo esto, que es su cumpleaños y que lo quiero mucho a mi hijo.
13: Ahora, Diego, ¿ya se fue a la escuela o está ahí en casa?
15: No, afortunadamente hoy todavía está en casa, hoy entra más tarde, y eso es muy bueno porque a veces no, a lo mejor no puede contestar por estar en sus clases.
13: Ah, bueno, pues aprovéchalo porque imagínate, es fin de semana, se va a la escuela con los amigos, es su cumpleaños, seguramente va a agarrar la fiesta, ¿no?
15: Eso sí.
13: Muy bien, pues manos a la obra, no nos cuelgues.
15: Ok.
13: Aguántanos tantito.
10: Manos a la obra, residentes, 55-52-59-08-29 y 23-91. Son las serenatas de la Z. A las 8 de la mañana tenemos nuestra reflexión en la voz de nuestro anfitrión, Gabriel Escamilla. No se la pierdan. Y también el día de mañana Zumba con Z a las 8 de la mañana, Alcaldía Venustiano Carranza. Ya estaremos con los sabrositos. Los sabrositos Carranza, y el próximo 30 de mayo nos vamos a Peña de Bernal y Tequisquiapan, pueblos mágicos con Gatours. El 27 de junio tenemos cita en las grutas de Tolantongo, y ya próximamente cada fin de semana estaremos viajando a Acapulco, ¿qué? Guerrero. Cada fin de semana ida y vuelta.
12: No se les olvide que mañana tenemos Zumba, es importantísimo, ahí en Azcapotzalco, en La Rosita. Ahorita nos da el gatito otra vez la dirección, en el Deportivo 20 de noviembre. Allá nos vemos. ¿Qué pasó, Cris?
13: Ya tenemos aquí a Diego. Diego, ¿cómo estás? Buen día.
14: Buenos días.
13: Hola, Diego, ¿te despertamos o qué onda?
14: Claro. Sí, pues sí.
13: Oye, pues es que es un día muy especial, Diego, para que lo aproveches al máximo. Te estamos hablando de la estación de radio
16: La Z,
13: del programa Las Serenatas. Y hoy déjame te presento por acá a Gabriel Escamilla.
17: Hola, guapura.
13: Diego, también te quiere saludar Edgar Flores, el gato volador.
10: Diego, buenos días, mucho gusto.
18: Buenos días.
13: Y yo soy Cristian Rodríguez. Juntos somos los residentes de La Z, mi querido Diego, y que hoy andas de manteles largos, ¿es hoy o mañana tu cumpleaños?
12: Ay, ya dinos.
13: Ay, pues nosotros queremos desearte muchísimas
16: felicidades.

0: ¡Felicidades, Diego!
1: Muchas gracias.
0: Oye, que sea un día espectacular allá en la escuela, el fin de semana con tu familia, que disfrutes mucho. Y bueno, pues esta serenata es para ti, con todo el cariño de mamá. Así que escucha tu serenata. Adelante, por favor.
2: Hola, hijo, buenos días.
1: Buenos días, mamá.
2: Solo para desearte un feliz cumpleaños, hijo, te quiero mucho.
1: Gracias, mamá, también.
2: Nunca había tenido o podido hacer este detalle y me gusta mucho hacerlo a través de la Z, darte esta serenata y desearte que se te cumplan todos tus sueños y feliz cumpleaños, hijo.
1: Gracias, mamá.
2: Tu hermana también te quiere felicitar. A ver.
3: Hola.
1: Hola.
3: Feliz cumpleaños del domingo y que te la pases bien.
1: Gracias.
3: Sí.
2: Bueno, muchas gracias por esta serenata. Te dedico esta canción de Esperaba de Carlos Rivera, porque pues no sé qué tipo de música te gusta bien, hijo, pero te quiero mucho.
1: Eso, igual te lo quiero mucho.
0: Oye, Diego, y antes de tu canción, platícanos un poquito qué te pareció esta serenata, qué le quieres decir a tu hermanita, a tu mami.
1: ¡Felicidades! No, pues sí, es un detalle muy especial por parte de mi familia. Igual, por todo eso, pues, se les aprecio y las quiero mucho por los detalles que hacen. Pues sí.
0: Nos da mucho gusto que te haya gustado, así que a festejar, se ha dicho, Diego.
4: ¿Qué?
0: Te mandamos un gran abrazo, que tengas bonito fin de semana en compañía de tus seres queridos y de tu familia. Y Normita, pues aquí te dedica esta canción, así que felicidades por la familia, ¿eh?
1: Gracias.
0: Hasta pronto, cuídense mucho. Bye, Normita.
2: Bye, gracias.
0: Hasta pronto y los despedimos con un...
5: ¡Adiós, amor!
0: Ya a las 7:34.
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0: Las 7 de la mañana con 38 minutos, 7 con 38 ya, y nos vamos rápidamente con la información que informa.
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0: Díganme quién las tiene. Adelante, Kat.
2: Échale, mi Kat.
3: Aquí estoy.
0: Ay, Adila.
3: Oigan, fracasa reunión en Segov y transportistas lanzan amenaza. Ahora van por protestas el 9 de junio, jolines.
2: Hasta el 9, ok.
3: La Asociación Nacional de Transportistas.
0: Nacionales.
2: No, sí, no, sí, de la República.
3: ¡Antac! Advirtió que analiza realizar protestas días antes del inicio del Mundial de Fútbol en México.
0: No.
3: Y esto, ya sumado con los campesinos de Tlaxcala, creo que vamos a tener un buen Mundial. Bueno, luego de que pues no alcanzar acuerdos con la Secretaría de Gobernación sobre Seguridad en Carreteras, el presidente nacional del ANTAC, David Esteves, aseguró que durante la reunión las autoridades intentaron condicionar las demandas del gremio relacionadas con operativos de seguridad, mejoras en infraestructura y eliminación de retenes, por lo que no firmaron ninguna minuta de acuerdos. David Esteves calificó como una falta de respeto el resultado del encuentro con funcionarios federales y aseguró que no hubo avances para atender la violencia que enfrentan los operadores todos los días en distintas carreteras del país. Falta de respeto lo que hoy pasó, no hay ningún avance, por eso es que no firmamos ninguna minuta, nos querían condicionar, declaró el dirigente transportista. También adelantó que las manifestaciones podrían arrancar el próximo 9 de junio, dos días antes del arranque del Mundial, como medida de presión para exigir acciones concretas. Realmente tenemos que irnos a manifestar a partir, creo que del 9 de junio, porque no podemos seguir permitiendo esto, vivir en una situación tan crítica como la que esto se está viviendo, pero eso sí, que viva el Mundial. La ANTAC informó que solamente en enero de este año fueron reportados como desaparecidos 150 operadores de camiones, en lo que va desde 2026. En entidades como Estado de México, Puebla, Guanajuato, Jalisco, Michoacán y Tamaulipas, y hasta el momento pues no han sido localizados. El dirigente explicó que la inseguridad en carreteras continúa afectando al sector transportista y acusó falta de respuesta efectiva por parte de las autoridades. David Esteves anunció que la organización trabajará con legisladores para impulsar una iniciativa que obligue al gobierno a respetar los acuerdos y a responder por las pérdidas derivadas de delitos contra operadores y unidades de carga. Muy preocupante, Crisito, no hay algún acuerdo, entonces se prevé una mega marcha el 9 de junio para colapsar carreteras, o por lo menos las más importantes en la República Mexicana, y llegar así a su reunión final aquí en la Ciudad de México.
2: Híjole, pues sí, preocupante la seguridad precisamente de todos estos amigos del transporte precisamente. Ojalá que sean atendidas sus demandas, pero sí también pues siento que van a colapsar, bien lo dices, días previos al Mundial. Se están organizando para el 9, el Mundial es el 11, y creo que había una también para el 1, ¿no?, de junio. Entonces creo que va a estar muy complicada la situación.
0: No, y si quieren presionar van a hacerlo cuando sea el Mundial.
4: Claro.
0: No nos extrañe que amenacen con esa situación. Híjole, ya les di la idea, perdón. Hasta aquí la información que informa en la Z. Y nos vamos con la siguiente serenata en la recta final. Y la siguiente serenata la tiene el Catsito Volador.
3: Gracias, y nos vamos a la línea número 7 con el Lupita Orduña. Lupita, ¿cómo estás? Buenos días.
5: Hola, hola, buenos días.
3: Lupita Orduña, atendiendo tu petición, muchas gracias al Patito también por la insistencia para localizarte.
0: Qué bárbaro.
3: Porque es un día muy especial, Lupita Orduña, para tu señor padre el día de hoy.
5: Sí, claro, hoy mi papá cumple años, es su cumpleaños, cumple 74 años.
3: Perfecto.
5: Y la verdad es que nosotros siempre, siempre los escuchamos.
3: Lupita, ¿y tú en dónde estás?
5: Aquí estoy.
3: Punto para Lupita Orduña, ¿desde dónde nos llamas, Lupita?
5: Yo estoy aquí en Tlanepantla.
3: Okay. ¿Y don José Asunción?
5: Él está en Villa Nicolás Romero.
3: O sea que casi casi están pegaditos, ¿verdad?
5: Ajá, yo estoy en mi trabajo.
3: ¿Cuántos años cumple tu señor padre?
5: 74 años.
3: Muy, muy joven, Lupita. ¿Qué canción le vamos a regalar de cumpleaños ya en este cierre de edición 3325 de las Serenatas de la Z?
5: Sí, gracias. Cuando yo quería ser grande.
3: De Alejandro Fernández.
5: Ay, por favor.
3: Una canción muy bonita. Pues vamos a marcarle. ¿Algo más que nos quieras compartir, Lupita?
5: Pues es que la verdad mi papá está muy emocionado. Hace años busca esta serenata.
3: ¿En serio?
0: Oye, ¿ella por qué no la regañas de que pide la misma canción siempre?
3: Pues que yo recuerde, casi nunca nos piden cuando yo quería ser grande.
0: ¿Cómo no la piden cada rato?
3: Nos piden mi viejo, nos piden madrecita, nos piden señora. Pero has hecho una gran elección, Lupita, felicidades. Ojalá la gente salga de la monotonía como tú.
5: A mi papá le encanta esa canción, es tradición en familia.
3: Y a mí también, Lupita, por eso apoyo que la pongan.
5: Gracias.
3: Oye, Lupita, entonces tu señor padre trabaja, ya descansa, vive de sus rentas.
5: Mi papá ya está pensionado y está en casa con mi mamá.
3: ¡Qué delicia!
5: A las labores del hogar.
3: Pues vamos a marcarle, me imagino que le va a encantar muchísimo este gran detalle a través de nuestras serenatas de la Z, ya para cerrar nuestra transmisión del día de hoy. Y retomando el tema, Gabo, de la ubicación de Azcapotzalco, pues ya tenemos
0: ¿quién
3: la ubicación?
0: Mejor que Gatours para que nos dé esa ubicación, porque ellos saben todos los destinos.
3: Pero por supuesto, Deportivo 20 de noviembre, La Rosita, se llevará a cabo ahí la clase de Zumba con Z. Es Calzada Azcapotzalco, La Villa, es un lugar céntrico, número 127, en la colonia Santo Tomás, allá en Azcapotzalco. Repito, Calzada Azcapotzalco, La Villa 127, en Santo Tomás, Azcapotzalco. Tendremos música en vivo.
0: Con Cede Rumba.
3: Cede Rumba estará con nosotros. Deportivo 20 de noviembre, el día de mañana, sábado 23 de mayo, a las 8 de la mañana, dijimos. Entonces, allá nos vemos.
0: ¿Qué pasó, Jolines?
2: No entra la llamada, ahí vamos.
3: Vamos a intentarlo una vez más, y a través de nuestras redes sociales pueden seguirnos como Cristian Rodríguez, la ZKRYZ, Cristian Rodríguez, Gabriel Escamilla, Reflexiones Gabriel Escamilla. Saludos para don Filemón, que pues es un gran amigo que conocí en los cafecitos en la esquina del Buen Café de aquí de Observatorio. Le mando un abrazo, don File, para usted, para sus hijos, y muchas gracias por acompañarnos desde su trabajo, como todas las mañanas, a don Pile.
0: Qué ricos son esos cafecitos, ¿verdad?
3: Sí, es la esquinita del Café de Observatorio. Y hay lugares ahí donde venden unos cafecitos riquísimos. Por ejemplo, aquí a Normita le quedan riquísimos, aquí en Constituyentes, los cafecitos, el arroz con leche, el champurrado. No, hombre, qué delicia.
0: Por cierto, buen provecho a la gente que está desayunando el día de hoy. Y saludos a todos los que pues están en ayunas todavía y están esperando ya correr para llenar la panchita, dijera el doctor Simi.
3: Por si te inflamas.
0: Denle la panchita, por si tienes hambre.
3: Exactamente. Ya viene también nuestra reflexión, el chisteando ando y el experimento Z ya.

0: compartan la a votación. A sus hermanas. Compartan a sus tías, a sus hermanas.
1: A sus abuelitas.
0: Y a sus abuelitas también, ¿verdad, jefe?
2: Hola, efectivamente. Días.
3: ¿Don José?
1: Hola, don Pepito.
0: Don José.
1: Hola, don José.
0: Buenos días, don José. Le hablamos de las serenatas de La Zeta.
2: Ay, muchas gracias,
0: De nada, don José Asunción, le saluda Gabriel Escamilla.
1: Hola, guapura.
2: Hola, Gabrielito, buenos días.
0: También, después de Gabriel Escamilla, le saluda Cristian Rodríguez.
3: Don José, qué gusto saludarle, que tenga bonito día.
4: Buenos días.
2: Hola, Cristiancito, buenos días. Hay años que los escucho, años.
3: Gracias.
0: Y don José Asunción, mi nombre es Edgar Flores, el gato volador. Y le saludamos.
2: Gatito.
0: Le saludamos.
2: Siempre te escuchamos, gatito.
0: Muchísimas gracias, don José Asunción. Le saludamos de la radio porque nos dijeron que el día de hoy usted está cumpliendo años, ¿cierto?
2: Es cierto, efectivamente, es mi cumpleaños.
0: A través de la radio queremos desearle muchísimas felicidades.

0: ¡Échale!
1: Muchísimas felicidades, don José Asunción.
2: ¡Feliz cumpleaños!
3: Gracias, gracias, se los agradezco mucho, mucho, mucho.
1: Que Dios la colme de muchas bendiciones, que reciba muchas felicitaciones, que tenga usted mucha salud y que reciba con mucho amor estos lindos detalles que a través de la radio alguien le tiene con todo el corazón. Adelante con la serenata.
4: Hola, papi.
3: Hola, mijita, buenos días, buenos días.
4: Buenos días, papi.
3: No, no, no llores, mi amor, no llores.
4: Muchas felicidades.
3: Gracias, mami, mijita. Gracias.
4: Mucho.
3: Yo los quiero más, mucho.
4: En nombre también, en nombre de mis hermanos, que son maravillosos.
3: Gracias.
4: Aunque hemos pasado malos momentos, te deseo todo
3: yo
4: lo mejor. Y toda la
3: yo
4: felicidad, que Dios me llene de salud, papi.
3: Y por lo de mi hermana, yo también, que apenas falleció, por mi hermanita también. Pero sí, por mi hijo, que lo van a operar, y bueno, por varias cosas, pero aquí estamos.
4: Sí,
3: aquí,
4: papi,
3: estamos en la seta, gracias a Dios.
4: Gracias a Dios, papi, que se logró. Lo amo mucho. En nombre de todos mis hermanos, muchas felicidades. Un gran abrazo, al rato lo veo. Y mañana lo vamos a festejar, primero Dios.
3: Muchas gracias, mijita, muchas gracias, los amo y los quiero, y gracias a los de la Z que nos hicieron este enlace, gracias, gracias.
1: Muchísimas felicidades, señor José Asunción.
3: Gracias, gracias, gracias.
1: Oiga, don José, nos estaba dando un poquito de risa porque usted le dice a Lupita que no llore, pero usted ya está llorando, don José.
3: Es cierto, es cierto.
1: Le gana la emoción.
3: Sí, es cierto.
1: ¿Cómo se siente de llegar a esta hermosa edad, don José?
3: Pues ya un poco cansado, pero no me rindo.
1: Pero con muchas ganas de vivir.
3: Ahí estoy escuchándolo, siempre los escucho.
1: Gracias, lo agradecemos infinitamente.
5: Oiga, pero ¿por qué dice que nos escucha con tanta tristeza?
3: Porque ya tengo años y no.
1: Sí. Porque ya tengo años escuchándolos y nomás no levantan el programa.
3: Si nos pueden grabar nuestra serenata, por favor.
1: Claro que sí, don José.
3: Si
1: salúdenos
3: no mandan,
1: a toda su familia, por favor.
3: Muy amable, que tengan bonito día y Dios me los cuide, me los bendiga. Y sigáis con ese programa tan bonito.
1: Muchas gracias, señor José. Lo queremos, gracias, mucho, y que la pase increíble. Lupita, gracias.
4: Muchas gracias, bendiciones a todos.
1: Igualmente, ¿quieres dedicarle su canción a tu papi? Una canción que recomiendo para todos los papás.
4: Gracias, papi. Esta canción se la dedico, se la dedicamos en sí todos. Su canción que siempre pide, cuando yo quería ser grande, de Alejandro Fernández, papi. Lo amo.
3: Feliz gracias, amor. Mi amor, te amo. Los amo. A mis 5 hijitos, los amo mucho, los quiero, a mis nietos, a toda mi familia.
4: Gracias, papi, saludos a mi mami también.
1: ¡Felicidades!
3: Sí, aquí está tu mami escuchando.
1: Gracias, ¿cómo se llama, papi, su esposa, saludos, señor José?
5: ¡Demasiado tarde!
3: Francisca Limón Baches, aquí
4: adiós,
3: la tengo.
4: Gracias.
1: ¡Felicidades, señora Panchita! Dice

0: Muchas gracias. Nos vemos mañana. Demasiada tarde, pasen increíble y les despedimos con un adiós, amor. Gabo, ya la gente sabe que es demasiado tarde por lo escuchado.
1: Y así que nosotros ya nos vamos. Muchas gracias en nombre de todo el equipo. Estas fueron las serenatas de la Z. Cristian Misael Rodríguez Barrera les dice gracias.
2: Gracias, residentes. Mañana y el domingo hay serenatas en vivo. Acompáñenos.
1: Edgar Daniel Flores Morales le dice, ay, ya se acabó.
0: Oigan, residentes, hoy nos vemos con la orquesta Revelación en los Cuatro Haces Michuca. Hoy nos vemos en Michuca con la orquesta Revelación, con mi carnalito Jaime Hernández, el voz. Hoy nos vemos en los Cuatro Haces Michuca.
1: ¿Podrías decirnos con esa voz de hace rato, ay, ya se acabó el programa?
0: Ah, ya dile, Cristian.
1: Mi nombre es Gabriel Escamilla, nombre del Patito y de Luis Alberto Marte Martínez. Muchas gracias. Mañana en punto de las 6, serenatas en vivo. Estas fueron las serenatas de La Zeta.

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23: Residentes, buenos días.
24: Buenos días.
23: Buenos días, Miki. Estupendo viernes 22 de mayo. A quienes cumplen años o festejan una fecha importante el día de hoy, enhorabuena, muchísimas felicidades.
24: ¡Feliz cumpleaños!
23: Aquí está nuestra reflexión del día de hoy. En la voz de Gabriel Escamilla y Crisito, la pregunta unta ya está posteada en el Facebook de La Z.
25: Sí, efectivamente, para que vayan dejando su comentario, la pregunta quedó así: ¿estás de acuerdo que en las escuelas ya no permitan el uso de los celulares a los alumnos? ¿Sí o no? Dinos por qué estás de acuerdo, ¿tú qué piensas? ¿Es bueno, es malo? Queremos escucharte, queremos leerte en la pregunta unta.
23: Ya lo saben, residentes, saludos a don George Arellanes, a don Crusty Arellanes. Un abrazo hasta Naucalpan, también para su esposa, la señora Leticia. Un abrazo. Espero no haberme equivocado con el nombre, don George. Aquí está ya la reflexión del día de hoy con Gabriel Escamilla, mejor conocido como El Zapatos Combinados.
26: En una ciudad atravesada por un enorme puente, miles de personas cruzaban todos los días para llegar a sus hogares, a sus trabajos, a sus escuelas. El puente tenía señales claras, límites de velocidad, carriles marcados y normas para cruzar con mucha seguridad. Al principio todos las respetaban y el tránsito fluía en armonía. Pero, con el tiempo, algunas personas comenzaron a pensar: las reglas me retrasan. No pasa nada si las ignoro un poco. Algunos aceleraban demasiado. Otros manejaban en sentido contrario. Y otros más ignoraban las señales por completo. Poco a poco el puente comenzó a llenarse de caos. Hubo choques, discusiones, personas heridas. Un viejo ingeniero que había ayudado a construir el puente observó todo en silencio y entonces dijo: las reglas no existen para quitar la libertad, existen para que todos puedan cruzar sin destruirse entre sí. Las personas guardaron silencio. Comprendieron entonces que el problema no era el puente, sino la decisión de ignorar las normas que lo mantenían seguro. Cuando volvieron a respetarlas, el orden mágicamente regresó, y todos pudieron avanzar nuevamente. Y entonces, y solo entonces, entendieron algo importante. Las reglas no son cadenas, son acuerdos que permiten convivir y avanzar con seguridad. Las normas y las reglas existen para proteger la convivencia. Muchas veces parecen incómodas o limitantes, pero ayudan a evitar daños, conflictos, desorden. Seguir reglas no significa debilidad, significa responsabilidad y respeto hacia los demás. Pregúntate, ¿estoy viendo las reglas como obstáculos o como protección? ¿Cómo afectan mis acciones a quienes me rodean? Cierra los ojos, repite, el respeto por las reglas también protege a los demás. Y recuerda, las normas no buscan impedir el camino, buscan hacerlo más seguro para todos. porque cuando cada persona actúa solo pensando en sí misma, el puente de la convivencia comienza a romperse.

0: las 8:08.
1: De México para el mundo. Los Ángeles Azules y Belinda.

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23: 829.

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2: 8.51.
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12: 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Híjole, y la verdad es que el elenco estará increíble, estará ni más menos que Los Ángeles Azules, la Arrolladora Van de Limón, Luis Ángel el Flaco, Saúl el Jaguar, los Plebes del Rancho y muchos, muchos, muchos más. Así que el informe está completo en boletia.com y por supuesto en las redes sociales de la Z. Y estos boletos para ver a todos esos artistas los tendremos el próximo domingo en Zumba con Z en Chautla, allá en el Sports Center FDT Carretera A.
13: Tepetlauxtoc,
12: efectivamente, ahí los esperamos a partir de las 8 de la mañana, domingo 24 de mayo, es decir, pasado mañana, Zumba con Z, y mañana nos vamos a Azcapotzalco.
13: Sí, recuerden que mañana, sabadito 23 de mayo, los esperamos a partir de las 8 de la mañana. Bueno, pueden llegar un poco antes para hacer un registro y que todos ustedes participen por todos los boletos que llevamos, ¿eh? Por cierto, mañana vamos a regalar los últimos de Marco Antonio Solís. ¿Sí? Allá mismo, que mañana mismo se presenta en el Estadio GNP Seguros, donde en el Deportivo 20 de Noviembre, mejor conocido como La Rosita, porque nos mueve la lucha, Gatito Volador. Tú tenías la dirección exacta para que no nos perdamos.
14: ¡Sí, señor!
13: Este gran evento de Zumba con Z mañana en Azcapotzalco.
12: Justamente, Calzada Azcapotzalco, en la Villa 127, Colonia Santo Tomás, en Azcapotzalco. Repito, Calzada Azcapotzalco, la Villa número 127, en la Colonia Santo Tomás, en la Alcaldía Azcapotzalco. Allá, allá les esperamos, mi querido Crisito.
15: Y nos vamos rápidamente con esto que se llama, ni más ni menos, que la información que informa.
13: Noticias. Oigan, ¿qué creen? Ya llegó una nueva aplicación, se llama México
15: Invita.
13: ¿Por qué
15: haces como pececito? Como, ¿por qué haces como cuyo?
13: Estaba practicando acá mi nota, fuera del aire. Ya me dejaron con la idea a la mitad. Bueno, nueva aplicación México Invita conectará con la pasión futbolera.
15: No.
13: Y también con toda la riqueza turística del país, ¿eh?
15: ¡Wow! ¡Qué bonito!
13: Es que toda la emoción de los estadios y la magia de México estarán al alcance del celular a través de la aplicación móvil México Invita. Esto diseñado por el gobierno de México para que visitantes y habitantes conozcan el país durante la Copa Mundial de la FIFA 2026. Ah, que 26 todavía, 26 punto para Gabo, con la finalidad de impulsar una derrama económica en las 32 entidades federativas a través de su riqueza cultural, gastronómica y también turística. Ayer jueves, la secretaria de Turismo del Gobierno de México, Josefina Rodríguez Zamora, y el titular de la Agencia de Transformación Digital y Telecomunicaciones, José Antonio Peña, presentaron México Invita, una aplicación móvil que pondrá en manos de las personas usuarias la oferta turística y cultural de México, así como diversas opciones de movilidad rumbo al máximo evento de fútbol. La titular de la Secretaría de Turismo señaló que México Invita representa una herramienta de servicio al turista que permitirá hacer viajes de manera sencilla y accesible, con la facilidad de reserva de boletos para el Tren Maya, así como integrar la oferta turística y cultural como museos, zonas arqueológicas de todo el país y de las tres sedes mundialistas. Dijo así: esta aplicación permitirá que las y los visitantes conozcan más de 290 rutas turísticas, descubran recomendaciones de nuestros pueblos mágicos y accedan a información útil para recorrer México de forma más segura, más práctica y más conectada. Bueno, pues añadió que la plataforma también incorporará servicios de movilidad, teléfonos de emergencia y contacto con Ángeles Verdes, con el propósito de fortalecer la atención a turistas nacionales e internacionales durante el máximo encuentro futbolístico. Previo a explicar la funcionalidad de México Invita, José Merino detalló que de manera colaborativa desarrolló la aplicación, para lo cual se hizo un mapeo y está muy completa. Gatito, pues creo que esta es una gran opción.
15: ¿Es un mapeo?
13: Disponible en inglés y en español para iOS y Android. La aplicación facilitará los trayectos hacia cada sede mundialista y desplegará rutas turísticas hacia otros estados con información para planear recorridos de manera sencilla. Pues creo que es una gran herramienta para todos los visitantes ahora en la próxima Copa Mundial. No solo...
15: hasta para nosotros, Colines.
13: Sí, y después se va a quedar precisamente como una herramienta de para el turismo, ya sea nacional o internacional, ¿no?
14: Jolines, mucha aplicación y todo, pero andaba uno en una metralleta echando balas en Reforma Antier, o sea...
13: ¿Ya lo detuvieron?
14: Y la seguridad, Jolines.
13: Sí, también es importante todo. Creo que todo en conjunto, ¿no? Vamos a tener que poner también mucho de nuestra parte como sociedad para que, pues, sea saldo blanco este Mundial 2026.
15: Jolín, es muy bonito eso, porque el precio de las quesadillas acaba de subir. Bueno, o sea, ¿qué onda?
14: Bueno, claro. Muy bonito eso. ¿Y qué le sirve al nieto de Maribel Guardia, que ya va para 15
13: apunten
14: años?
13: Apunten sus quejas, que las voy a mandar de inmediato, porque sí, a mí se bolas.
15: Abrimos un WhatsApp para que cada vez que Jolín les hable bonito de México, ahí metan su buzón de quejas. Por favor, Jolín. Por favor, urge.
13: Línea directa tengo, pero bueno, pues ahorita vamos a pasar.
14: Pero ahorita no.
15: Oye, acaban de descubrir una vacuna contra el ébola. Pues sí, pero ¿y los baches que están en Reforma? ¿Qué onda?
14: Sí, no manches, eso es muy bonito, pues la seguridad, ¿qué onda, Jolines?
13: Pues así las cosas, no, residentes.
15: Nos vamos con la pregunta unta del día, que dice lo siguiente.
13: La pregunta unta ya quedó en el Facebook de La Z y está como lo vamos a describir a continuación. ¿Estás de acuerdo que en las escuelas ya no permitan el uso de los celulares? ¿Sí o no? Esto para los alumnos, obviamente, que están en clases, ¿no?
15: Gatsito, ¿a favor o en contra?
14: Yo estoy totalmente a favor, pero Jolines, la seguridad, ¿qué onda? O sea,
15: muy bien lo de los celulares, pero sí. ¿Qué pasó con la hormiga atómica que quitaron los capítulos en el Canal 5?
14: Yo creo que sí, Jolines, sí estoy totalmente de acuerdo, y si algo se requiere, pues que llamen a la escuela, ¿no?
13: Ah, bueno. Claro.
15: Sí, efectivamente. Sí.
13: Antes así le hacían.
15: Sí, pues era el único contacto.
14: Oye, está enfermo su niño, te marcan. Sí.
16: Edgar Flores, favor de pasar a la dirección.
14: Ah, ya.
15: ¿Qué dice el público, don Cicirisco?
13: Hasta Gabo, el momento.
15: Perdón, a favor.
13: Igual también. A favor. ¿Qué es lo que dice el público? Pues
15: que
13: el 90%.
15: Que les den tablets.
13: El 90% dice que sí. Solo el 10% restante dice que no está de acuerdo. Habrá que...
14: ¿El qué, Jolines?
13: El 10% dice que no está de acuerdo.
14: ¿Qué? Mira, es una cantidad minoritaria, así que hay que ignorar.
15: Es que son distribuidores de Telcel. Sí.
13: Guillermina Pastrana, que dice que a partir de hoy sale de vacaciones con su prima Ana. Dice, sí, es mucha distracción para los niños y muchachos, así que yo estoy de acuerdo que no se utilicen los celulares.
14: Claro. Pati Vargas Castelán dice, Gabo, ¿alguna vez saliste de chambelán?
15: Claro.
14: Sí, muy de acuerdo. A la escuela se va a estudiar, aprender, no a distraerse, mucho menos a jugar.
15: Dice María Cárdenas, que está muy contenta porque se comió unas quesadillárdenas. Sí, estoy de acuerdo, porque muchas veces el celular termina siendo más fuerte que la propia clase. El maestro explica y algunos alumnos están viendo videos, mensajes o redes sociales. No digo que el teléfono sea malo, pero dentro del salón puede distraer muchísimo. Antes uno se aburría viendo por la ventana, ahora se aburren viendo TikTok. Y aunque suene exagerado, eso sí afecta la atención y hasta la convivencia entre compañeros.
13: Antonia Cabrera, que dice que ya viene el fin de semana, que metan al Manchitas a una perrera. Dice, sí, residentes. Me gustaría que no tuvieran los celulares porque es una falta de respeto para los maestros y también de gran distracción para los alumnos.
14: Jorge Moza Lamilla, Gabo, ¿todavía te gusta que te hagan cosquillas en la colilla? Dice la residente, saludos a todos en cabina. Sí, claro que estoy de acuerdo que se prohíba el uso de celular durante las clases. Se supone que van a estudiar y en casa, pues uno ya pone sus reglas también. Claro. Saludos a mi esposa que amo muchísimo, Elizabeth Centeno.
15: Roberto Salgado, que dice, Cristian Rodríguez, ¿por qué el dedo chiquito lo tienes muy salado? Yo sí apoyaré que los quitaran durante las clases. He visto estudiantes que ya ni platican en el recreo porque cada quien está pegado a la pantalla. El celular sirve para muchas cosas, claro, pero en el salón debería existir un espacio para escuchar, pensar y convivir sin notificaciones sonando a cada 2 minutos. Hasta los maestros batallan compitiendo contra videos de 15 segundos.
13: Escribe por acá Gerardo Lira, que dice que los residentes los admira. Dice, yo estoy de acuerdo que no los utilicen. Obviamente se distraen mucho en clase, residentes. Les mando un abrazo.
14: Mauricio Solano, Gabo Escamilla, escucha mi comentario y verás que soy tu hermano. Dice, de acuerdo y por igual los maestros.
15: Paola Mendoza dice, gatito volador, ven a mi casa y verás cómo gozas. Estoy parcialmente de acuerdo, creo que el celular puede ser útil para investigar o resolver dudas rápidas.
17: Tarde.
15: Pero muchos terminan usándolo para todo menos para estudiar, tal vez no prohibirlos completamente, pero sí guardarlos mientras explica la clase, porque luego pasa que alguien no entendió nada, pero sí supo quién terminó con quién en redes sociales y qué pasó en la casa de los babosos.
13: Uno más, está cortito. Dice por acá, Adolfo García. Dice, ¿qué onda, Gabriel Escamilla? Eres mi fantasía.
15: Dijo que no. Cristian Rodríguez, el gato volador, y Gabriel Escamilla, te acompañamos en esta mañana y te preguntamos, ¿tú escuchas radio?
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13: 9 con 8.

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2: 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Hola, hola, la Z, buenos días. ¿Quién habla?
6: Buenos días.
7: Hola, muy buenos días.
2: ¿Cómo te llamas?
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8: Amigos, pues con el paso del tiempo sí aparecen las arrugas, las manchas, las líneas de expresión se hacen más profundas, perdemos volumen, firmeza, nuestro rostro pues va cambiando, pero hay otros factores que aceleran la aparición de estos signos de envejecimiento a edades más tempranas, por ejemplo, pues la luz de los celulares que nos soltamos, ¿no? Las pantallas, la radiación solar. Y hoy tengo dos grandes invitados que les van a platicar al respecto. El licenciado Juan San Millán por aquí, del doctor Jonathan Cornejo. Bienvenidos, ¿cómo están?
9: ¿Cómo estás? Pues mira, como decías, con el paso del tiempo nuestras células van disminuyendo la actividad de producción de ciertas sustancias como el colágeno, como la elastina, el ácido hialurónico es otra de las sustancias que tenemos de manera natural.
10: Uh-huh. Pues si descuidamos nuestra piel, se van a mostrar inmediatamente los signos de la edad. Cuando empecemos a tener 30, 40, ya nos vamos a ver arrugados, nos vamos a ver con la piel seca, con la flacidez, ¿no?, de la piel. Hay que aprovechar que la ciencia ha avanzado mucho en diversos campos, y uno de ellos es en la cosmética, para retrasar estos efectos o signos de la edad, para que se vea nuestra piel sana, se vea luminosa, que se vea hidratada. Fíjate que hay grandes noticias. En Europa hay un ingrediente que se llama
9: Teprenón, que es un ingrediente que se desarrolló a partir de las investigaciones científicas
10: que ganaron el premio Nobel, donde se vio cómo alargar la vida de las células y cuidarlas y mantenerlas sanas. Cuando lo pones en la piel, crea firmeza, va disminuyendo las arrugas, va disminuyendo el tamaño de los poros, va disminuyendo estas manchas de las que hablaba, le va dando una uniformidad a la piel y le va dando una hidratación. Lo más importante es que hace que la piel recobre su capacidad de crear colágeno. Ahora tú dirás, bueno, ¿dónde encuentro esta maravilla? Es muy, muy difícil conseguirlo en México.
9: 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Innovel, aparte de contener este producto, también tiene Matrixil, que ganó el premio a la innovación, porque tiene péptidos que le dan señales a nuestra célula de volver a producir el colágeno que dejó de producir nuestra piel.
8: ¡Qué maravilla!
9: Entonces tenemos estos ingredientes de última generación, junto con ingredientes que son esenciales para nuestra piel, como son el colágeno, la elastina, el ácido hialurónico y las ceramidas. Todo eso viene reunido en Innovel, junto con protector solar en la crema, para darnos una protección total, porque Inovel aparte es hipoalergénica y tiene una tecnología que se llama de nanocosmética, pero me gustaría que el doctor nos hablara sobre la nanocosmética.
5: En las microesferas están elaboradas con los ingredientes que contiene la crema Inovel, pero esto lo que va a hacer es que va a tener una forma más fácil de penetrar a las capas más profundas de la piel. Ahí es donde se liberan los activos, comienzan a hacer su mecanismo de acción, empiezan a reconstruir la piel desde estas capas y además a mantener la piel bien hidratada. Con esto vamos a evitar no solamente que sigan apareciendo signos de la edad, al contrario, también los van a reducir. Y además, no tienen fragancia y son para todo tipo de piel.
8: Oigan, y bueno, ¿y esta maravilla cómo la podemos conseguir?
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2: 942.

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2: 9:51.
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15: Oye, pues ya es este domingo precisamente, así que prepárense, residentes, todos los que les gusta, pues, The Beatles. Esta es una versión de Liverpool Legends, precisamente verificada por una hermana, precisamente, de los grandes integrantes de los Beatles. Gatito Volador, creo que se va a poner emocionante en esta ocasión.
16: Efectivamente, yo lo siento por los que ya tienen sus etapas, porque se van a seguir rayando como cebras. Ya viene, obviamente, el segundo periodo correspondiente a este 2026 por la vigencia de nuestro Z-Pass, los que salen y los nuevos que van a ingresar. Mañana nos veamos en Azcapotzalco, 8 de la mañana, atención deportivo 20 de noviembre en La Rosita, nos mueve la lucha mañana. 8 de la mañana, Zumba con Z,
14: ¿claro?
16: La alcaldía Azcapotzalco, y es en la calzada Azcapotzalco, sí, la villa, colonia San Isidro, allá nos vemos en Zumba con Z. Sí,
14: y nos vamos rápidamente con esto que se llama El Conquístame. Y en la línea telefónica 14 ya está a punto de decirnos quién es el ganador, Jacqueline Rodríguez. Jacqueline, bienvenida.
17: Hola.
14: Jacqueline, los tienes con los nervios de punta. ¿Será varón? ¿Será mujer? ¿Será de Tim Marín? Ave María, dame puntería. Ya sabes a quién, no nos digas a quién todavía, nada más quiero saber si ya sabes por quién te decidiste.
17: Sí.
14: Perfecto. A ver, danos algunas claves. No nos digas el nombre ni qué día, pero danos algunas claves. Por ejemplo, ¿por qué te gustó?
17: Lo siento más ubicado.
14: Casi no te escuchamos, hermosa. ¿Lo sientes más ubicado? ¿Lo sientes más centrado? ¿Sí? Ajá.
17: Sí, pues, tiene más madurez.
14: Más madurez. O sea, tú lo que necesitas es una persona formal, seria y muy madura, y parece que en él lo puedes encontrar. Pero ya sabes, vete paso a pasito, no corras, no hay prisa. Así que vamos con Cristian y con el gatito para que nos digan de quién se trata.
15: Mi querida Jackie, ¿la persona que elegiste es mayor o menor que tú?
17: Ay, es menor.
15: Es menor, ok. O sea que estamos descartando a Javier Hernández, la persona del martes. Él tiene 48 años de Iztacalco. ¿A él por qué le dijiste adiós?
17: ¿A
15: Iztacalco? Ajá, Javier Hernández, de 48. Porque el del martes, ¿por qué le dijiste bye bye?
17: Porque no nos gustó su corte. Y
15: ok, que también es válido, mi querida Jackie. Aquí estamos para consentirte a ti. Y bueno, entonces también queda descartado el de ayer, gatito volador.
16: ¡No, o sea, también! Jackie, ¿por qué?
17: De igual manera. Como que no, hay algo como que no me gustó
16: ver.
15: ¡Híjole! ¡No!
16: Pues mira, que creo que es importante también, Crisito, y es válido, ¿no? Conocer lo que no te gusta y pues se trata de sentirnos cómodos, inclusive hasta a pesar de que iniciamos con una amistad. Entonces, Jacqueline, ¿quién será la persona elegida que tendrá la gran oportunidad de hacer su luchita y conquistar tu corazón? ¿Jacqueline?
17: ¿Sí?
16: ¿Serías tan gentil de ponernos atención, Jacqueline?
17: Sí,
16: me estaban hablando. O sea, una le está echando ganas al jale y tú allá cotorreando y... Ay, ¿con quién te quedas, Jackie? ¿Con quién te quedas, Jackie?
17: Con Jonathan.
16: Es el del día miércoles, Jolines. Jonathan es el elegido, es de Nicolás Romero, tiene 34 años, Gabo. Me encanta el Conquístame porque siempre ellas saben elegir lo correcto, aunque no esté disponible.
14: Claro. Jacqueline, ¿por qué te gustó Jonathan? Y más por pensando que tiene 34 años, ¿qué es lo que te llamó la atención, corazón?
17: ¿Qué es lo que llamó la atención? Me gusta mucho su forma de pensar, o sea, tiene una forma de pensar, piénsalo y ¿cómo te puedo decir? O sea, lo mismo que yo, o sea... superarme, levantarme, ir de la mano con alguien que te motive, que diga, quiero que esa persona me motive, quiero que vayamos de la mano y que logremos y que festejemos nuestros logros, pero también nuestras caídas.
14: Eres una romántica empedernida y parece que vas a encontrar a alguien muy similar a ti. Pues felicidades, Jackie. Vamos a ponernos de acuerdo para enlazarlos y para que se conozcan. Y pues nos da mucho gusto, ya sabes, con cuidadito, paso a pasito, no hay que correr. Y pues, Jackie, ¿algún mensaje que tengas para los perdedores?
17: ¿Perdón?
14: ¿Algún mensaje que tengas para los perdedores, a los que no lograron pasar a la siguiente etapa con tu corazón?
16: Ay, gracias.
17: Gracias por participar.
14: Ahora sí que gracias por participar. Maldita frase, cómo se odia. Pero aquí queda mejor que nunca. Gracias por participar.
15: Gracias, mi querida Jackie. Te mandamos un gran abrazo. Que tengas pues un bonito Conquístame con Jonathan. Y ahí nos pasas todos los detalles a través de las redes sociales, ¿sale?
14: Nos invitas al bautizo.
15: Cuídate mucho, un abrazo y felicidades también a ti, Jonathan Zúñiga, de Nicolás Romero, 34 años, con Jacqueline Rodríguez, de 40. Mira nada más, qué bonita pareja, gatito volador, a continuación, ¿no?
16: Este es el Conquístame la magia, sus colores, sus sabores y sobre todo sus sensaciones, con Cristian Rodríguez.
15: Aquí estoy.
16: Con Gabriel Escamilla.
15: Aquí estoy.
16: Y Edgar Flores, el gato volador. Próximo lunes arrancamos con nueva candidata aquí en la frecuencia de la Z107.3.
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15: 10-5.

respeto, más que una canción, es una oración de amor que quiero dedicar, como siempre, con el mismo amor, cariño y respeto, a todas las mamás que esta noche me han venido a visitar. Sobre todo para aquellas que están un poquito más lejos de mí.

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2: 10:24.
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0: 10:37.

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2: 10:48.
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15: la voz
14: todos
15: de Gabo,
14: los músicos.
15: Camilla también.
14: Y estaré por ahí yo de metiche cantando algunas canciones con Los Ángeles Negros que me han hecho el honor de invitarme. Y pues también tenemos una sorpresa especial, Chris.
16: La sorpresa especial es que nos vamos a meter al ensayo general de este gran evento.
15: ¿Qué?
16: Vamos a tener a Los Ángeles Negros muy cerquita, igual a Gabriel, y vamos a tener la oportunidad de cómo van a estar, pues, detallando este gran concierto. 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
14: Es el 28, para ser exactos.
16: 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Ya lo sabes, toda la información está en el Facebook de La Z. Gatito, ¡vámonos al ensayo!
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17: Vamos a ver.
14: Zumba. 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Y ahora nos vamos con algo de información que informa.
13: Noticias.
14: Sufriste. Muchas gracias, Cris. Bueno, tenemos sortido rico el día de hoy. Una de ellas es cómo sobrevivir al tráfico sin estresarte.
13: No salgas.
14: Y estos son tips, algunos tips psicológicos prácticos para mantener la calma. Dos, último titán, el dinosaurio más grande del sudeste asiático. Es programador radial de la Z. Medía 27 metros de altura. Y por último, museos en México registran aumento de visitantes, pero mexicanos siguen desinteresados.
13: Puro extranjero.
16: Puro turista.
14: ¿Con cuál nos vamos, mis
13: queridos? Pero no vayas al de Francia porque hay puros mexicanos.
14: Oye, a un mes también del Mundial se dispara la renta de autos blindados ante crisis de seguridad en México.
13: No.
14: Negociazo, ¿no?
13: Sí, hay que formarlo, ¿no?
14: ¿Con cuál?
13: Pues yo creo que la primera está increíble, la segunda me fascina más, pero la tercera me conquistó, o sea, ninguna.
14: Ah, caray, no, eso me enredaste. Bueno, pasar horas atrapado en el tráfico puede convertirse en una de las situaciones más frustrantes del mundo.
16: Día.
14: Del día, punto para ti, Jolines. El ruido, el tiempo perdido y las prisas suelen provocar ansiedad, enojo, y luego te toca un jefe que te hace mucho bullying, pues imagínate.
17: Aquí estoy.
14: Sin embargo, especialistas en psicología coinciden en que cambiar la manera en que reaccionamos puede hacer una gran diferencia en nuestro bienestar emocional mientras conducimos. Hay que conocer más detalles. Uno de los consejos más efectivos es aceptar aquello que no se puede controlar. El tráfico no desaparecerá porque alguien toque el claxon o se desespere, pero sí es posible modificar la respuesta emocional ante el caos vial. Cambiar el enfoque mental ayuda a disminuir la tensión, evita que el estrés aumente durante
13: el día.
14: Punto para ti, Gabriel Escamilla. Además, técnicas simples como la respiración consciente pueden ayudar a relajar el cuerpo casi de inmediato.
13: Ah, caray.
14: Inhalar durante 4 segundos, mantener el aire 4 segundos y exhalar lentamente durante 6, activa el sistema nervioso encargado de reducir el estrés. También se recomienda aprovechar el tiempo escuchando música, podcasts o audiolibros, ya que esto ayuda a que el cerebro deje de percibir el tráfico como una experiencia completamente negativa. Otro punto importante es evitar engancharse con conductores agresivos, claxonazos o discusiones innecesarias. Los expertos señalan que muchas veces el enojo con el tráfico es contagioso y reaccionar impulsivamente solo aumenta la ansiedad. Salir con tiempo suficiente y mantener expectativas reales sobre el trayecto también pueden marcar la gran diferencia para llegar más tranquilos justamente al trabajo. Es lo que nos comparten los expertos, Gabriel, porque si la mayoría, gracias Crisito, si la mayor parte del tiempo la pasamos
13: en el coche,
14: obviamente en el auto, en el tráfico y demás, pues sería muy desagradable que esa mayor parte del tiempo la dediquemos a estar haciendo corajes con gente que a veces pues trae otras ideas en la cabeza, y como dicen los expertos, no está a nuestro alcance poder controlar los pensamientos y reacciones de estas personas, pero sí controlarnos nosotros mismos por salud.
13: Nadie, ¿claro?, se merece que le brindes tu atención, tu energía, tu entusiasmo, tu buena vibra y que la sacrifiques por culpa de ellos. Entonces, ignóralos, pídeles perdón por mandarlos lejos y no les hagas caso, y tú disfruta de tu viaje y ve bien del paisaje. Ay, mira qué bonito bache, ay, mira qué bonito charco, ay, qué bonito choque. Entonces, tú tranquilo, respira, inhala, exhala y pásatela bien. Hasta aquí la información, señor. Informe, y nos vamos con el chiste ando.
16: Oye, ¿y tú qué tienes o qué? ¡Hombre! Mira nada más mi sonrisa. ¿Pero qué? ¿Por qué o qué? Ay, bueno, no tan feliz, porque fíjate que tengo una suegra pues que era tan mala, que cuando murió en la tumba le pusieron: aquí descansa ella, pero en casa descansamos todos.
14: Le dice el doctor al paciente, ¿verdad?, recién operado, le dice: oiga, pues disculpe, señor Gabriel, pues le amputamos su aparato reproductor accidentalmente. Y dice: ¿Qué les pasa, imbéciles? Señorita, cálmese, por favor.
13: Están en el hospital, el paciente se despierta y de repente pues está cubierto con sábanas y con cobijas.
16: ¿Qué?
13: Y le dice al doctor, dice: doctor, ¿cómo me fue en la operación? Pues le tengo dos noticias, una buena y una mala.
16: ¿Qué?
15: No me diga, doctor, dígame por favor la mala.
13: La mala, señor Rodríguez, es que tuvimos que amputarle ambos pies.
15: Y dígame cuál es la buena.
13: Pues que ya le encontramos quien le compre su par de tenis.
15: Perdón, señorita.
16: Están dos abuelitas afuera de la iglesia y una le dice a la otra: oye, ya estoy necesitando un marido. Ay, pero si llevas muchos años viuda. Pues sí, 5 años. Imagínate las ganas que tengo de discutir.
15: Si no tienes con quién hablar por las noches, pues ya duérmete. Síganme para más consejos.
13: Una viejita que vivía en un lugar tropical decidió salir del lugar donde vivía y contrató una avioneta privada. Y estando en la avioneta, a medio camino de vuelo, la viejita se acerca al de la cabina del piloto y le dice: oiga, joven piloto, ¿no podría apagar el ventilador que aquí no hace tanto calor?
16: Ay, una pareja de abuelitos se va de campamento y él le dice a ella: oye, Romualda, si nos divorciamos, nunca vas a encontrar a otro hombre como yo. Ay, pues Dios te oiga.
15: Ay. Oye, pues perdón si huelo a bombón quemado, es por el calor.
13: Está Caperucita Roja, llega el lobo feroz y le dice:
17: ¡Caperucita!
18: ¿Qué pasó, lobo?
17: Fíjate que te voy a agarrar y te voy a quitar las manzanas.
18: ¿Y qué más vas a hacer?
17: Pues entonces ahora voy a verte a los ojos y voy a olfatear tu aliento.
18: ¿Y qué más vas a hacer?
17: Y te voy a agarrar de las manos y te voy a apretar.
18: ¿Y qué más vas a hacer?
17: Y pues nada más.
18: ¿Qué lobo tan aburrido? Ahí nos vemos.
16: Oye, compadre, ¿cómo va su vida sexual? ¡Uy, compadre! Pues como el refresco de cola. ¿Cómo? Pues antes era normal, después light y ahora cero.
15: ¿Saben por qué no publico mis resultados en el gym?
16: ¿Por qué?
15: Pues porque no he ido.
13: Va una señora volando por el cielo con el clásico pañuelo colgando del pico. ¿Qué? Solo que en vez de llevar un bebé colgado, lleva un anciano de 80 años.
18: Y entonces
13: el anciano voltea ya cansado y dice:
19: ¡Ya, cigüeña! Reconoce de una vez que te has perdido.
16: ¡Ay! Oye, ahora eran dos mujeres. Oye, ah, ¿sabías que mi hija se separó de su marido? ¡Ay, no me digas! ¿Y quién fue el culpable? Pues para mí el culpable es él. Fíjate, se fue de viaje y volvió 2 días antes el tonto.
15: ¡Hasta aquí el chisteando!
13: No, échale, Cris.
15: No, vas a uno más allá. ¿Qué tal, Luis? ¿Cuánto tiempo sin verte?
18: ¡Demasiado tarde!
15: Híjole, qué lamentables. Mañana nos escuchamos, Cristian Rodríguez, Gabriel Escamilla y Edgar Flores, el gato volador, con más del chisteando ando de la Z107.3.
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22: 11 con 5.

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3: 11:23.

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15: 11:32.

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2: 11:45.
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10: 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Nos vamos con esto que se llama La Reconciliación. Línea 14, está con nosotros Isabel Camacho, a la que le encantan los machos. Isabel, buenos días, hola.
13: Buenos días.
10: ¿Cómo estás, Isabel, hermosa, preciosa, buenos bella, días, chula de bonita?
13: Ay, gracias por las flores. Estoy aquí, tomando un rico café.
10: ¡Qué delicia! Con leche, con crema, solito, cappuccino, americano, cortado, express.
14: ¿Ya tomaste tu lechito?
13: Solito.
10: Muy bien. Isabel, pero no eres mujer, entonces sería solita, ¿no?
13: Ajá, sí, no, pero el café está solito.
10: Ah, ok, o sea, no está contigo. Isabel hermosa, ¿quién es Guillermo Camacho?
13: Guillermo Camacho es mi hermano.
10: ¿Y por qué está esa distancia entre ustedes? Que los hace verse casi, casi como enemigos acérrimos.
13: No, bueno, es que el día de mi cumpleaños, que fue en noviembre, sí, me marcó, pero mi teléfono no servía, se me fue al agua. ¿Y se enojó?
10: No.
13: Pensó que no le quería llamar, que no le quería contestar.
10: ¿Qué te dijo?
15: Ay, qué sentido.
13: Es muy sensible, sí, es muy sentido.
15: ¿No se llamará Edgar Flores?
13: Yo creo.
10: ¿Pero te habló y te reclamó, o tú le hablaste y ya no te contestaba, o cómo estaba la onda?
13: Yo le marqué y me bloqueó.
10: ¡No!
13: Completamente, estaba enojado.
15: No, sí es el gato volador.
13: Le marco a mi cuñada.
10: Sí.
13: Y le digo que, ¿qué pasó? Dice, es que se enojó tu hermano porque dice que no le quisiste contestar. Le digo, Catita, mi teléfono se fue al agua, está en el taller. Y se enojó. Y también ella me dice, Es que yo también te hablé y no me contestaste.

0: Le digo, ya te expliqué, mi teléfono se fue al agua.
1: Ay, gata.
2: Yo digo que así estás bien, Isabel.
0: Ya lo quiero mucho y le mandaba mensajes, pero nada.
1: No me digas.
0: Pues, sí.
1: ¿Y actualmente cómo está la relación?
0: Pues, al final, él me marcó a la casa.
1: Ajá.
0: Un día que estaba bebido.
1: No, que estaba bebido.
0: Sí, él tomó, estaba tomado él, y me dijo, te quiero mucho.
1: Te quiero mucho, Camacho.
0: Sí, le dije, yo también te quiero mucho, tú sabes que eres como mi, es como mi segundo padre, porque así fue desde siempre.
1: No te preocupes, vamos a reconciliarlos, para que otra vez te diga, te quiero mucho, Camacho, aunque no te rasures tu mostacho. Muchacha chula de Chihuahua. Ahí vamos, no los cuelgues.
2: Hola, hola, muy buenos días, don Guillermo Camacho, ¿cómo está?
3: Buenos días.
2: Mucho gusto. Le estamos hablando de la estación de radio
1: La Zeta.
2: Desde la sección La Reconciliación. Déjeme le presento por acá a Gabriel Escamilla.
1: Hola, guapura.
2: Don Guillermo también lo quiere saludar, el gatito volador.
4: Señor Guillermo, mucho gusto. Le hablamos de una estación de radio con un propósito muy bonito. Feliz tarde.
2: Y yo soy Cristian Rodríguez, juntos somos los residentes de la Z. ¿Cómo se encuentra, don Memo?
5: Gracias a Dios, bien.
2: Nos da mucho gusto. ¿Qué dice la familia?
5: Pues, todos bien, dentro de lo normal, porque ya tengo 74 años, ya nomás le doy gracias a Dios por que nos dé otro día más de vida.
2: Eso, tiene toda la razón del mundo. ¿Y qué tal los hermanos? ¿Cómo van?
5: Bien, hasta... Casi no nos frecuentamos, pero nos hablamos por teléfono. Todo
2: eso,
5: bien.
2: Eso nos da mucho gusto. Fíjese que en la otra línea telefónica tenemos precisamente a Isabel. A Isabel Camacho, que anda un poquito, pues, consternada por lo que pasaron hace poco, que ya no se hablaban, que usted la bloqueó, cositas así. Y por eso esta llamada, para que se reconcilien de inmediato. Así que lo dejamos con ella. Adelante, Isabel.
5: Ay, gracias.
6: Bueno.
5: Hola, Chabelita. Bueno. Sí,
6: hola, hermano, ¿cómo estás?
5: Bien, bien.
6: Mira, ay, qué bueno, me da mucho gusto, mira, y por medio de los de la Z hacerte saber que te quiero mucho, que significas mucho para mí, eres como el segundo Rubén, y
5: sí,
6: ya no quiero que estés enojado, mi teléfono se descompuso, pero yo te quiero, aunque le vayas a la América, te amo, te amo.
5: Sí. No, ya soy super chivita, ya.
6: Sí, y y yo quiero que estés bien, muy bien de salud, sabes que te acaban de operar, y pero ya pronto voy a ir a verte.
5: Ah, sí, ya no pronto. Te preocupes, manita. Aquí, ya sabes que tu cuñada siempre me atiende bien, gracias a ella y a Dios, ahí la llevamos.
6: Sí, no te creas, yo nunca olvido que tú hiciste mucho por nosotros, por mí. Desde que estábamos pequeños, desde el día de madres, bueno, es toda una vida. Toda una vida y pase lo que pase, no se te olvide que te amo.
5: ¿Sí? Ay,
6: al igual
5: gracias.
6: Que a todos. Pero
5: yo igual quiero especial. A todos mis hermanos, por igual a todos. No distingo a nadie.
4: Señor Guillermo, deseamos que a través de esta llamada, pues obviamente las cosas, pues obviamente se sientan mucho más cálidas entre ustedes. Como bien lo dices, Gabriel Escamilla, somos afortunados de tener esa familia y a veces, aunque las formas de pensar sean diferentes, aunque querramos que piensen igual que nosotros actúen, pues eso se llama empatía y es ahí donde entra el principio de comprender a los demás.
5: Muy bien, sí, señor, le escucho.
1: Y algo muy importante, o sea, don no me Memo, escucho. Si Isabel comete algún error algún día o lo que no le parece, créame que no es con mala intención, Isabel le ama mucho y si llega a cometer algún error, pues es humana y de repente se puede equivocar. Entonces,
5: somos humanos.
1: No desperdicie la oportunidad de convivir con ella, de platicar con ella, de abrazarla, etcétera, porque de repente las personas que amamos se nos van. A mí se me fue mi mamita, e imagínese que no hubiera tenido la oportunidad de convivir con ella. Imagínese, no le digo que se vaya a morir Isabel, pero pues no estamos exentos de cosas extrañas. Entonces, siempre acostúmbrese a valorar a la familia y no se enoje por insignificancias, porque después el tiempo nos da sorpresas muy feas.
5: Claro que no.
1: ¿Nos promete que ya le va a desbloquear?
5: Claro que yo nunca le he bloqueado, nunca. O sea, mi teléfono siempre está abierto.
1: Pero entonces, ¿por qué ella le marca y aparece y sale un mensaje de que su hermano lo ha bloqueado?
5: No. Luego me habla por medio del teléfono de mi esposa y sí entra la llamada, pero...
1: No, ahí también dice, su cuñada también la bloqueó. Bueno, si estaba bloqueada por si las dudas, no digo que haya sucedido, pero por si las dudas, ¿podría desbloquearla, porfis?
5: Claro que sí, señor.
1: Muchas gracias, se lo agradecemos mucho. Pues sí, ahí está todo arreglado, algo más que tengas que decirle a tu hermanito.
6: Okay. Gracias, gracias, me da mucho gusto. Gracias. y nunca no olvides que te amo y te quiero.
5: No.
6: Y ya voy a ir a Querétaro, ya voy a ir a verte hasta allá, porque no he ido ahora que te operaron, ya no fui, pero pronto
5: no te
6: voy a estar contigo.
5: No te preocupes, ya voy saliendo ya, ahorita.
2: Qué bueno, nos da mucho gusto, don Memo, le mandamos un gran abrazo. Isabel, se logró la reconciliación, y ahora sí, a comunicarse diario, ¿sale?
5: Y que Dios
6: gracias a ustedes.
2: Hasta pronto, cuídense mucho. Y los despedimos con on.
1: Adiós, amor.
4: Adiós.
1: ¡Sí, se logró!
2: Es la reconciliación de la Z con Gabriel Escamilla.
1: ¡Aquí estoy!
2: El gato volador.
1: ¡Aquí estoy!
2: Y Cristian Rodríguez. Y ustedes, residentes, escuchan radio.
1: ¡Hola!

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1: Pase 5.
2: Otra más de las cumbias originales, sus compas de Fuerza Régida y Grupo Frontera. Vuélvale a marcar, compa Carlos.

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2: 12:50.
3: Hola, ¿qué tal, amigos? Les saluda el doctor Jonathan Cornejo. ¿Sabían ustedes que cada 2 minutos hay un infarto en nuestro país y que las enfermedades cardiovasculares son las principales causas de muerte? Es por eso de vital importancia cuidar nuestros hábitos de alimentación. Para esto, el día de hoy tenemos a la nutrióloga Alejandra Reyes, que nos va a hablar acerca de cómo podemos prevenir las enfermedades cardiovasculares. Bienvenida, Ale.
4: Así es, Jonathan. Imagínate, más de 40 millones de personas en México padece hipertensión, y es que incluso se le llama el asesino silencioso porque no da signos y síntomas tan claros. Pudiéramos tener dolor de cabeza, opresión en el pecho, mucho cansancio, visión borrosa, hormigueo en el brazo, y esto puede ser debido a que ya tenemos la presión muy elevada o incluso ya estamos a punto de un infarto. Y es que realmente nosotros no sabemos qué tan obstruidas están nuestras arterias de colesterol, de triglicéridos, y es que nuestro corazón va trabajando a marchas forzadas cuando estas arterias se obstruyen. Es por eso necesario disminuir alimentos fritos, capeados, empanizados, bebidas azucaradas, alimentos procesados y comida rápida.
3: Sin duda debe ser un tratamiento integral, no solamente depender de medicamentos si es que ya les diagnosticaron hipertensión o les detectaron colesterol y triglicéridos elevados. ¿Qué más nos tienes hoy, Ale?
4: Yo les recomiendo hacer actividad física, aumentar las grasas saludables como aguacate o el aceite de oliva, y sobre todo también incrementar el consumo diario de fibra. Y es que a veces pensamos que con una manzana o una pequeña ensalada es más que suficiente, y nos estamos perdiendo de todos los beneficios de la fibra. En primer lugar, actúa como si fuera una esponja, ya que se forma una red de gel en el intestino que va a ir absorbiendo excesos de glucosa, colesterol y triglicéridos, y no permite que pasen tan rápidamente al torrente sanguíneo. En segundo lugar, si tenemos problemas de estreñimiento, colitis, gastritis, digestiones lentas, será nuestro mejor aliado porque moviliza correctamente el intestino para poder evacuar lo que nuestro cuerpo ya no necesita. Nos desintoxica, nos desinflama, nos sentimos más ligeros, y además también la fibra al contacto con el agua en el estómago se expande, y esto genera una sensación de saciedad, haciendo que no tengamos hambre por más tiempo, ayudando a regular nuestro peso de manera natural.
3: Ale, ¿qué cantidad de fibra necesitaríamos al día para conseguir todos estos beneficios?
4: Pues la Organización Mundial de la Salud nos recomienda de 25 a 35 gramos de fibra todos los días. Esto quiere decir entre 7 a 10 tazas entre frutas, verduras, cereales integrales, pero a veces no es tan fácil o tan accesible.
3: Pero yo sé que nos tienes una solución muy práctica para aumentar nuestro consumo de fibra de manera natural, ¿no es así?
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6: Oigan, mañana tenemos los boletos para Marco Antonio Solís en los estadios GNP Seguros. Y va a ser una noche espectacular, Cris.
7: Se va a poner muy sabroso.
6: Se va a poner hasta el gorro.
7: Se va a poner una noche romántica para disfrutar, para que vayas con tu pareja, con quien tú quieras. Y nosotros tenemos las invitaciones.
6: ¿Tú ya tienes tus boletos?
7: Oye, nosotros nos vamos a regalar mañana en Zumba con Z, en la ubicación de Azcapotzalco. Allá estaremos a las 8 de la mañana en el Deportivo 20 de Noviembre en La Rosita, porque nos mueve la lucha. También simultáneamente estaremos en la Venustiano Carranza a las 8 de la mañana en Zumba con Z. Pero el domingo nos vamos hasta Chiautla a las 8 de la mañana igual en el Sports Center FDT, también con diferentes boletos, además de los de Marco Antonio Solís, los Tigres del Norte, el Cascarita Food Fest, que está ahí así 5 minutos precisamente de Chiautla. Allá se va a poner muy padre. Pero además los boletos, obviamente, del conjunto Primavera, de Juntos, de la dinastía de Tuzantla. Llevaremos las invitaciones de los Ángeles Negros, de las Noches de Bohemia, de todo Gatito Volador. Esto es mañana, recuerda, en Azcapotzalco, en Zumba con Z y Mami. Y también mañana, en la tarde, allá nos vemos en la unidad deportiva Cuauhtémoc, con mis amigos de Master Truck. Nos invitaron y pues vamos a conocer estas monstruosidades de más de 6 toneladas, las camionetas de Master Truck. Allá nos vemos.
6: Y por cierto, mis queridos residentes, quiero compartirles que el día de hoy estaremos con la orquesta La Revelación Orquesta, allá en la sucursal de Michuca, allá en sucursal Oro. Nos vemos hoy con la orquesta Revelación, y el 29 de mayo estará Grupo Quien, el grupo de otro nivel.
8: ¿Y estarán haciendo Zumba o qué?
6: Jorge Carmona, la voz del barrio, efectivamente. Claro. Vamos desde muy tempranito, ya les esperamos en el segundo aniversario.
8: Nos vamos con esto que se llama La Información, que informa disfrazada de esto que se llama El...
9: Qué bonito.
7: Un bloguero chino crea piezas de pollo frito que parecen cristales.
9: Qué bonito.
8: Porque son transparentes, no, porque se rompen.
7: Fíjense que el bloguero de cocina chino Kai Nan desarrolló una técnica de gastronomía molecular para fabricar piezas de pollo frito con un aspecto totalmente transparente. El autor publicó el video del proceso el mes pasado en su canal de YouTube y alcanzó un impacto masivo en plataformas digitales. Esta creación transforma la imagen tradicional del alimento en una estructura visual similar a una estructura de vidrio. El proyecto utiliza procesos químicos complejos para eliminar la opacidad de los ingredientes orgánicos del ave sin alterar su reconocimiento formal. La construcción de este plató requiere un ensamble detallado de cada parte del animal. El cocinero inició el trabajo con la fabricación de los huesos mediante una mezcla de médula ósea, colágeno y gel frío. Estos componentes reposaron en moldes específicos con la anatomía de las piezas de pollo hasta que lograron una consistencia sólida, clara y transparente como un vidrio.
6: Mujer de 28 años finge ser una menor de edad para asistir a una escuela secundaria en Nueva York.
9: ¡Qué bonito!
6: Una mujer de 28 años enfrenta cargos criminales después de hacerse pasar por un adolescente de 16 para asistir a una escuela secundaria en el Bronx durante varias semanas. Casey Clayson ingresó a la West Chester Square Academy con la identidad falsa de Shamara Rashad y participó en las clases regulares hasta que el personal del centro educativo descubrió el engaño.
10: ¡Sigue durmiendo!
6: Las autoridades detuvieron a la mujer bajo las acusaciones de poner en peligro el bienestar de un menor, allanamiento de morada y suplantación de identidad. La acusada inició su inscripción el mes pasado con documentos que indicaban su nacimiento en el año 2010, según el registro escolar. Sin embargo, pues ya estaba, pues obviamente, grandecita y decían que ya tenía peligros en la vida.
8: Hasta aquí el...
6: ¡Qué bonito! ¡Y nosotros ya nos vamos!
8: Pero al final de la pregunta tonta del día que dice lo siguiente...
7: ¿Estás de acuerdo que en las escuelas ya no permitan el uso de los celulares? ¿Sí o no? ¿Qué es lo que dice el público? El 95% dice que sí. El 5% restante dice que no está de acuerdo.
6: ¿Quiere decir que ellos educan a la vieja escuela, Crisito, todavía?
7: Es correcto, exactamente. Chávez Hermelinda, que dice... ¡Qué bonito se ve Gabriel Escamilla con su faldita guinda!
6: ¡Ah, caray!
7: Dice, estoy de acuerdo...
8: Sí, órale, va.
6: Ya tan rápido, Cris.
8: El que se lleva se aguanta.
7: Estoy de acuerdo que los dejen en algún lugar de la escuela. Van a estudiar, no a ver el celular. Que no permitan uñas pintadas y pestañas postizas. Van a estudiar, no a exhibirse.
8: No a su turno en locución.
6: Emilia Mendoza Hernández, Gabo, ¿te siguen gustando los hombres como antes?
8: Sí.
6: Dice, estoy de acuerdo, no son necesarios. Sí. Nosotros no teníamos celular en nuestros tiempos y aprendíamos mucho mejor. También sería bueno que hicieran Operación Mochila. Es una opinión excelente, día residentes.
8: Oscar Puentes dice, Cristian Rodríguez, ¿por qué tienes tan chuecos los dientes? Estoy de acuerdo, aunque el tema tiene matices. El celular ya forma parte de la vida diaria y tampoco se puede ignorar eso. Pero una cosa es usarlo como herramienta y otra muy distinta pasar toda la clase revisando mensajes. Sí se aprende a usar con límites, gana la educación y también la disciplina.
7: Juanita Trejo dice, Crisito, con tus comentarios dejas al Manchitas perplejo. Dice, sí.
8: Ah, qué buena frase.
7: Las generaciones de antes no lo necesitaban porque ahora sí lo permiten los profesores.
6: Escribe de este lado, nada más y nada menos que Luna Lunita. Dice, ¿qué onda, Gabriel Escamilla? ¿Cómo andas de tu pompita? Dice, yo siempre he dicho que eso sería genial sin celular en las escuelas.
8: Meléndez Gertrudis dice, gatito volador, ¿por qué tienes tan colgadas las boobies?
6: Yo
8: creo que sí es buena idea limitar los celulares en el salón, porque también ayudaría a reducir el bullying en redes, las grabaciones escondidas y las distracciones constantes. La escuela debería ser un lugar donde los alumnos se enfoquen en aprender y convivir cara a cara, no solamente a través de una pantalla.
6: ¡Carajo, el ajo!
7: Escribe también por acá Margarita Cortés, que dice que pues anda cuidando sus 100 pies. Sí, a mí lo que me gusta es precisamente solo comunicarme con mis hijos en la escuela, pero si eso impide su educación, mejor que los dejen en casa, obviamente los celulares.
6: Dice Poncho Castillo, Jolines, ¿cómo vas tú con ese chorrillo? Dice, más que de acuerdo, debería ser regla principal, más distracción y menos interés por las materias. Es lo que provoca, pues obviamente, y también menos interacción. Saludos a mi esposa Cari. Te amo, Cari. Saludos residentes desde acá, desde Canadá.
8: La güera cosmopolita dice, Manchitas, te dedico la de Paquita de la del Barrio y la de pobre Pistolita. Sí deberían quitarlos durante las clases. Hay muchos estudiantes que toman foto al pizarrón para estudiarlo después y ese después nunca llega. Antes, por lo menos, escribir ayudaba a memorizar. El celular facilita cosas, sí, pero hace más fácil distraerse.
7: Javier Almanza dice, Gabriel Escamilla, que te crezcan las pompis, pues todavía tienes esperanza. Dice, sí, residentes, es necesario que vayan a estudiar, no a distraerse con el celular.
6: Escribe también Pati Vargas Castelán, dice Gabriel Escamilla. Te ves muy bien de chambelán. Dice, sí, muy de acuerdo, a la escuela se va a estudiar, a aprender, no a distraerse, mucho menos a jugar.
8: Muy bien, y ya por último está el comentario de Jesús Carranza, que dice, Cristian, cada vez te cuelga más la panza. Sí, totalmente, hay jóvenes que llegan a la escuela con el cargador más preparado que los útiles, y aunque da risa, también preocupa, muchos de nosotros tienen que repetir las cosas porque medio salón está viendo memes. El celular puede esperar una hora, la explicación del maestro muchas veces ya no se repite igual. Bueno, el comentario más importante es el suyo, abiértelo por favor en las redes sociales de la Z, porque a ti te estamos esperando.
7: Señoras y señores, nosotros ya nos vamos. ¡Feliz viernes! ¿Cómo les va? Bueno, pues disfruten la programación de la Z, porque a continuación viene Alex Aguilar. ¿Qué? De 1 a 3 de la tarde. A las 3 de la tarde viene el Gillo de la Calle en Salsa con Z. 7 de la noche, las clásicas gruperas con el Tigre Toño Molina. 8 en punto. 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
6: Mis queridos residentes, nosotros ya nos vamos. vamos, muchas gracias. Recuerden, próxima semana viajamos, próximo 30 de mayo nos vamos a Peña de Bernal y Tequisquiapan, pueblos mágicos con nuestros viajeros. Y el próximo 27 de junio, en el mes de junio, viajamos a las Grutas de Tolantongo, y a partir del próximo fin de semana estaremos viajando cada sábado y domingo a Acapulco Guerrero con Gatour.
8: En la batería se encuentra ni más menos desde Ario de Rosales, Michoacán. Él es el Patito con A, David Ayú, el Pato García. Desde su natal Montemorelos, Nuevo León, aquí está en los controles técnicos y en el Teloche, Luis Alberto Martín Martiñón, el famoso Manchita.
9: Sin miedo al éxito.
8: En los coros, en la segunda voz y por supuesto de Atotonilco el Grande, está ni más o menos que sí, Cricri, Cristian Rodríguez el Matador.
7: Gracias, residente. Recuerden que el fin de semana hay serenatas de la Z. Aquí nos escuchamos a las 6 de la mañana en punto y mañana por la tarde nos vemos allá en Master Trucks, en la unidad deportiva Cuauhtémoc. Esto es en Naucalpan. Consigue ya tus accesos en mis redes sociales. Ahí te espero.
8: Desde Tarimapendécuaro, Michoacán, se encuentra pues recién egresado de la escuela de voladores de Papantla, el Gato Volador.
6: Botellita de vinagre, todo lo que digas será para tu mejor compadre. Gracias, residentes. El día de mañana les esperamos. Bueno, más bien este lunes, Crisito se quedará con ustedes este fin de semana, obviamente.
8: Hasta el lunes, si bien nos va.
6: Jolines, y que Dios nos agarre confesados a Cristian y a Gabriel.
8: Porque si nos va re bien, hasta el miércoles.
6: Exacto. Y si nos va súper bien, pues toda la semana.
8: Mi nombre es Gabriel Escamilla. Que tengan excelente tarde. Estoy tocando el piano para todos ustedes con todo el cariño y todo el amor del mundo.
6: ¿El piano? ¿Eso no es el piano,
8: Gabo? Caray, sí, es cierto. Se quedan con Alex Aguilar. Con razón, lo veía muy pegajoso. Se quedan con Alex Aguilar y antes esto que se llama La Popera Más Fresa.
11: ¡Hello! ¡Oh, my God!
8: ¿Es la flauta transversal? Okay. Es correcto.

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0: Si bien aterrizados los sobrevivientes de la Z107.3, feliz de viernes. Muchachos, ¿cómo dicen que les va? Viernes 22 de mayo del año 2026. Oigan, ayer nos lanzamos para el rumbo de Veracruz. Ahorita estamos transmitiendo en vivo desde Boca del Río, pero anoche tuvimos un show en Jalapa. Estuve acompañando a mi querido carnal Freddy el Regio y estuvimos abriendo, bueno, le abrí su show y muy padre, ¿eh? Por ahí les dejé, fíjate lo que son, esto es importante, ¿eh? Quiero que lo sepan, lo que son las percepciones y este rollo de sentirse no suficiente o no seguro en muchas cosas. Y bueno, pues el día de ayer yo había sentido que a mí en lo particular no me había ido tan bien en el show, ¿no? Hay veces que hay algo que se llama el síndrome del impostor que te hace sentir que no está siendo suficiente, ¿no? Y al final todo el mundo, no, oye, padrísimo, me gustó lo que hiciste, felicidades, todo. Y yo así como de, ah, pues díganselo a su cara y ríanse cuando estoy hablando, desgraciados. Pero es que así pasa, o sea, hay veces que son percepciones, o hay veces que el público es distinto, o hay veces que el público no está siendo explosivo, pero eso no quiere decir que se le esté pasando mal. Y bueno, pues para mí ayer fue una gran lección de que pues hay veces que uno luego se tira al piso por cosas que no están sucediendo. Pero bueno, señoras y señores, vamos a arrancar, vamos a principiar, porque ayer los Pumas y el Cruz Azul empatan en un 0-0. Voy a ver si me puedo conectar en un ratito más con Enrique Bombeas para que nos platique, porque esto honestamente aparentemente ya pone el plato en la mesa para que el día domingo los Pumas se coronen en Ciudad Universitaria. Tal vez, podría ser, pero nada está escrito en el fútbol mexicano, nada está escrito. Pero bueno, señoras y señores, en el Máster Digital, mi queridísimo esclavo de la radio, el negrito Fabián Miranda.
1: Soy negro.
0: En las líneas telefónicas, es mística, es baquetona, es suculenta, es exquisita, es doña Gertrudis.
2: ¡Taco, los tacos de canasta, taco!
0: Y este que te habla, te saluda y te da la más cordial de las bienvenidas, es tu fiel amigo y servidor Alex Aguilar.
3: Hola, guapo.
0: Hola, jefe. Me quedo contigo hasta las 3 de la tarde, momento en que llegará el mismísimo Gillo de la Calle a la salsa con Zeta. Y ahora sí te presento al equipo en el Máster, mi queridísimo esclavo de la radio, el negrito Fabián Miranda.
4: ¡Aquí estoy!
0: Líneas telefónicas, mística, baquetona, suculenta, exquisita, ella es doña Gertrudis.
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0: al 55-52-59-08-29 y 55-52-59-23-91. Y por supuesto, ahí están los baquetonazos del pato que se hace pato, el Pato García. Y también Dani Lagarto Suárez, que por cierto, Dani Lagarto Suárez estará el día de mañana sábado en la unidad móvil de la Z107.3 a las 3:30 de la tarde hasta las 5 de la tarde en Bodega Aurrera Vallejo, ubicada en Calzada Vallejo sin número, manzana 16, colonia San Pablo Jalpa, en el municipio de Tlalnepantla. 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Y bueno, este que te habla te saluda y te da la más cordial de las bienvenidas, es tu fiel amigo y servidor Alex Aguilar.
3: Hola.
0: Hola, jefe. Me quedo contigo hasta las 7 de la noche, momento en que llegará el mismísimo Tigre Toño Molina, pero también hasta las 3, momento en que llegará el Gillo de la Calle a la salsa con Zeta. Así que bueno, te invito a que te quedes conmigo, a que compartas conmigo esta bella, mágica y cósmica tarde, y que por supuesto te la pases increíblemente bien en este bello y sensual de viernes. Así que gracias, gracias por ser parte de este bello, mágico y cósmico programa. Y ahora sí, vamos a entrarle de lleno con Elsa, el ¿sabías que? ¿Sabías que una pareja canceló su boda de lujo y con ese dinero viajaron por el mundo durante 400 días? Muy bien, muy bien, muy bien, equipo, muy bien. Yo soy de ese team, fíjate. Mientras muchos sueñan con una boda de un solo día, esta pareja decidió invertir el dinero en recuerdos para toda su vida. Kazimariko Yamaguchi renunciaron al salón elegante, a los cientos de invitados, a las flores, a la comida, a los exagerados gastos por cumplir algo que realmente no los iba a hacer tan felices, y decidieron mejor cambiarlo por algo que sí los hacía muy felices. Durante 400 días recorrieron 48 países gastando menos de lo que cuesta muchas veces una boda tradicional. Durmieron en lugares sencillos, probaron comidas extrañas, se perdieron en ciudades desconocidas y grabaron cada aventura con un dron capaz de llegar a distancias extraordinarias. Y bueno, pues además el novio ya era piloto de dron. Lo que más llamó la atención en redes no fue el lujo, sino la libertad y la felicidad que transmitían, porque al final muchas personas se identificaron con una pareja que se está dando el viaje de sus sueños. Y una pregunta muy simple brincó: ¿vale más una fiesta de unas horas o recuerdos que duran toda la vida? Bueno, ahí yo, híjole, o sea, al final creo que el hecho de que pues hagas una boda no significa que un día no te va a durar el recuerdo para siempre. Pero también el tema de, pues, de que viajes 400 días sí es diferente. Pero bueno, ¿ustedes qué prefieren, muchachos? Por lo pronto, ya se la ayuno. Y ya arrancamos, ya principiamos los sobrevivientes de la Z107.3 con Alex Aguilar. Yo soy Alex Aguilar, te acompaño.
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3: ¿Qué tal, residentes? Yo soy el Tigre Toño Molina y aquí estoy para comentarles cómo quedaron los tres primeros lugares de nuestro Zetómetro
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3: Sitio número 3 de Nuestro Amor No Queda Nada, Banda Carnaval.
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3: Sitio número 2, Morena Arroyo.

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4: 1:51.
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0: Seguimos con ustedes a través de la señal de la Z107.3. ¡Feliz tarde de viernes! ¡Por fin es viernes! No sé si justo, pero bien que es necesario, dicen por ahí. Vamos a escuchar quién anda por acá en el WhatsApp. Adelante.
1: Hola. Sobre tu frase sobreviviente me gustó mucho. Te lo mandé en un tweet, pero te lo vuelvo a repetir aquí. El día que yo sienta que ya no hay dolor cuando hable de esa persona que se distanció de mí, el 22 de abril del 2025, ese día yo creo que yo estaré ya lista para seguir adelante, para pensar en nuevos horizontes. Hoy, casi 22 de mayo del 2026, a un año y un mes, te puedo decir con la voz de una niña de 9 años, a pesar de que tengo 47, te puedo decir que hoy todavía siento el mismo dolor de ayer y que hoy no estoy lista. Lo siento mucho.
0: Mira, aquí se mueven cosas, ¿no? Aquí se mueven cosas. El día de ayer hicimos una frase sobreviviente, justamente, que hablaba de que hay amores que no se terminan de un día para otro, ¿no? Pero justamente yo creo que, aunque tal vez no te das cuenta, hermosa, el hecho de que tú ya puedas hacer un mensaje, una nota de voz, en el que digas, todavía no estoy bien, todavía sigue doliendo, te aseguro que ya no te duele igual que el primer día. Porque el primer día o la primera semana o el primer mes te sentías hecha pedazos. Ahorita ya al menos puedes hablar con más fuerza. Aunque digas que como una niña de 9 años, no, estoy seguro que todavía estás haciendo cosas increíbles por ti. Así que el chiste no es que no se sienta. El chiste es que sigas avanzando. Pero bueno, señoras y señores, es momento de entrarle de lleno con la frase sobreviviente. Hablando de la vida, claramente no es color de rosa, pero tampoco es tan negra. Uno decide qué matices quiere meterle. Y va a haber de todo. A veces vas a tener grises, a veces vas a tener blancos, a veces vas a tener azules, a veces vas a tener rosas, a veces vas a tener verdes. Y también morados, púrpuras y hasta eléctricos y fosforescentes. Y hay cosas que no dependen de ti, pero hay muchas otras que sí. Y va a haber momentos en la vida en los que vas a tener que tomar decisiones y en los que vas a tener que decir, ok, me ahogo por esto, me quedo aquí tirado, o tal vez sí, pero ¿por cuánto tiempo? O sea, el chiste no es nada más decir, oye, es que me siento mal, ¿se vale sentirse mal? Sí, pero ¿cuánto tiempo se vale sentirse mal? Hoy no tengo ganas de hacer nada. Hoy tengo ganas de quedarme aquí tirado en el sillón. Ok, está chido. ¿Cuánto tiempo? Oye, es un año y un día de que se fue. O un año y un mes de que se fue. Ah, ok. Y me siento igual. Entonces no estamos trabajando. Es imposible que si a un año, un mes o 10 años, porque luego hay veces que me dicen, mi papá o mi mamá falleció hace 16 años y me sigue doliendo como si se hubiera ido. Yo no, entonces no estás trabajando. Hay mucha gente que dice, nunca deja de doler, solo te acostumbras al dolor. No es cierto, no es que no deje de doler, lo que pasa es que cuando lo trabajas de manera correcta, puedes encontrar paz en los recuerdos, puedes encontrar armonía en los recuerdos, puedes encontrar felicidad en los recuerdos y no tristezas. Qué bonito sería poder decir, oye, esa relación que para mí significó mucho y se fue, por la razón que sea, se fue. Pero hoy yo decido agradecer por lo que dejó en mí, por lo bonito que fue y el recuerdo de una relación que a mí me movió y que me hizo creer y me hizo sentir muchísimas cosas. Pero ya no está y agradezco que ya no esté porque no estaban funcionando las cosas. No se trata de filosofías, ni de karmas, ni de predicciones, ni de decretos. Se trata de asumir la responsabilidad día a día de lo que quieres para ti en tu vida. Porque recuerda, la felicidad no es responsabilidad de nadie más, es tu propia responsabilidad, tu propia felicidad. No esperes a que nadie más venga a hacerte feliz. No esperes a que venga una nueva pareja para ser feliz. No esperes a que venga un auto nuevo para ser feliz. No esperes a que venga una vida nueva para ser feliz. Vive esta, con todos los sinsabores que tiene, con todas las subidas y todas las bajadas que tiene. Pero vívela a tu manera. Y sé feliz a tu manera. Vámonos a la pausa. Ya arrancamos, ya principiamos. Los sobrevivientes de la Z. Ya viene la información más bananera. No te despegues, soy Alex Aguilar, ya vuelvo.
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Señoras y señores, seguimos con ustedes esta bella, mágica y cósmica tarde de viernes. Es viernes 22 de mayo del año 2026 y estamos felices y contentos de estar con todos ustedes, saludándoles y recordándoles que tenemos promociones increíbles y espectaculares para todos ustedes. 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Y ahora sí, señoras y señores, ha llegado el momento de entrarle, ha llegado el momento de atorarle con la información más bananera. Oye, Ricky Martin vive minutos de terror en pleno concierto. Lo atacaron con gas lacrimógeno. O sea, también quiero aclararlo. O sea, no sé si el ataque era contra Ricky o solamente era con la intención de boicotear el concierto, de echar para atrás lo que estaba sucediendo. Pero bueno, vamos a escuchar el momento que se vivió mientras Ricky Martin estaba en pleno concierto, cuando de pronto una lata cae al escenario y empieza a liberar un misterioso humo que al parecer era gas pimienta y puso en conflicto a toda la producción. Adelante.

0: Ya de plano ahí se sale Ricky del escenario. Toda la gente estaba como, ¿qué está pasando? ¿Qué show? ¿Qué onda? ¿Qué? Y los músicos tapándose la nariz, tratando de jalar las camisas hacia el rostro, hasta que de plano ya se corta ahí la música, las pantallas. Esto sucedió en Montenegro, luego de que una persona lanzara gas lacrimógeno al escenario. Y ya después salió otra vez. Yo he vuelto porque ustedes son increíbles. Montenegro. Gracias. Los amo. O sea, ahí dijo, yo volví con ustedes porque ustedes son increíbles. O sea, porque ya el concierto se iba a cancelar. En ese momento ya el concierto se iba a cancelar. Y pues afortunadamente Ricky Martin regresó. Oye, en otra información, Carlos Trejo explota contra Poncho de Nigris. Este pareciera que siempre tiene que tener contra quien aventarse un trompo. Bueno, después de que Poncho de Nigris en varios programas y en... bueno, no programas, en sus redes sociales, en varios contenidos, pues ha estado despotricando acerca de cosas que sucedieron con Carlos Trejo después de la pelea contra Alfredo Adame, pues cosas como de que incluso que le tuvo que poner seguridad porque pues al parecer Carlos Trejo se quería pelear con la lana sin pelear, cosas así. Bueno, pues Carlos Trejo estalló y dijo lo siguiente, adelante.
1: Este video lo hago directamente para ti, Poncho de Nigris. Para mí la pelea y todo esto que se dio ya es vuelta a la página, pero veo que sigues blasfemando en contra mía. Ahora resulta que me pusiste seguridad que para que yo no me fuera con el dinero. ¿Qué hocicón eres y qué mentiroso eres? Yo llegué, cobré, me subí, peleé y me fui. Pero todavía quedaron a deber hoteles y comidas que todavía los tuve que presionar para que pudieran irlos a pagar a través de diferentes programas de televisión. Pero ¿sabes qué? Yo creo que ya nos hartamos los dos. Te reto este 16 de junio.
2: ¿A golpes?
1: A buscar un lugar en la Ciudad de México, un hotel, un salón. Búscalo. Robaste lo suficiente para que lo puedas pagar. ¿Qué? Y para que puedas demostrar que yo soy un mentiroso.
2: ¿Robaste?
1: Saca tus pruebas, yo saco las mías. Y si tú tienes la razón, me disculpo contigo y se acabó. Pero si yo tengo la razón y va a ser una disculpa pública, porque obviamente se va a invitar a toda la prensa y al público en general, porque ya los involucraste. Pues si yo tengo la razón, tú te vas a disculpar públicamente conmigo. Y no nada más eso, vas a donar parte del dinero que te robaste de la gente y dónalo a una institución de beneficio. Y quitémonos de problemas, veamos quién es el mentiroso. El reto es muy claro y directo. 16 de junio, te voy a la Ciudad de México. Tráete a quien quieras, tráete a tus dos gatos si quieres, no tengo problema. Mi intención no es ni agredir, ni ofender, ni sobajar. Es una aclaratoria ya para terminar con este rollo que nos tiene hartos a todos.
0: No, bueno, pues claramente contra Poncho de Nigris no se puede poner a trancazos porque Poncho me lo manda a volar con un soplido, ¿no? Pero, oye, hay varias cosas que me llaman la atención aquí. O sea, obviamente, pues Carlos Trejo quiere seguir colgándose de lo que sea posible, ¿no? Para poder seguir vigente. Pero me llama la atención que diga que Poncho de Nigris robó. O sea, él fue la empresa que hizo Ring Royal y que lo invitó a él a participar en una pelea de box y que además le dio la oportunidad a su grupo musical de Patito de cantar unas canciones ahí previo a una pelea. Pero ¿en qué momento robó? O sea, robar sería, te voy a decir que voy a hacer un negocio y a la mera no hago el negocio, pero te saco la lana. Eso sería robar. O sea, decirle el dinero que le robaste a la gente, ¿en qué le robó a la gente? Él prometió un espectáculo y el espectáculo estuvo. Es más, yo siempre lo he dicho desde que vi él por primera vez esas peleas. Era un circo. Era algo corrientísimo, guarrísimo, naquísimo, pero tremendamente divertido.
2: Eso, Tilín.
0: Poncho de Nigris lo hizo muy bien, mucho mejor que Netflix, pero mucho mejor, si me preguntas, la neta. Las peleas eran más atractivas, era un circo de cuatro pistas, o sea, pónganse a pelear enanos, pónganse a pelear travestis, pónganse, o sea, hizo un circo y lo hizo muy bien. Pónganse a pelear ancianos, pónganse a pelear mujeres, pónganse a todos, o sea, hizo un circo y lo hizo muy bien. Llamarle ratero, ojo Carlos Trejo, ojo, porque te podría salir el chirrión por el palito. Pero bueno, pues hasta aquí la información más bananera, vámonos a la pausa. Soy Alex Aguilar y ya vuelvo.
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20: 2:30.
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2: Sobrevivientes, les tengo una gran recomendación el día de hoy en el Cine con Z, porque este fin de semana llega una película que va a impactar a chicos y grandes. ¿Por qué? Número uno, es de la saga de Star Wars. Número dos, porque tiene que ver ni más ni menos que con el buen Grogu, que todos nos hemos enamorado de él en el Mandalorian. Y número tres, porque sale papito chulo Pedro Pascal. Así que señoras y señores, este fin de semana llega a los cines en México el Mandalorian y Grogu. Una nueva aventura que hemos estado viendo crecer a través de la plataforma de Disney Plus, en donde están llegando a combatir al imperio, pero el imperio cada vez está más manchado y más oscuro. Y en esta ocasión no llega a través de un episodio más en la serie, sino llega en la pantalla grande y a todo color. Así que la recomendación de este fin de semana es que te lances al cine, te compres tus palomitas, te agarres tu combo y te pongas a ver el Mandalorian y Grogu. El día de hoy es la recomendación en el Cine con Z.
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12: 2:42.
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29: 242.
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29: 246.
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0: Señoras y señores, yo sé que los viernes son de cine con Z, pero ya les decía yo desde el inicio del programa que al parecer la mesa está puesta para que los Pumas se coronen el domingo. Pero ¿quién mejor para platicarnos de esto? Alguien que es el experto en la materia. Por eso ya tengo en la línea mi queridísimo Enrique Von Beas, director de la Octava Sports y Radio Centro Deportes. Mi Beas, ¿cómo estás? ¿Cómo pinta el panorama para la final?
1: ¿Qué pasó, mi Alex? La verdad es que mejor imposible, la neta. O sea, ese tema, dicen por ahí que a fuego lento sabe mejor los besos.
0: Exacto.
1: Y la realidad es que yo no me esperaba que el equipo de Efraín Juárez, fíjate, no solamente mantuvo el cero, sino que para el cierre del partido terminó estrellando una en el poste y terminó haciendo sufrir al equipo de Cruz Azul. Y eso creo yo, mi querido Alex, es invaluable para cuando cierras en casa. Cuando en el Olímpico Universitario con tu gente te das a 90 minutos de ir por el partido. Y te voy a decir por qué. Ayer Cruz Azul le puso un baile a los Pumas en el primer tiempo. Baile.
0: Sí.
1: Baile. O sea, yo creo que abiertamente desde banda mexicano no veía un baile tan cercano. O sea, yo dije, no, pobres Pumas, no bailes de caballito que te van a enojar. Los traían meneados. Y fueron agarrando confianza. Pero ahí no acaba todo, Alex. Lo mejor es el valentón, el templario caballero, Efrastóteles, pensador. Agarra y dice, a ver, pues el... ¿De qué me hablan? Si ustedes no lo hubieran estado...

0: No, o sea, si le hacía falta un condimento a este partido, lo que hizo Efraín Juárez fue prender el cerillo a una, a un tanque de gasolina.
1: Oye, y lo que no hizo también, porque al final del partido no quiso saludar a Wiki.
0: Fíjate, ahí Wiki creo que también espero que tenga la capacidad de no caer en su juego, y te voy a decir por qué. Porque Wiki sí está más verde en ese sentido. Muy verde. Tiene 6 juegos en primera división. Eso lo sabe Efraín Juárez, mi Alex. Entonces, ¿qué es lo que voy a hacer? Me voy a meter en la cabeza del rival, me voy a meter en la cabeza del oponente, lo voy a dejar caliente, lo voy a dejar dubitativo, lo voy a dejar que se siente incómodo. Y ese Efraín Juárez es el que, hay que decirlo con todas sus letras, emparejó un partido en donde Cruz Azul es mucho mejor equipo, mucho mejor plantel, muchos mejores futbolistas que los de Pumas. Y hoy te puedo decir que Pumas sí es el gran favorito para ser campeón el próximo domingo. ¿Sí? Pueden pasar mil cosas. Una expulsión, una... A ver, yo ayer lo decía con la gente que estábamos viendo el partido. Cruz Azul tiene que ser un gol rápido, porque si no se lo va a llevar, se le va a alargar el juego, como se le conoce en el argot papolero. Y así fue. La que también se estrellaron en el poste, las que van fallando. Y así fue perdiendo el equipo de Cruz Azul, el punch, la llegada, hasta terminar incluso pidiendo la hora. Vamos a ver el juego de vuelta, ¿no? O sea, son de estos 0-0, hay que decirlo, que no son malos juegos, ¿no? Fue un 0-0 atractivo, bueno, dinámico.
1: No, pues si ya lo decías, el primer tiempo parecían 15 años, güey, o sea, le estaban metiendo, pero el vals, el baile movido y hasta el reggaetón a los Pumas, o sea, yo sí la estaba padeciendo ayer, veas.
0: Sí, no, la verdad es que sí. La verdad es que sí. La neta es que tú con calma, tú tranquilo. Fíjate que sí lo vi con varios Pumas ayer. Y sí los veía muy tensos, porque se voltearon a ver en el medio tiempo y es, güey, no le pegamos ni una vez al arco, ¿no?
1: Sí, no llegamos.
0: Ni una.
1: Exacto.
0: Pero Efraxóteles sabía que se tenía que acercar a la piedra filosofar y saber que...
1: Oye, no. Estás poniendo a Efraín Juárez como si fuera Maquiavelo, güey, así, ya.
0: Primero pienso, luego la armo y apelo. Es que su frase es, primero pienso, luego la armo y apelo, ¿no?
1: Bueno, yo pensaría que primero la arma y después la piensa, pero bueno. Oye, mi querido Beas, platícame cómo va a estar el domingo la final.
0: Para todos que tengan la fortuna de haber conseguido un boleto, si se acaban por los boletos del Mundial, ya no se hagan, ya van a estar pagando 7,000, 8,000 pesos más por la final del domingo. Lleguen muy temprano, el estadio se va a abrir a las 4 de la tarde, el juego va a estar a las 7. Lleguen temprano, no sabemos cómo van a estar las condiciones climatológicas, por ahí te puede venir lluvia, váyase bien con su
1: impermeable.
0: Y va a ser... Iban a ser, yo creo que, un ambiente inmejorable.
1: Híjole,
0: la no transmisión, mi Alex, va por las dos cadenas de televisión, igual que ayer, de Revista Huasteca. Así que bueno, va a ser la fiesta de nuestro juego de vuelta. Por cierto, México juega hoy a las 7 de la noche contra Ghana. ¿Cómo se ve que a nadie le vale a todo mundo le vale cacahuate, ¿no? O sea, y te digo por qué también, ya mira, porque sí es una buena final, o sea, Sí, hoy todo el mundo está hablando del... A mí me sorprendió, Alex. Yo lo vi en Plaza Télite, el juego, en nuestros restaurantes de alitas.
1: Ajá, sí.
0: Ya sabes, ¿no? Que las chicas, no sé si te digan, échame la propina con 15% o más. Tú dices, pues cámara, va, órale, pues ya qué, ¿no? Ya sabes, ¿no?
1: Sí.
0: No había, pero vamos, lista de espera de 2 horas. Y enfrente estaba el otro que también es como Mextex.
1: Ajá.
0: Repleto. Y luego otro argentino. Y luego otro mexicano. Todos repletos, pero además, en lo que yo me bajé del coche a llegar a esta zona, todos con sus playeras. Este fenómeno, fíjate que hace rato no me pasaba. Ver al chilango, al defeño, con la playera puesta de Pumas con orgullo, con la playera azul de la máquina puesta con orgullo. Y así va a ser todo este fin de semana, así que... A disfrutar.

0: entonces para los que no tengan nada que hacer hoy a las 7, pues México juega contra Ghana, porque el sinvergüenza de Javier Aguirre dijo que de todas maneras los que están jugando todavía la liguilla los puede llevar a la selección. Entonces gracias Javier Aguirre por echarnos a perder la final Chivas Pumas. Gracias también al arbitraje, gracias, de todo corazón y todos los chivarmanos, echen mucho a rechiflar.
1: Ahí me saludan a la más vieja de su casa, dice, vea.
0: Mira que te quiero un chingo, Javier, pero bueno.
1: Perfecto, ¿dónde te seguimos, veas? Para que nos tengas ahí más información deportiva.
0: En Enrique Bombeas, en todas las plataformas, y mi canal de YouTube de Enrique Veas, ahí andaremos pegándole. El domingo estaremos desde el estadio haciendo toda la cobertura. Y además les prometemos entrevistas cuando termine el partido con todos los futbolistas que sean campeones. Ahí también van a poderlos disfrutar en Octava Sports. Así que los esperamos con muchísimo gusto, mi Alex.
1: Pues ahí está Enrique Bombea, siempre amado, siempre odiado, pero nunca pasa desapercibido. Gracias, mi Bea, te mandamos un abrazo.
0: Gracias, mi querido Alex, y sigue disfrutando de solo Veracruz. ¡Qué bello, papá! Échate un cafecito lechero.
1: ¡Uy, ya estamos en la parroquia, padrino! ¿Qué te digo? ¿Qué te digo? ¿Qué te digo? Pero, señoras y señores, ya nos vamos. Se quedan en compañía de mi queridísimo Gillo de la Calle en la Salsa con Z. Soy Alex Aguilar. Buenas tardes. Buen provecho.
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0: Las 3 de la tarde con 8 minutos. Ah, es el foco que está cerrando. Señoras y señores, muy buenas tardes, bienvenidos, bienvenidas. Oigan, ya es viernes, fin de semana, qué bueno que les acompaña la banda. En esta tarde despedimos al buen Alex Aguilar. Hoy juega México, México, México. ¿Negro, tienes la porra de México? ¿El chilito lindo? A la selección mexicana. Despedimos al Alex Aguilar en los controles, el Negro, Fabián Miranda.
1: ¡Aquí estoy!
2: ¡A sus órdenes!
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0: ¿Ya sé qué te hizo ese negro? ¿Fue el Pepe Mendoza, va? ¿Quién lo hizo? ¡Ah, para! ¡Ah, sí, güey! Bueno, señoras y señores, ya nos acompañan mis canales de los típicos.
4: Ahí está.
0: Ahora sí, nos
4: acompañan
0: los típicos de la salsa de esa tarde.
4: Ya, sabroso aquí, directamente desde Iztapasalsa.
0: ¿De qué lado tenemos a quién?
5: A Tabito Junior.
0: Más despégate un poquito del micrófono porque son bien sensibles estos micrófonos. Ahora sí, Tabito Junior, ¿cómo andas, mi querido carnal?
5: Aquí andamos. Muchísimas gracias por la invitación.
0: ¿Por qué te salió moreno, güey?
4: yo no soy güero.
0: Mi querido Tabito, ¿cómo estás? Buenas tardes.
4: Bien, bien, buenas tardes. Muchas gracias, por la invitación, mi Gillo. Acá estamos viniendo a presentar nuestro nuevo sencillo contigo aquí en Salsa con Z.
0: Ayer lo escuchamos.
4: Ya lo presentaste ayer.
0: Ayer escuchamos el tema que me te decía, le comentaba a Tabito que me hiciste recordar
4: a Salserín. Con mucho swing. Ya tenía tiempo esa agrupación.
0: Perfecto.
4: Ahora estamos estrenando acá con la voz de mi hijo, de Tabito Junior. Este tema sabroso para que se llama ¿Qué más puedo pedir? Para toda la gente enamorada.
0: Perfecto, mi querido Tabito, platíquenos redes sociales, ¿cómo los encontramos?
5: Nos encontramos como los típicos de la salsa en todos lados. Ahí pueden encontrarnos como los típicos de la salsa, YouTube, Facebook, Instagram, en todos lados.
0: Perfecto. Oye, pues vamos a escuchar el tema. Ayer lo estrenamos, mi querido Negro Fabián Miranda. Este tema autoría de Karim León, ¿va?
4: Es Karim León. Lo tienes de Karim León. Arreglo de nuestro hermanito Waldo Hernández.
0: Perfecto. Waldo Hernández. ¿Qué ha hecho los típicos?
4: Pues hemos estado haciendo un poco de feed. Hace tiempo hicimos un feed con Vanny Costa, que próximamente estará por acá en México. Y también hicimos otro feed con mi compadrito Pepe Cortés de los Askis, que le mando un saludo, un abrazo a mi compadre, que siempre ha apoyado bastante a los típicos. Y pues ahorita estamos haciendo esta tenemos la idea de hacer un videoclip juntos con todos los amigos que nos han echado la mano en colaborar con los típicos en la música.
0: Perfecto. Oye, platícanos un poquito, fechas para este fin de semana de los típicos.
4: Sí, tenemos por ahí fechas, vamos al Estado de México, vamos a ir echándole ganas. Y te digo, vamos a hacer muchas cosas, vamos también allá por Chalco, todo eso las próximas semanas.
0: Los típicos de la salsa que Vanny Costa de Venezuela.
4: De Venezuela,
0: el famoso Vanny Costa, que qué bonito canta ese hombre, ¿eh?
4: Sí, hicimos un tema que se llama Tú y Yo con él. Ese temita lo hicimos juntos y pues sí queremos volverlo a retomar con él y hacer una grabación en vivo con él.
0: Él pegó hace tiempo con una rola muy bonita, ¿no?
4: Sí, Amar a Dos. Ese tema estuvo muy bueno.
0: Amar a Dos de Vanny Costa. Oye, pues de verdad que muchas gracias, mi querido Tabito. Vamos a escuchar el tema que te mandé, por el teléfono, mi querido Nerito Fabián Miranda, para escuchar lo que hicieron con los Askis.
4: Okay.
0: ¿Cómo se dio este feed con los Askis?
4: Pues hace tiempo ya habíamos hecho otro feed con él. Y le comenté ese tema, pues es letra de mi compa Pepe Cortés. Y le comenté, digo, oye, compadre, ¿me das chance de hacer este tema en salsa? Me salgo adelante, compadre, y nos apoyó. Pero pues obviamente los invitamos a ellos y lo canta Alan, su cantante de ellos, y lo canta con la introducción de mi compadre Pepe en las flautas y todo eso, se metió flautas y todo.
0: Vamos a escucharla, se llama Maldito Bici, ¿va? Ya te la mandé, negro, no te la he mandado, ¿va? Bueno, vamos a escuchar lo nuevo de los típicos, señoras y señores, ellos son
5: los típicos de la salsa.

0: Tabito, qué buena rola de Carin León. De lo nuevo, nuevo. Ya tenía rato que no sacabas música. ¿Qué había hecho?
1: Ya, fíjate que sí los teníamos. Creo que ahorita estaba platicando aquí con el buen amiguito Lalo. Digo que ya teníamos, tengo varios temas ahí, pero los teníamos ahí como guardaditos.
0: En stand-by.
1: Y ahorita pues vamos a empezar a sacar poco a poco todos. De hecho, ya también vamos a hacer videoclip. Les digo que la próxima semana ya sale el videoclip de este tema. Y vamos a empezarle a echar muchas ganas. ¿Cómo ves?
0: ¿Qué está pasando con la salsa mexicana ahora sí que en México, mi querido Tabito? ¿Evoluciona? ¿Se estanca o...?
1: No, la salsa sigue evolucionando, la salsa mexicana sigue evolucionando. Muchos grupos vienen haciendo cosas buenas, o sea, salsa y todo eso que quieren pues demostrar, ¿no? Que también los mexicanos también hacemos buena salsa, ¿no?
0: Me imagino que los artistas internacionales que vienen, llámese Willy González, Maelo Ruiz, con los que has trabajado tú, de los grandes salseros, ¿qué opinan de las orquestas mexicanas? ¿Qué opinan ellos?
1: Pues realmente siempre se han ido con buen sabor. Bueno, me refiero a mi orquesta, siempre se ha ido con buen sabor de boca. Anteriormente también cuando pues, acompañábamos con mis hermanos, igual todos los artistas que llegamos a hacer, pues muy bien, todos se fueron muy contentos y de ahí pues ellos tenían confianza ya venir solos, ya sin orquesta veníamos.
0: Sí.
1: Ahorita son muy pocos artistas los que vienen con orquesta.
0: Es que aparte el gasto se incrementa, ¿no?
1: Claro, sí. Ya ahorita también para un baile hacer con una orquesta grande, obviamente sí es un gasto más fuerte.
0: Mi querido Tabito, pues mándale saludos a la banda de Los Típicos, a los demás integrantes, mi querido Tabito Junior.
2: Saluditos a toda aquí la banda de Los Típicos, no quisieron venir, pero aquí andamos.
0: ¡Qué huevones!
1: Exacto, por el saludito para...
0: ¡Qué huevones!
1: Para el maestro Nico y todos los ingenieros de allá, para mi amigo Cas también que nos está escuchando, para Jeremy, para toda la gente
0: no
1: que está...
0: No les pagues la picha que sigue para que se les quite.
1: No, fíjate que... Ya ahorita vamos a cobrar esos saludos, ¿no?
0: Bueno, no,
1: saludos para toda la gente, saludos para mis hermanos, para mis hermanos de la típica, para mi mamita, para mi esposa que nos está escuchando.
0: Hola,
1: buena, para mi esposa que le dediqué esta canción, se la dediqué a ella.
0: ¿Ah, sí?
1: Sí, le dediqué esa canción a ella. Y también para mis hijos, para Abraham, para Regina, mi
0: doctor.
1: Y para toda la banda de los típicos. Y todos nuestros seguidores, toda la gente que nos sigue, les mandamos un fuerte abrazo y un saludito de parte de los típicos.
0: De la empresa La Típica se desprendieron los típicos. Un saludo para tus carnales, para Ale.
1: Saludo para Ale y para Josué. Saludo para ellos.
0: Buen Josué. Toda la banda de Iztapalacra. Ahí cerquita del mercado de la Viga. Les mandamos un saludo. Nada, ya tú vives más adelante, ¿verdad?
1: Sí, no, del otro lado.
0: Del otro lado. Venga, señoras y señores. Hoy los típicos de la salsa en Salsa con Z.
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0: los típicos de la salsa.
1: Aquí estamos.
2: ¿Quieren saludos? ¿Tienen saludos para la banda? Venga con los saludos.
3: Sí, saluditos a mi amigo David. Saluditos a todos mis amigos de la escuela que no me creen que iba a estar en la radio, pero aquí andamos.
2: Ahí está, Clones.
1: Saludos para los amigos de los pescados, don David, allá en Nesa. Allá, cuando quieran ir a comer unos mariscos sabrosos allá.
2: ¿Dónde?
1: En Nesa. Ahí, porque es que no sé cómo se llama la calle, pero es por ahí por donde está el coyote.
2: Ah, caray, no será.
1: Con la villada ahí,
2: ¿La villada de la villada?
1: Creo que sí.
2: Pues por ahí vivo.
1: Por ahí está una. ¿Dónde está donde se pone el tianguis de hoy, de los viernes?
2: Ah, de la metropolitana, de la
1: ahí,
2: tercera.
1: Ándale, ahí mero, ahí mero.
2: En la metropolitana, ¿pero qué son? ¿Venden el tianguis?
1: No, en su casa, los viernes.
2: Hay que ir a verlo.
1: Hay que caerle ahí a los mariscos. Ahí,
2: hoy sabrosos. Se pone el tianguis de la metropolitana de la tercera sección de Ciudad Neza. Digo, no soy de Neza, soy de Iztapalapa, pero... Hay que caerle, nos queda una calle. Ciudad Neza, mi querido Tabito.
1: También saludos para la gente de los Reyes de Juárez, Puebla, que nos está escuchando, para toda la gente de la Merced. La gente de la central de abastos, toda esa gente que siempre son también clientes de nosotros y están a la orden.
2: ¿Qué le dices a la gente que escuchó este tema de Carinium?
1: Pues primero para que se lo dediquen a la gente que está enamorada ahorita.
2: Que tú se lo dediques
1: a ellos, le queden esposa. Entonces este temita para toda la gente enamorada, para toda la gente enamorada que se la dediquen. Ahí, por ejemplo, para el maestro Nico y el Cas, que están enamorados, para ellos.
2: ¿De ellos?
1: Ajá, sí. Entonces, para ellos este tema también que está dedicado. Y también, en serio, ya para toda la gente enamorada de este tema romántico, en la voz de Tabito. Y entonces, ya seguir escuchando y que nos apoyen en todas las redes sociales y próximamente que escuchen también y que vean el video para que...
2: Los típicos de la salsa que los encontramos en las redes sociales, ¿cómo otra vez?
3: Como los típicos de la salsa y en algunos lados como los típicos de la salsa oficial.
2: Perfecto. Oye, Tabito, platíquenos un poquito. ¿Giran de Estados Unidos? ¿Tienen planes?
1: Pues hay planes, pero pues hay que primero empezar a trabajar sobre todo eso para poder irnos a...
2: ¿Qué otro país te gustaría visitar, Tabito?
1: Colombia, Venezuela.
2: ¿No has ido a Colombia?
1: Bueno, yo sí, pero...
2: ¿A trabajar no?
1: No. Pero sí, que sí, que quisiéramos ir a Colombia ya.
2: Imagínate
1: a presentar nuestra música.
2: Una orquesta mexicana en Colombia, donde es la cuna de la salsa.
1: Sí. Sí, pero sí, se puede hacer, pero todo se puede hacer en esta vida, ¿verdad?
2: Mientras tanto, seguir triunfando en México.
1: Así es.
2: Más saludos, mi querido Tabito Junior.
3: Pues saluditos a todos mis amigos, a toda mi familia que nos está escuchando, les mando un besote. Y sigan reproduciendo esta música, está muy bonita, reproduzcanla y compártanla con todos sus amores.
2: Chate un pedacito con la de la nueva rola, 1, 2, 1, 2, 3.

0: dorado.
1: Oye, alcanzas tú unos altos, hermano.
0: Bonito, ¿no?
1: No, hombre, está limpia su voz.
2: No, está como, virgen, está virgencita.
1: Está virgen su voz, no como la del niño de la calle, que no, ya. Señores, ellos son...
2: Los típicos de la salsa.
1: En Salsa con Zeta.

0: Venga, mi querido Tabito, pues de verdad que venga con más saludos para tu banda. Próximo, recordarle a la banda que este fin de semana vas a dónde.
1: Vamos a ver por Chalco, vamos a estar ahí en el Estado de México. ¿Sí, vamos, señor? A Chalco también. Pues ahí vamos a estar presentando a Pregunta Particular y todo el resultado. Quiero mandar un saludo para nuestro amigo Luis Cedillo y su esposa. Y para Fernando, y Fernanda y Pedro. Saludo para ellos.
0: Fernanda y Pedro.
1: También saludo para Rafa allá en Tlaltenco. También saludo para el buen amigo Rafa en Tlaltenco que nos está escuchando también. Para toda la gente de Misqui, también la gente de Misqui que son clientes buenos ahí en Misqui también, que ahorita nos contratan por allá.
0: Hay mucha gente salsera todavía en México.
1: Sí, hay mucha gente.
0: A pesar de
1: la gente también de Toluca, toda la gente de Toluca.
0: Ah,
1: también
0: Toluca son salseros.
1: Sí, son, pero bravos ahí también.
0: Son salseros. ¿Quién lo diría, no? Que en Toluca tanta salsa. En Puebla mucho cumbia.
1: Sí.
0: Pero en Toluca bien salserotes.
1: Sí.
0: ¿No?
2: También saluditos para el maestro Nicolás Navarrete y su gran equipo de ingenieros, Nacreo, de la Alta Mecánica Automotriz. Chequen ya, y Nayán Iztapalapa. Bonito, bonito taller. También saluditos para mi tía Moni y para mis primos que nos están escuchando. Les mando un besote, y para mi tía Emilia también.
0: Perfecto. Señoras y señores, tiempo de pausa comercial. Ya está lloviendo en la capital de la República Mexicana con fuertes vientos huracanados, dijera Mazinger Z. Se llama Salsa con Z.

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1: 3.51.
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11: Mi querido Tabito, pues recta final. Vamos a escuchar el tema que hiciste con los Askis. Platícanos cómo se dio este feed otra vez para que la gente lo recuerde.
12: Fíjate que este temita, te vuelvo a repetir, es tema letra de mi compadre Pepe Cortés, los Askis Internacional. Y me gustó este tema que se llama Maldito Vicio.
11: Ah, la canta Miguel.
12: La canta Miguel, pero ahorita aquí con nosotros la grabó Alan. Quería ver cómo se oía en salsa. Y tuve la fortuna de que también entró mi compadre a grabarnos las flautas, entonces viene con flautas, metales, ajá. Todo con un arreglo especial.
11: Un arreglo folclórico andino.
12: Anden, con salsa.
11: En salsa, regálanos tantito monitor, mi querido negro, aquí en las bocinas, si se puede. Oye, mi querido Tabito, pues vamos a escucharla, Maldito Vicio, que en realidad la canción, pues no es tanto cumbia, está muy relajada la canción, en la versión Askis. Vamos a escucharla con los típicos.
12: Escúchala, a ver qué les parece. Todo lo escuchan acá de la Z, escúchenla y a ver qué les parece ese tema.
11: Y regresamos a despedir a los típicos. Ah, mándale saludos al...
12: Saludo para mi amigo Mario Rosales, saludito para él. Para
11: allá. ¿Otra vez para quién?
12: Para Mario Rosales, saludito para él, de parte de los típicos de la salsa.
11: Señores, se llama Salsa con Z. Venga, maldito vicio. Ay, maldito vicio.

0: ¡Ay! Oigan, damas y caballeros, ya recta final, mi querido Tabito de los Típicos de la Salsa, pero antes quiero saludar a un gran amigo, que por cierto, voy para allá. La gente de la Colonia Maravilla, si dan esa, mi querido Mayín Linares, sonido, sí pone y...
1: ¿Qué tal, mi niño? Saludos a toda tu gente y todos los radioescuchas que estamos pues disfrutando el agüita, disfrutando el tránsito que hay en la Ciudad de México.
0: Oye, mi querido Mayín, pues aprovecha para decirnos dónde vas a trabajar hoy y saludos para la BAT. Aquí te está escuchando Tabito de los Típicos de la Salsa.
1: Saludos a los Típicos ahí.
2: Saludos, buenos amigos, Siboney, para la gente de Siboney.
1: La que nos manda siempre.
0: Perfecto.
1: Hoy voy a estar en La Flaca, así le dicen, en ese lugar de ahí de Chapán de Zaragoza. Y en la noche voy con el pirata, la changa, Siboney, allá estaremos en Hidalgo, vamos a estar allá ratito. Y mañana voy a estar en Villa Alta, Tlaxcala, mi hijo, con toda la producción del Siboney, para que la gente nos escuche y nos vaya a visitar con lo que estamos presentando actualmente, el nuevo espectáculo de La Máquina, y estrenando grave, ya sabes que ahorita Don Mario anda sobre porque están duros los cocolazos de este lado.
0: Me voy a unir a él porque yo también ando grave.
1: Sí, no, ya sabes que aquí eres bienvenido, eres de casa, mi hijo, ya sabes que eres de casa.
0: Ahí no me dicen, aquí yo mando.
1: Ándale, ándale, no, aquí al contrario, Don Mario, te dice Don Mario, échame la mano, es su sonido.
0: Oye, pues venga con los saludos de sonido, Siboney, para la banda de Sidanesa.
1: Claro que sí, quiero mandar un saludo muy en especial a mi compadre Milton de Culhuacán, para su mamá que está festejando su cumpleaños, mi compadre El Pai, que ya regresó a las andadas. Le mandamos un saludo especial, ubicación, y a toda la gente que nos escucha de aquí de Nesa, que ahorita se está cayendo el cielo también de este lado, mi
0: hijo.
1: Ay,
0: no me digas.
1: Cuando llegue va a estar todo relajado ya, lleno de tráfico, pero ya sin agua.
0: No me digas que tengo que pasar ahí por tu calle en un ratito.
1: Sí, eso es todo, ya sabes que eres bienvenido, mi hijo.
0: Perfecto, mi querido Mayín, pues recordarles, hoy vas a La Flaca.
1: A La Flaca de Atizapán y a Hidalgo, ya en la zona de San Salvador. Y de luego La Changa, Pirata Siboney, llevamos toda la producción, evento gratuito para todos los de allá de Hidalgo. Y mañana estoy en Villa Alta, Tlaxcala, de este lado de lo que es ahí pegado a San Martín de Texmelucan, también voy a hacer una fiesta de 15 años. Y el domingo estaré allá por la zona de Zapotitlán, ¡ay, con tu compadre! Producciones Macondo, vamos a estar allá.
0: ¡Ay, Macondo, ni me lo recuerdes!
1: Lo bueno que el baile es gratis, es del señor.
0: Ah, bueno.
1: Y es relajado para la gente, es en la tardecita para que se vayan a cotorrear para allá el domingo después de las 7, a la hora que empieza la final, mi niño.
0: Exactamente. Oye, por cierto, hablando de Sonido Siboney, el 26, creo que vamos a estar trabajando juntos en Santiago Cuautlalpan, Estéreo Rumba 97, Siboney y un servidor El Gillo de la Calle, allá con la gente de Copasi, que era algo así, ¿eh?
1: Ándale, sí, cierto, vamos a estar allá en lo que es la zona de Texcoco. Por cierto, que me están diciendo que no les has mandado el video, y yo...
0: Ya, se los mandé, se los mandé anoche en la madrugada.
1: Después de casi 15 días.
0: Es que se me había... no tenía yo cámaras, se las había retado a Televisa.
1: Ah, con razón. Perfecto, y yo, pues allá te veo, si no, te vemos en la nochecita, bueno, tarde noche del día de hoy. Saludos a los Típicos, a toda la gente de la Z, sigan disfrutando.
0: A Lalito Mesa del Grupo Ensamble, que también anda por acá.
1: Ah, mi Lalito, ya lo quiero llevar otra vez a los guaraches, ya ves que como que se come uno.
0: A las flautas.
1: No son más ricas las flautas.
3: Para allá vamos ahorita.
1: A toda la banda, desde Nesa, el Siboney, Mayín Linares.
0: Venga, mi querido Mayín, mi querido Tabito, ahora sí presentarnos y ya con esto nos despedimos. Mi querido Mayín, te marco ahorita en un ratito.
2: Te presentamos este tema de...
0: Espérame, antes de eso, agradezco tu visita, mi querido Tabito Junior, la gente de los Típicos de la Salsa de Iztapalapa para el mundo.
4: Así es, muchísimas gracias por la invitación, qué bonita la pasamos. Siga reproduciendo nuestra música, nos encuentra como los Típicos de la Salsa y saludos a todos nuestros seguidores y a toda la gente que nos está escuchando, saluditos de parte de los Típicos.
0: Tabito, gracias por tu
2: visita. Muchas gracias, Emilio, muchas gracias por la invitación.
0: A partir de ayer
2: y todo vamos a estar escuchando este tema aquí, para que lo pidan aquí, en salsa.
0: A partir de ayer, mi querido, me quito la salsa, todo el mes completito, para que lo...
2: Aquí lo pueden escuchar, salsa con Z. ¿Qué más puedo pedir? Se llama el tema y lo piden, que lo pidan por acá por... porque la acepta.
0: Ahora sí, nos despedimos.
2: Voy a hacer un saludo para antes para nuestro amigo Manuel Pereira, el sonido Fascinación, pero también para el sonido Ballín, sonido Siboney, que nos acaban de mandar un saludo para ellos también. Un saludo para la Morena, sonido a la Morena también para ellos.
0: El Peñón de los Baños.
2: Así es.
0: Perfecto.
2: Para toda la gente, para toda la gente que está ahí.
0: Pues nosotros nos quedamos un ratito. El negro Fabián Miranda también se queda, pero despedimos a los Típicos con esto que se llama Maldito vicio. Señores, ellos son
2: los Típicos de la Salsa.
0: En Salsa con Z.

0: Mi querido Producciones Obregón. Venga, mi querido Pepe, saludándote a la gente de Valle de Chalco. Este fin de semana tienes evento, carnal.
1: Buenas tardes, Millo, a ti, a toda tu gente, a toda la gente, al famosísimo negrito Fabián Miranda. Antes que nada, Millo, déjame agradecer a toda la gente que nos acompañó este baile pasado con los Junior Winners. Muchas gracias a toda la gente que nos acompañó, que vino a bailar y a gozar aquí en Valle de Chalco, Millo. Muchas gracias, en nombre sea de Dios. Le agradecemos a toda la gente y a todos los sonideros que nos acompañaron ese día.
0: Perfecto, platícanos del baile que tienes este fin de semana.
1: Mañana nos esperamos toda la gente cordialmente invitada de 11 de la mañana a 5 de la tarde que se vengan a seguir disfrutando del Día del Niño y también un regalito a las mamás que se vengan a bailar y a gozar de 11 de la mañana a 5 de la tarde con el licenciado Antonio Sánchez.
0: Oye, ¿no quieres mejor darles también algo del 14 de febrero, güey? Ya todos los días, esos días ya pasaron, güey.
1: No, pero es un regalo para todos los niños y a todas las mamis, que sigamos ahí regalando cosas para toda la gente, para todos los niños, a toda la gente, a todas las mamis de Valle de Chalco.
0: Perfecto. Mañana en punto de las 11 de la mañana, ¿en dónde?
1: Mañana, a un costado de la Presidencia Municipal de Valle de Chalco, vamos a estar trabajando. A las 3 de la tarde llega el amigo Giovanni Linares, oído la clave, y el evento acaba a las 5 de la tarde para que se vengan tempranito y no se queden con las ganas de bailar y disfrutar con un ambiente de grato, gratito, aquí en Valle de Chalco.
0: Perfecto, mi querido Producciones Obregón. La próxima semana por acá nos vemos.
1: Sí, Miguel y yo nos vamos viendo el día martes ahí con el negrito Javier Miranda, que le mandamos un cordial saludo.
0: Perfecto, Producciones Obregón, toda la banda. No se les olvide, mañana Valle de Chalco, a un lado de la Presidencia, a partir de las 11, y a las 3 de la tarde llega el famoso Yobas Linares para que ponga el ambiente para todas las mamis y todos los niños de Valle de Chalco. Señores, se llama Salsa con Z.

0: feria del Bazar del Músico que se desarrolla en Ciudad Neza. Toda la banda que tiene instrumentos musicales. El Bazar Musical de Ciudad Neza.
1: Claro que sí, estamos ahí en Ciudad Neza. Vamos próximamente ahí en el Coyote.
0: ¿Cojo?
1: Por ahí.
0: El Rengo.
1: Por ahí. Entonces ahí vamos a hacer compra, intercambio, venta, de lo que tengan usado se puede vender ahí. Y todo lo pueden, nos pueden mandar mensajes si quieren llevar ahí sus cosas a la página del Gremio Artístico Estatal o a la página al Ritmo de la Música. Ahí estamos pendientes y con mucho.
0: Pero el bazar ya está hecho.
1: Ya está hecho.
0: ¿Todos los qué días se pone?
1: Ahorita estamos por solucionar el día porque estamos esperando las autoridades que nos otorguen.
0: ¡Señor Cerqueda, póngase las pilas!
1: Eso, exactamente. Así es que esperemos que sean los miércoles. Pero bueno, a la página del Gremio Artístico Estatal, ahí con mucho gusto, los que quieran hacer intercambios, ahí estamos.
0: Fechas del Grupo Ensamble este fin de semana, lleno total.
1: Nos vemos este domingo allá adelante de Puebla, vamos para allá a un gran baile que, bueno, ahora sí que tocando todos los éxitos del grupo allá adelante de Puebla.
0: El Grupo Ensamble, ¿quién más? Platícanos un poquito.
1: Grupos locales, van a ver grupos locales de aquel lado, entonces nos vemos este domingo por allá, a toda la gente que nos escucha.
0: Platícanos dónde, porque en lo que encuentras el celular, en lo que encuentras la fecha, el domingo, el grupo.
1: En lo que está aquí.
2: Y suena el ensamble.
1: Así es.
0: Venga,
1: No.
0: Bueno, ahorita Puebla. Ahorita que nos digan el
1: siguiente bloque. Puebla.
0: En Puebla, señora, se llama Salsa Concentrada. Ay, chela.

0: Ay, Eduardo Mesa. Ay, Eduardo Mesa. Oigan, saludos para el famoso Roberto de la Continental MX, también de Iztapalapa, ¿va? De ahí de este, ¿cómo se llama la colonia? Donde vive Roberto de la Continental. La ley de forma donde los basureros, ¿cómo se llama? La renovación. Toda la banda de la Reno, mi canal Roberto Reyes, la gente de la renovación. Ahora sí, mi querido Lalito, platícanos un poquito.
1: Sí, claro que sí, esto es. Quecholat Puebla, la feria de San Simón Bravo. Por allá va a estar el grupo Ensamble con todos los éxitos. Y el próximo 31 estamos igual allá en Puebla con Sonido Famoso.
0: Perfecto, señores, se llama Salsa.

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1: Sitio número 2, Morena Arrollador.

0: Así es, residentes, prepárense, señoras y señores, con ustedes, Cani García y Yuridia, la mala era yo.
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4: 4:53.
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15: Hola.
14: Y el negrito Fabián Miranda en los controles. Vámonos a las líneas telefónicas. En este momento yo pregunto que tengo. Tengo llamada. Hola, la Z, buenas tardes.
16: Buenas tardes.
14: Hola, guapura. ¿Quién anda por acá?
16: Maritza.
14: ¿Cómo estás, Maritza?
16: Bien, bien. ¿Y tú?
14: Todo bien, muchas gracias. ¿En dónde andas, Maritza?
16: Por aquí, en Texas.
14: Ándale, saludotes hasta Texas. Les mandamos beso, abrazo a Papacho, triple pellizco de Pompi. Dímelo todo, ¿cuánto tiempo llevas por allá?
16: 20 años.
14: ¿De dónde eres originaria tú, Maritza?
16: De Querétaro.
14: ¿Y cómo fuiste a llegar hasta Texas? ¿Qué pasó?
16: Mis papás me trajeron de adolescente.
14: Sí, porque tú eres muy jovencita. ¿Cuántos años tienes, Maritza?
16: 36.
14: Sí, sí, estás chiquita. Oye, ¿y entonces tus papás te llevaron desde adolescente para allá?
16: Sí, me arreglaron y ya me trajeron para acá para seguir estudiando.
14: Ah, muy bien, ¿y ya hiciste vida por allá?
16: Sí, hice mi matrimonio y tengo mis dos hijos y pues ya no me regresé para atrás.
14: Muy bien, oye, ¿y te casaste con un gringo? ¿Con quién te casaste?
16: No, me casé con uno de Hidalgo.
14: Ah, mira. Una queretana, un hidalguense, y se fueron a casar en Texas. Muy bien, así la cosa. Me parece perfecto. Oye, Maritza, ¿y para quién va a ser la complaceta?
16: Es para mi hijo Emanuel, que cumple sus 7 años.
14: Anda, pues 7 añitos. ¿Y qué va a haber? ¿Pachanga, pastel? ¿Qué va a haber?
16: Sí, pastel y piñata.
14: Ah, qué bonito. ¿Cómo me dijiste que se llama?
16: Emanuel.
14: Pues para Emanuel, de parte de su mami Maritza y de todos los sobrevivientes de la Z107.3, desde México hasta Texas, estas son sus mini, mini, mini mañanitas.
17: ¡Happy birthday to you!
14: ¡Muchas felicidades! Oye, ¿qué canción le quieres dedicar?
16: La de duelo, la de feliz cumpleaños.
14: Órale, pues, me late cacahuate. Perfecto, Maritza, pues entonces yo te digo adelante con tu complaceta. Dedícale unas palabritas, preséntale su canción. Este es tu momento, así que adelante con tu complaceta.
16: Hola, mi querido Emanuel. Te deseamos un feliz cumpleaños. Que Dios te bendiga grandemente. Te queremos, te amamos. Estamos muy orgullosos de ti, mi pequeño. Vas muy bien en la escuela y estamos orgullosos. Y sigue así. Te amamos y que Dios te bendiga siempre.
14: Eso
16: es. Te dedico esta canción de duelo de feliz cumpleaños.
14: ¡Qué chulada! ¡Perfecto, Maritza! Tú me la pides, yo te la ponga. Esta es tu complaceta.
18: ¡Échale!
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0: Señoras y señores, seguimos con ustedes esta bella, mágica y cósmica tarde de los sobrevivientes de la Z107.3. Al ratito en las tendencias y en la neta te platico en dónde andará la unidad móvil de la Z107.3 para que puedas tú darte más o menos una idea de que pues podemos echar un correo sabroso y de que podríamos darte unos regalitos bastante, pero bastante sabrosones. Así que, señoras y señores, por lo pronto, señoras y señores, dije, por lo pronto, oigan, hoy estaremos dando show en Veracruz, acá en el Rush, con Freddy el Regio. Estaremos abriéndole para toda la banda que nos escucha por acá en Veracruz, solo Veracruz es bello. Así que, bueno, pues, les mando beso, abrazo a Papacho y triple pellizco de Pompi. Ya nos estamos preparando porque a las 8:30, 9 arrancamos. Y bueno, señoras y señores, es el momento de comunicarse al 55-5259-0829 y 55-5259-2391. Y es momento de entrarle a las líneas telefónicas. También puedes dejar tus mensajitos a través del WhatsApp de Complacetas en el 56-2487-0227. Alex, por favor, quiero una complaceta para el martes 26 de mayo. Aquí te dejo mi teléfono. Órale, pues, Yuba, ¿se llama? ¿Yuba o Lluvia te llamas? Porque dice Yuba. Órale, te registramos. Alex, buenas, buenas. Va a ganar el Cruz Azul y saldrá campeón. Mi querido Ricardo, no cuentes mucho con ello, Ricardo. Ayer empataron 0-0 en la Casa del Azul. El domingo se juega en CU, papá. No cuentes con ello. ¿Qué tal, Alex? Buenas tardes. Yo soy chivista de corazón, pero quiero que ganen los Pumas y que sean campeones. Ay, muchas gracias. Le mando un abrazo también a mi querida Pumita Auriazul, que siempre está aquí muy pendiente de los Pumalácticos. Dice, Alex, buenas tardes. Saludos desde Tultepec. Contentos por nuestros Pumas. Que este torneo sí vamos a salir campeones. Soy Luis Octavio Ambriz Martínez. Un viva su jefa para el Cruz Azul. ¿Cómo no? ¡Viva!
1: ¡Viva su jefa!
0: Y ahora sí, señoras y señores, vámonos a las líneas telefónicas. Yo pregunto qué tengo. Tengo llamada. Hola, la Z, buenas tardes.
2: Hola, buenas tardes.
0: Buenas, buenas. ¿Quién anda por acá?
2: Soy Miguel.
0: ¿Cómo estás, Miguel?
2: Bien.
0: Qué buena onda, Miguel. ¿De dónde me llamas?
2: De aquí, de la Ciudad de México.
0: ¿De qué parte de la CDMX?
2: De Tlalnepantla.
0: Ah, entonces no es CDMX, es Estado de México. Saludos al Estado de México, al municipio de Tlalne. Les mandamos beso, abrazo a Papacho y triple pellizco de Pompi. Y dímelo todo, Miguelongo, ¿para quién va a ser la complaceta?
2: Es para mi mamá. Hoy cumpleaños y pues quiero felicitarla.
0: Ay, qué chulada. ¿Cómo se llama tu mamita chula?
2: Se llama Ana Cristóbal.
0: ¿Te parece si le ponemos unas mini mañanitas a Ana?
2: Sí.
0: Pues con mucho cariño de parte de Miguel y de todos los sobrevivientes de la Z107.3 para Ana, que hoy anda de manteles largos. Estas son sus mini, mini, mini, mini mañanitas.
3: ¡Happy birthday to you!
0: ¡Muchas felicidades! Oye, ¿y qué canción te gustaría dedicarle?
2: La de... Sí, ya se me olvidó.
0: Me habías dicho de la oreja de Van Gogh.
2: Sí.
0: La playa.
2: La oreja de Van Gogh. Sí, en la playa.
0: Ok, esa. Perfecto. Oye, ¿va a haber pachangón? ¿Va a haber pastelito? ¿Qué va a haber, Miguel?
4: ¡Ay, véale!
2: Mi papá se la va a llevar a comer.
4: ¡Púntele bien!
2: Y a festejar su cumpleaños.
0: ¿Y tú no vas a estar con ellos?
2: Sí. Bueno, vamos a ir todos.
0: Ah, muy bien. Es más que como lo se la va a llevar a comer, lo dijo con una sola que dije, ah, pues es festejo privado. Ya no invitaron a Miguelón. Pero muy bien, Miguel. Pues entonces yo te digo adelante con tu complaceta. Sí, dedícale apúntale unas palabritas bien a tu mami. Felicítala, preséntale su canción. Es tu momento, Miguel. Adelante con tu complaceta.
2: Pues mamá, te quiero mucho, quiero que sepas que eres la mejor mamá del mundo, quiero que sepas que todos tus hijos te amamos, quiero que te la pases muy bien en este día, en tu día, y recuerda que siempre estaremos ahí tus hijos para todo lo que necesites, te amo mucho, gracias por ser la mejor mamá del mundo.
0: Eso es, qué chulada. Perfecto, mi querido Miguel, tú me la pides. Yo te la pongo, esta es tu complaceta.
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22: 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Esto es verdaderamente importante, ya que la diabetes es la segunda causa de muerte en nuestro país. 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
23: Doctor, lo

0: que tenemos que entender es que ningún alimento por sí solo nos va a curar, ningún alimento por sí solo nos va a enfermar. Es decir, por ejemplo, el exceso de alimentos fritos, capeados, empanizados, bebidas azucaradas, harinas refinadas, panes, pastas, exceso de carnes rojas, embutidos, enlatados, muchos lácteos, todo esto en exceso y de manera constante, claro que puede provocar, además de un aumento de peso, que nuestros niveles de glucosa se vayan elevando, que nuestros niveles de colesterol aumenten, y es que son silenciosas las enfermedades crónico-degenerativas como la diabetes y las enfermedades cardiovasculares, ya que no dan signos y síntomas tan claros. Podemos sentirnos más cansados, con más sed, más ganas de orinar frecuentemente por las noches, más hambre, y es que podría ser que ya tengamos prediabetes o incluso diabetes.
1: Doctora, además de disminuir este tipo de alimentos, ¿qué otra cosa nos puede recomendar para regular nuestra glucosa y el colesterol?
0: Se ha demostrado, por ejemplo, que el nopal tiene un efecto hipoglucemiante, quiere decir que disminuye la glucosa en sangre, y es que realmente esto se debe al efecto de la fibra dietética que contiene. Entonces, lo que más les recomiendo es consumir una gran variedad de alimentos ricos en fibra dietética, ya que la fibra se ha demostrado en estudios científicos que forma una red de gel en el intestino que va a ir atrapando estos excesos de glucosa, de colesterol y triglicéridos y no permite que pasen tan rápidamente al torrente sanguíneo. Así que si tenemos diabetes, prediabetes, colesterol, triglicéridos elevados o simplemente queremos prevenirlos, hay que consumir mayor cantidad de fibra, que vienen frutas, verduras, cereales integrales, como el salvado de trigo, como la avena. Además, también la fibra moviliza el intestino, ayudándonos a evacuar lo que nuestro cuerpo ya no necesita. Nos desintoxica, nos desinflama, nos sentimos más ligeros, prevenimos el estreñimiento, la colitis y también ayuda a regular nuestro peso, ya que nos da una sensación de saciedad. Quiere decir que ya no nos da tanta hambre entre comidas, ya no tenemos ese huequito para un segundo plato donde vamos a regular nuestro peso de manera natural.
1: Doctora, ¿qué cantidad de fibra necesitamos para obtener todos estos beneficios?
0: La Organización Mundial de la Salud nos recomienda de 25 a 35 gramos de fibra, entre 7 a 10 tazas entre frutas, verduras y cereales integrales. Esto sería casi imposible de llevarlo todos los días. 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